0: inconfundible sintonía solo puede dar pie a la presentación de una de las mejores comedias que ha inventado la televisión estadounidense, Frasier.
1: Toma.
0: Frasier, emitida en la NBC, es realmente un spin-off de la serie Cheers, basado en el personaje de Frasier Crane, interpretado por Kelsey Grammer. Con 11 temporadas a sus espaldas y un total de, agarraos, 264 episodios, es, sin ninguna duda, el spin-off de más éxito en la historia de la televisión. Su primer episodio fue emitido el 16 de septiembre de 1993 y el último, el 13 de mayo de 2014. Efectivamente, 11 años después. Tiempo más que suficiente para convertirse en un mito de la ficción estadounidense aclamada tanto por el público como por la crítica.

0: Bueno, pongámonos en situación. Corría el año 1993 y un bar de Boston llamado Cheers cerraba sus puertas después de muchos años atendiendo a la misma clientela. Sam Malone bajaba la verja para siempre y todos nosotros tendríamos que despedirnos de una parte de nuestra infancia. Ya no veríamos más a los camareros Diane, Buddy y Carla, ni a los clientes de toda la vida, como Cliff, entrenador, y el mítico Orm. Sí, amigos, cada uno seguiría su camino y el nuestro iría de la mano de un psiquiatra de melena rubia con incipientes entradas que se sentaba siempre en una esquina de la barra, el doctor Fraser Crane. Apareció en el bar para ayudar a Sam con sus problemas de alcoholismo. Fue novio de Diane hasta que esta lo plantó en el altar y más tarde se casó con Lilith, con quien tuvo al pequeño Frederick. Cuando Lilith lo engaña con un amigo, decide mudarse a Seattle para cambiar de aires y recuperar así su relación con su padre y con su hermano.
1: Una vez que Fraser vuelve a su ciudad natal, Seattle, tras ese tortuoso divorcio y dejando atrás toda su vida en Boston, sus planes para su nueva vida de soltero se complican cuando se ve obligado a acoger a su padre. Martin Crane es un detective retirado del Departamento de Policía de Seattle que no puede vivir solo tras un accidente en el baño, lo que le hace empeorar de una cojera que arrastra tras recibir un disparo cuando estaba en activo. Tras valorar la opción de ingresarlo en una residencia, su conciencia hace que finalmente deseche esta opción.
2: Hola de nuevo. ¿Quién es el siguiente invitado?
3: Un tal Martin por la línea 1. Dice que tiene un problema con su hijo.
2: Hola, Martin. Soy el doctor Fraser Crane. Te escucho.
4: Es la primera vez que llamo.
2: Bienvenido, entonces. ¿En qué puedo ayudarte?
4: Acabo de irme a vivir con mi hijo y esto no funciona. Hay una gran tensión entre los dos.
2: Me lo imagino. ¿Y a qué crees que es debido?
4: Supongo que no me di cuenta de que se había planificado una nueva vida y yo me he metido por medio.
2: Bueno, estas cosas son recíprocas. Tal vez tu hijo no ha sido lo bastante sensible como para ver cómo ha cambiado tu vida.
4: Ahí le duele. No dejo de decírselo desde que estoy con él.
2: Seguro que él te agradece tu franqueza.
4: Sin embargo, yo debería aprender a cerrar esta bocaza que me pierde.
2: Ese es un buen consejo para todos. ¿Alguna otra cosa?
4: Sí, me fastidia que mi hijo no sepa lo mucho que le agradezco lo que hace por mí.
2: Pues díselo.
4: Y ya sabes que entre padres e hijos es difícil decir ciertas cosas.
2: Si te sirve de ayuda, sospecho que tu hijo ya sabe cómo te sientes. ¿Es todo?
4: Sí, creo que sí. Gracias, doctor Crane.
2: Un placer, Martin.
4: ¿Has oído lo que he dicho? ¡He dicho gracias!
2: Sí, lo he oído.
1: Pero Fraser y Martin no estarán solos, ya que la maltrecha salud de Martin requerirá de los cuidados de la encantadora Daphne Moon, una terapeuta británica que Fraser contratará para atender a su padre en todo momento. Y por si esto fuera poco, el bueno de Martin se llevará consigo a un fiel amigo que lo acompaña desde hace años, Eddie. Este encantador perro sacará al bueno de Fraser de sus casillas constantemente.
5: Papá, ¿le has hablado ya de Eddie?
2: ¿Eddie?
5: Adiós.
2: No, papá, no, Eddie, no.
4: Es mi mejor amigo, acércame la cerveza.
2: Si es que es muy raro. Me da escalofríos, sobre todo cuando se pone a mirarme.
4: Eso son imaginaciones.
2: No, papá, no, no, lo siento, pero en eso sí que no me he hecho atrás. Eddie no puede vivir aquí. Bájate, Eddie. Bájate. Sé bueno, anda, bájate, Eddie. Bájate, Eddie, bájate.
6: ¡Que te bajes!
2: Papá, Eddie no me deja leer el periódico, me está mirando.
4: Es que eres todo un espectáculo, no me extraña. Tú ignórale.
2: Eso intento.
6: ¡Se lo he dicho al perro!
7: Fraser es un psiquiatra de éxito, amante del buen vino y de la ópera, un caballero con las mujeres, con las que, por otra parte, suele fracasar. Sabe escuchar y dar grandes consejos, pero a menudo será él quien los necesite. Y es ahí donde entra en juego uno de los personajes claves de la serie, su hermano Niles, un eminente psiquiatra que visitará frecuentemente el apartamento familiar. Es el contrapunto perfecto al personaje de Fraser. Cuando su hermano necesita un consejo, ahí estará el bueno de Niles, que en muchos aspectos es una copia de Fraser. De gustos refinados, tiene las mismas virtudes que su hermano mayor, y también los mismos defectos, que se suelen reducir a fracasar siempre en el amor.
6: Me preocupa, Niles. Siempre ha sido un chico demasiado sensible.
8: Tienes razón, papá. Quizá lo mejor sea no hacerle ver lo preocupados que estamos. Contribuiríamos a su ansiedad.
6: Sí, y si le mimamos, él creerá que es el fin del mundo.
8: Oh. Hola, Niles.
6: Hola, hijo. No pasa nada. No pasa nada, Niles. Vamos. No pasa nada. Vamos. Estamos todos contigo, hijo.
8: Mi hermano pequeño, sí.
6: Oh. Oye, Fraser, ponle una copa de coñac.
8: Sí, sí, sí. Vaya, hombre, se me ha acabado el coñac, pero tengo un jerez maravilloso o algún oporto. Ah, y mira, tengo una preciosa botella de whisky de Malta de 12 años, aunque un poco turbio.
6: ¡Ponle ya una copa! ¿Qué pasa, hijo?
5: Nada.
8: ¿Nada? Sí, cuando te dejé, estabas a punto de enfrentarte a Meris.
5: Así es. Y a cada paso que daba se me ocurría otra pregunta que lanzarle a la cara, pero al llegar a su puerta me quedé helado. Me di media vuelta y me subí al coche.
8: Bueno, me alegra que hayas acabado aquí.
5: En realidad acabé en la frontera de Oregón. Pero había fruta en el coche y me hicieron volver. ¿Qué voy a hacer? Ella es toda mi vida.
8: Mira, Niles, puede que Meris solo haya sucumbido temporalmente a los encantos teutones, pero al final se quedará con el hombre inteligente y sensible.
5: Oh, Fraser, eso es lo que solíamos decirnos en el club de ajedrez. No. Lo cierto es que las mujeres no quieren intelectuales. Les gustan los hombres de acción, como Gunnar.
8: Sí, pero Niles, esto no tiene nada que ver con Gunnar. Tiene que ver con Meris y contigo. ¿Recuerdas el consejo que me diste cuando tuve mis problemas con Lilith? Dijiste que debía hablar con ella y descubrir por qué hizo lo que hizo.
5: Una cosa es dar consejos y otra seguirlos.
6: Fraser, ¿no escribisteis Lilith y tú un montón de artículos sobre las claves de un matrimonio feliz?
8: Sí, así es.
6: A lo mejor le vendría bien a tu hermano leerlos.
8: Bueno, está bien. Solo tengo la mitad. Lilith se quedó con la otra mitad en el divorcio.
6: Ahora que nos hemos librado de ese bocazas, te diré lo que tienes que hacer.
5: ¿Y qué quieres que haga? ¿Que coja a Gunnar del pescuezo y lo saque de mi casa?
6: Sí, ¿por qué no?
5: Se cumpliría uno de mis sueños. No, lo que tengo que hacer es hablar con Meris, aunque si lo hago a tu manera, hablaría desde una posición de fuerza. Lo voy a hacer, papá. Meris tiene hoy clase de esgrima, pero es Gunnar quien recibirá la lección.
6: Ese es mi chico. ¿Seguro que estás preparado?
5: ¡Claro que sí!
8: ¿Era Niles el que se iba?
6: Sí, ha ido a poner firmes a ese Gunnar.
8: ¡Oh, papá! ¿Cómo le has dejado? ¿Y si Gunnar no quiere ponerse firme si lo que quiere es pelear?
6: No pasa nada, al contrario. Al menos he encontrado sombría. Nada me alegraría más que cambiase un par de dientes por un par de cojones.
9: Tengo que dejar de llegar a la mitad de las conversaciones.
7: Como no podría ser de otra manera, Niles también se encuentra inmerso en un matrimonio abocado al fracaso, ya que su insoportable mujer, Meris, de quien se queja constantemente pero a quien nunca se llega a ver, le hace la vida imposible. En esa cuesta abajo emocional en la que se encuentra, el único aliciente que tiene es poder ver a Daphne, con la excusa de visitar a su familia. Lo que en un principio es un capricho utópico de marido en crisis, se acabará transformando en un amor platónico, que le hará vivir situaciones desternillantes para el espectador. Sin embargo, Niles no le confesará sus sentimientos hasta bien entrada la trama.
8: Fui designado por los empleados para reivindicar sus exigencias ante Kate.
10: Hicieron bien eligiéndole,
3: ¿Y se lo ha restregado en los morros?
2: En cierto modo, sí.
4: Estoy orgulloso, hijo.
2: No lo estés, papá. Soy un fraude. Entré en su despacho, empezamos a gritarnos y de pronto estábamos besándonos. Apasionadamente.
3: Siga.
2: No me siento a gusto hablando de esto delante de usted.
3: Usted no se avergüence por mí. Soy asistente social profesional. Ya he visto de todo. Ayudo a su padre a entrar y salir del baño.
4: Está bien, ovni.
3: ¿Ya he visto sus partes?
4: ¡Por el amor de Dios! Venga, cuéntaselo.
2: Está. Nunca había experimentado una cosa igual. Fue puro sexo. Abrumador, inesperado, animal.
5: ¡Qué bobada! Eso lo hemos experimentado todos.
3: Yo también conozco esa sensación. Apareces sin avisarte y no sabes con quién te va a tocar. Sí, puedes estar viendo a una persona durante meses y meses y un día de pronto te tiras a él y le desgarras la ropa. Hay una palabra para eso.
5: Esperanza.
2: Esto es de locos. Me dejo atraer sexualmente por una mujer que lo único que hace es sacarme de quicio. No lo soporto.
3: Pero venga, Dr. Crane, ¿es que un hombre no puede hacer el amor con una mujer que no le cae bien?
2: Sí. Bueno, pero... ¿y ella? Quizá espere algo más de mí. Averiguaré si lo que sentía era realmente auténtico o solo es una confabuladora femme fatal.
3: Habla como si los hombres no utilizaran también el sexo para conseguir lo que se proponen.
2: ¿Cómo vamos a utilizar el sexo para conseguir lo que queremos si lo que queremos es sexo?
1: Fraser y Niles son sibaritas, elitistas, intelectuales, un tanto snobs y con muy buena opinión sobre sí mismos. No serán pocos los intentos que veremos de los dos hermanos para ser aceptados en la élite cultural de Seattle, lo que les hará chocar frecuentemente con su padre, quien, por cierto, al contrario que ellos, pertenece a la clase trabajadora. Es un tipo con los pies en la tierra, un buen poliamericano retirado, un auténtico fanático de todos los deportes. Se pasó toda su vida intentando criar a sus hijos dentro de la normalidad, con el único objetivo de que los otros niños no los machacaran en el colegio. Pero visto el resultado, es obvio que fracasó. Serán innumerables las ocasiones en que su perro Eddie será el único que lo entienda.
4: Oye, Frazier, ¿por qué no arreglas la cisterna de tu baño? No deja de salir agua y el ruido me está volviendo loco.
2: Llamaré al fontanero.
4: ¿Para qué un fontanero? Tienes dos manos, arréglalo tú.
2: Papá, yo soy médico. Tengo cosas más importantes que hacer en la vida que arreglar retretes. Hola, Niles.
5: Traigo una notición. He movido algunos contactos en el balneario y van a colarnos para que nos den un masaje sueco.
2: Fabuloso.
4: Olvídate del fontanero, ya lo haré yo. No tengo manicura con el esteticista.
2: Oh. Oye, no quiero que tú hagas eso.
4: Seguro que ni siquiera tienes herramientas.
2: Amiguito, te equivocas de medio a medio en eso. Voy a enseñarte una cosa. Mira, ¿ves esto? Una herramienta múltiple que cubre todas las necesidades. La compré en Hammacher Slemer.
5: ¿Con montura turquesa?
2: Sí, aunque también la hay en caoba y en onyx.
5: ¿Onyx? El onyx es demasiado brillante. Onyx, no me extraña, sí, que no, pues la cogieras en onyx. El onyx. Es imposible combinarlo con nada. Es una gata. Mucha
4: paz. ¿Sabéis por qué nunca quise hacer un video casero? ¿No os dais cuenta de que sois un par de señoritingas? No sabéis lo que significa ser autosuficientes. Menos mal que no se ha producido una catástrofe nacional. ¿Qué sería de vosotros?
5: ¡Oh! ¡Un exprime limones!
2: Sí. Me gustaría arreglar esa cisterna para demostrarle que se equivoca.
5: Frazier, cuando se nace con genes superiores, lo último que debes saber respecto a un retrete es cómo funciona.
2: Pero es que hemos conquistado el mundo intelectual, pero en el mundo de las cisternas estamos en manos de los mercenarios.
5: ¿Hablas en serio?
2: Sí, con algunas herramientas lo arreglaríamos. Sería una buena experiencia y le haríamos callar.
5: Le demostraríamos que tenemos mejor madera de la que él cree.
2: Exacto.
5: Es pronto. Podemos premiarnos con un tratamiento de eucalipto.
2: ¿Sabes, Niles? Esto de trabajar con las manos me recuerda a esa maravillosa tradición en las granjas de los Samis, en las que todos los hombres del pueblo se unían en cuerpo y alma con un objetivo simple, pero extraordinario. Ya está. Tiremos de la cadena.
5: Ve aquí lo que los Crane pueden conseguir cuando se proponen hacer algo. Vamos allá.
10: ¡Funciona! ¡Oh, Dios mío, funciona! El agua sale del tanque y va a la taza.
5: Va a la taza y sale del tanque. Lo he visto millones de veces, pero nunca me había emocionado tanto.
10: ¡Es genial!
5: ¿No debería pararse ya?
10: Pues yo creo que sí, sí.
5: Se va a salir.
10: Se sale. ¿Qué dice el manual?
5: Pues dice... ¡No dice nada! ¿Dónde están ahora tus amigos Amis? En realidad, nuestro único error ha sido intentar arreglar la cisterna.
8: Sí, hemos alterado el orden natural de las cosas.
5: Pero ahora, todo ha vuelto a su orden. Gracias a nosotros, el fontanero podrá comprarse, no sé, un álbum de Dolly Parton. Eso le permitirá a la señorita Parton financiarse una gira y, naturalmente, venir a Seattle. Con lo cual, algún promotor ganará suficiente dinero como para enviarnos a su hijo problemático para una terapia de $150 la hora.
2: Por el círculo de la vida.
7: Para ganarse la vida, Fraser presenta un popular programa en la cadena de radio KACL. En la emisora va formando la que se puede considerar su otra gran familia. Comparte estudio con Jill Chesterton, crítico gastronómico, el friki Noel Shemke y un compañero de emisora un tanto peculiar, el gran experto en deportes Beau Brisco, Bulldog, con quien coincide en el lugar de trabajo. Para mediar entre ambos estará su productora, Roth Doyle. Roth es completamente diferente a Fraser, ya que ella sí tiene éxito con los hombres, pero suelen ser tipejos que solo buscan pasar el rato. Con el tiempo, Fraser y Roth serán muy buenos amigos, y esa amistad le aportará al psiquiatra un punto de vista diferente de sus relaciones con las mujeres, pues los consejos de Roth le dará muchos matices nuevos y sobre todo muy diferentes a los aportados por su hermano Niles.
11: Con que me echan, ¿eh?
2: Bulldog, ¿cuánto tiempo llevas ahí?
11: Es suficiente para saber que me echan.
2: ¡Lo sabía!
5: Ahora entiendo por qué Ned Miller quiere verme después. Quiere decirme adiós. Porque si no, ¿de qué iba a perderse sus copas en paquitos con lo borracho que es ese?
2: Vamos, vamos, Bulldog. Esto no es más que un rumor. Ya sabes que yo no me entero de nada.
5: Después de todo lo que yo he hecho por esta casa de zorras, así es como me lo agradecen. ¡Pues se acabó! ¡Nadie despide a Bob Brisco! ¡Me voy yo!
2: No te precipites. Escucha, te sugiero que primero desahogues tu furia. Bueno, muy bien. Ya te has desahogado. Lárgate, anda.
5: Sí, claro que me voy.
12: Hola, Bulldog.
5: No tengo tiempo, guapa. ¡Me voy a la garra!
12: ¿Qué le pasa?
2: ¿Que se marcha?
12: ¿Por qué?
2: Pues porque Ned Miller va a despedirlo.
12: ¿Quién te ha dicho
2: tú
12: eso?
2: Tú misma.
12: Tan solo era un rumor. No se lo habrás chivado a él, ¿verdad?
2: Yo no quería, pero él estaba escuchándome.
12: ¡Oh, Dios!
2: ¿Qué pasa? Acuérdate de lo que me contasteis, lo de la cuenta de gastos y la reunión con el jefe a las 5.
12: Porque quieren emitir por toda la cadena su programa. Es que todavía no te enteras de nada de lo que pasa aquí.
2: ¡Por la vista, no!
12: No te quedes ahí parado. Llama a la secretaria para que no le deje entrar en el despacho.
2: Uy, esto es increíble. No puedo creerlo. Sí, oye. Arlene. Verás, Bob Brisco está a punto de irrumpir en el... que ya ha entrado. Dice que ya ha entrado en el despacho de Miller. Dios, esto es un desastre.
12: Puede que no. Mira, a lo mejor antes de que Bulldog empiece a hablar, Miller le dice para qué le ha llamado.
2: Ojalá tengas razón y estén carcajeándose en este momento de toda esta historia.
1: En su programa, Fraser atiende llamadas de oyentes con problemas que buscan consejo. Pero será una práctica habitual del doctor aprovechar las respuestas que da a su audiencia para practicar la autoterapia. De las muchas llamadas de oyentes desesperados, se podría hacer un libro. Y de las respuestas que el doctor Crane les da, se podrían escribir dos, pero recordad, nunca los leáis.
13: He tenido un año muy bueno. Así que, como recompensa, me he comprado lo que siempre había deseado. Un velero de 15 metros que me ha costado... ¿Sabe cuánto me ha costado? 300 de los grandes. Y eso sin contar los 20.000 de la cubierta de teca, que es opcional. Pero mi problema es este. Mi mujer quiere llamar a este increíble barco Lulubel en honor a su madre. Lulubel. Así que yo le dije, no, lo llamaremos el Intrépido. ¿Cómo cree usted que deberíamos llamarlo? ¿Lulubel o el Intrépido?
2: Roger, en la Universidad de Cornell hay un increíble equipo de investigación científica. Es un sofisticado microscopio de electrones de efecto túnel. Este microscopio tiene tal potencia que lanza unos electrones que te permiten ver perfectamente imágenes del átomo. Ese ladrillo infinitesimalmente pequeño que forma nuestro universo. Roger, si yo estuviese mirando por ese microscopio ahora, seguiría sin poder localizar mi interés por tu problema.
1: Fraser y el resto de personajes visitan con frecuencia la cafetería Café Nervosa, escenario de muchas de sus aventuras. El Nervosa es un lugar perfecto para un par de snobs que se creen el ombligo del mundo y que necesitan aliviar tensiones después de duras jornadas de trabajo. Solo en un capítulo emprenden un peregrinaje tortuoso en búsqueda de otra cafetería habitual. Por culpa de un cantautor, interpretado por Elvis Costello, que es contratado para actuar en el café y atormenta los oídos de unos puristas de la ópera como son los hermanos Crane. Pero lo normal será verlos departir en torno a un par de vasos de café sobre cuestiones de todo tipo.
14: Vaya, qué diagnóstico.
2: Sí. Pero es innegable. Somos egocéntricos y competitivos.
14: Mezquinos, desconfiados.
2: Y como ocurre en estos casos, ha hecho falta alguien de fuera para mostrárnoslo.
14: Papá siempre lo dice, pero como no tiene título...
2: Pues del título del doctor Skasher, desde luego no hay duda. Dios mío, es un experto en su campo. Licenciado por la Universidad de... Granada.
14: Bueno, allí cursaría solo sus estudios primarios.
2: Claro, tienes razón. El doctorado lo hizo en... Aruba.
14: Una carrera caribeña, ¿eh? Dale mi banana.
2: Dale mi banana. Me di cuenta de que era un fraude en cuanto abrió la boca.
14: Esta misma semana lo he hecho de este local.
2: Niles, aún tenemos tiempo para ir a comer.
14: Ah, Perisi está a la vuelta de la esquina.
2: Pues vamos allá. Sese también está cerca.
14: Pero la comida de Perisi es mejor.
2: Tonterías, comparada con la de Sese, es una basura.
14: Tú estás mal de la cabeza.
2: Cállate.
14: ¡Cállate tú!
7: Tanto en el café como en casa, será interesante ver también cómo la relación entre Fraser y Niles es a menudo turbulenta. La intensa rivalidad entre hermanos da lugar con frecuencia a situaciones caóticas y ridículas como acabamos de escuchar. Esta competencia, por ser mejor el uno que el otro, llegando incluso al terreno del psicoanálisis, provocará una lucha de egos impropia de dos seres adultos. No será extraño ver al bueno de Martin poner fin a muchas de estas disputas fraternales e incluso ejercer el papel de mejor psicoanalista de la familia, sin tener más estudios que los de la vida.
15: Daphne te ha dejado ahí la cena, si tienes hambre. Oh,
2: gracias, no tengo hambre. Papá, siento mucho haberme enfadado antes.
15: Ah, olvídalo, yo ya no me acordaba.
2: Es evidente que existe una fuerte tensión entre nosotros y pienso que una de las razones es que no hayamos tenido ocasión de hablar. Nos vendría bien tener una conversación.
15: ¿Ahora?
2: Sí, este puede ser un buen momento.
15: Sería mejor más tarde.
2: No tiene por qué ser una conversación muy larga, serán solo 3 minutos de tu vida.
15: Pero que sean de verdad 3 minutos, va a empezar mi programa.
2: Bueno, vale, traeré el reloj de los huevos duros para que estés más tranquilo. 3 minutos.
15: ¿Y de qué diantres quieres hablar?
2: Bueno, en realidad se trata de que tengamos una sincera conversación como dos personas normales sin necesidad de enfadarnos. Listo. Ya.
15: Esto es ridículo.
2: Un segundo. ¿Es lo más que puedes aguantar? Vamos a ver si batimos la marca. ¿Listo?
4: Ya. ¿Ganarán los halcones?
16: Deportes no.
4: Pues tampoco ópera.
16: De acuerdo.
4: ¿Listo? Ya. La idea ha sido tuya, habla tú primero.
2: Está bien, bien. Te contaré algo sobre mí que tú no sabes. Hace 6 meses, mi relación con Lilith empezó a ir mal. Pasé una época de depresión tan terrible que incluso llegué a subirme a la cornisa de la ventana, preguntándome si merecía la pena vivir. Y gracias a que me acordé de Frederick.
4: Y no saltaste, ¿eh?
16: Lo has adivinado.
4: Te juro que no lo sabía.
2: Bien, pues en eso consiste este experimento, en que nos contemos cosas que no sabemos el uno del otro, algo que nos haga vulnerables. Te toca a ti.
4: De acuerdo. Hace cosa de unos 2 meses, estaba en el sótano mirando unas viejas fotos de tu madre y de mí, y de pronto se me metió algo en un ojo. Y cuando intenté sacármelo, me di cuenta de que podía doblar el párpado hacia adentro, como hacen los niños en los campamentos.
16: ¿Ya está? ¿Tú crees que eso te hace vulnerable?
4: ¡Duele!
16: Yo no me refiero a esa clase de dolor. Yo me estoy refiriendo a tus emociones, a tu alma. Háblame de experiencias que anímicamente te dolieran.
4: ¿Aparte de esa?
16: Oh, padre, siempre la respuesta fácil.
4: Todo esto es estúpido.
16: No lo es para mí. Pero ¿cómo puedo esperar nada de ti si eres el hombre más frío, intratable, inaccesible, distante y frío que he conocido jamás?
4: Has dicho frío 2 veces, listo.
16: ¿Listo, listo?
4: Y ahora repetido, listo.
16: Eres desesperante.
4: Pues no quería decírtelo, pero ¿sabes lo que eres tú? Luego te lo digo, que empieza mi programa.
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0: Pues sí. Gran parte del humor de la serie deriva de la búsqueda de Fraser del romance perfecto y del amor platónico que Niles siente por Daphne, de los conflictos sociales entre los atildados hermanos Crane y la clase obrera encarnada por Martin y Daphne, y, como no, también de la pomposidad y exagerada pedantería de Fraser como una celebridad menor en Seattle. Y sinceramente, si a cualquiera de nosotros nos dicen que van a hacer una serie de dos hermanos frikis de la psiquiatría que durará 11 años y que nos hará reír sin parar, no nos lo creeríamos. Quizás por eso, Fraser es un pedazo de comedia que sorprende y engancha en una combinación perfecta de humor y frescura a partes iguales.
18: Hey baby, I hear the blues are calling, toss salads and scrambled eggs.
19: Oh my.
18: And maybe I seem a bit confused. Well, maybe, but I got you pegged. But I don't know what to do with those tossed salads and scrambled eggs.
20: Pues aquí hemos escuchado partes, porque es imposible en 11 años de emisión en antena, es imposible escucharlos todos, pero hemos escuchado una parte de los mejores diálogos de Fraser, porque la verdad es que esta serie es una serie de diálogos absolutamente ingeniosos, y es que este equipo de guionistas que tenía, la verdad es que se le ocurrió muchísimo, se le ocurrió tanto, Samu, que se vio muy bien recompensado, porque la verdad es que Fraser se ha llevado 800 premios.
0: Pues antes discutíamos de si los spin-offs, si Cheers, si Fraser. Pues mira, ni más ni menos que durante 11 años ha ganado 37 Emmys.
20: Que no es poco.
0: Rompiendo un récord de una serie que se llamaba The Mary Tyler Moore Show, que estuvo 8 años en antena y había ganado 29. O sea, llegó a ganar 8 más que esta serie. Kelsey Grammer y David Hyde Pierce, que son los hermanos Crane, han logrado un total de 4 Emmys cada uno. Fraser al papel principal y su hermano Niles al secundario. Y desde 2004 tenía un récord en exclusiva, que era ganar 5 veces consecutivas el Emmy a la mejor comedia. Pero en 2014 una serie de la que ya hemos hablado aquí mucho, que es Modern Family, ha igualado ese récord. Pero bueno, hasta 37 son muchísimos los premios que se ha llevado esta serie, ¿no? Y bueno, comentar también ¿Por qué acaba Frasier, no? Porque dices tú, con tanto éxito, ¿cómo ese 13 de mayo de 2004 acabó? Pues le voy a dejar que me lo cuente a mi amigo Iverson, que era el que me discutía antes de que fuese una buena serie.
6: A mí me gusta Frasier, ¿eh? Pues sí, el 13 de mayo se emitió, de 2004, se emitió el episodio final de Frasier, visto por 25,4 millones de espectadores, que no es poco.
0: La mitad de España, más o menos.
6: Bueno, ya sabemos que las cifras en América van distintas.
0: Sí, sí, después de 11 temporadas.
6: Sí. Bueno, pues un poquito los motivos para llevar a cancelar la serie, o terminarla, fue el alto coste, que ascendió a 75 millones de dólares en su última temporada. Bueno, quizás el ego de alguno de los actores...
21: Y eso que los escenarios siempre son los mismos.
6: Claro, pero quizás los sueldos de los actores pues se venían arriba, sí, y hacía que la serie fuera
20: hay
6: cara.
20: Hay que decir que el actor que interpretaba a Frasier, que es Kelsey Grammer, ganaba más de un millón de...
0: Más de un millón y medio de dólares por episodio.
20: Flipante, por episodio. Y luego hablábamos de los chicos de Friends, pero caray.
6: Ya le llegaba.
20: Un jefe.
22: Parece que gana más que Charlie Sheen en Dos Hombres y Medio, barbaridad.
6: Sí, sí. Pues sí, y pues claro, ahí estaba el coste de la última temporada, 75 millones de dólares. Y otro de los datos interesantes de este final de Frasier es que la serie consiguió igualar a Cheers en número de temporadas, que era uno de los objetivos que tenía Grammer para la serie. Y otro de los factores que pudo ayudar al cierre de esta serie fue que durante su última temporada fue cambiada varias veces en su hora de emisión, y además ya se tuvo que ver con grandes series como 24 o American Idol como competencia, y claro, pues decidieron ya terminar la serie de Frasier.
20: Vamos, que lo de marear las series para un lado o para otro no es solo cosa de Televisión Española, ¿no?
6: Y como dato final de este tema de cierre de temporada es que el último episodio fue dedicado a David Engel, que es uno de los creadores de Frasier, el cual, junto con su esposa Lynn, murieron en los atentados del 11 de septiembre de 2001 en Nueva York.
20: Oh.
21: Yo quería hacer una mención especial al doblaje en español. Ya sabéis que aquí siempre en Spoilers recomendamos siempre ver las series en versión original, ¿no? Porque en el doblaje pues perdemos parte de la expresión de los autores, ¿no? Sin embargo, podemos decir que Frasier es una de esas series que gana con el doblaje en español. Y por una vez, sin que sirva de precedente, queremos dar nuestro pequeño homenaje a Antonio Esquivias, doblador de Frasier, y a José Padilla, que es el doblador de Niles, por el impecable trabajo que hacen los dos, ¿no?
20: Hay que decir también, teniendo en cuenta que estamos en una radio, hay que decir que más de 130 celebridades son los que pusieron voz a los radioyentes que llamaban al programa de radio El Dr. Frasier. Y en el último episodio de la temporada, pues las fotos de los famosos que participaban en la serie aparecían en los créditos finales. Esta es una anécdota muy curiosa porque realmente aquí en España no reconocemos las voces de estos famosos que se colaban en la antena, ¿no? Pero es una anécdota muy coñera porque son 130 celebridades.
0: Sí, a mí también me gustaría comentar que de la serie original de Cheers, todos los personajes hicieron un cameo en Frasier, a excepción de dos. El personaje interpretado por Kirstie Alley, de Rebecca. Ajá. Y el personaje interpretado por el entrenador, porque el actor murió. Fue el motivo.
1: ¿Y el de Rebecca, sabemos el motivo?
0: Pues no sé, supongo que sería cuando Kirstie Alley decidió dedicarse más a los bollos que a la interpretación.
20: ¡Qué crueles sois!
21: Yo quería comentar otra pequeña curiosidad, ¿no? Que esté entre Cheers y Frasier.
20: ¡Qué crueles!
21: Kenzie Grammer interpretó al Dr. Frasier durante 20 años, que igualaron a la representación de James Arnest de Marshall Dillon en Gunsmoke. Así que bueno, en términos de tiempo, es el personaje de televisión que más horas de mayor audiencia y ha superado solo por Dan Castañeda.
6: Hombre, al final le salía bien el personaje.
21: Ostras,
6: más o menos, le salía.
20: Bueno, la verdad es que después de más de 10 años, oye, solo se llevó 3 Emmys.
6: Cuatro.
0: Llevó 4, pero tiene otro récord también. Que es que estuvo nominado por interpretar a Frasier en 3 series distintas. Porque Frasier...
20: ¿Qué me cuentas?
0: Sí, sí, Frasier, aparte de salir en Cheers y en Frasier, salió, hizo un cameo en un episodio de una serie que nos gusta mucho también, que es Wings.
20: Ah, oye, y también salió en Los Simpsons.
0: También. Pero por ese no lo nominaron al Emmy.
20: Por ese no.
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0: hablando inglés. 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

0: Hoy estamos con Ruperto Sánchez y con Manuel Pérez, ambos portavoces de Cuidamos Villamayor, que vienen a hablar sobre un tema que preocupa especialmente en la provincia de Salamanca. Buenos días, ¿cómo estáis?
1: Hola, buenos días, gracias.
2: Hola, buenos días, Judith.
0: Encantada de teneros por aquí. Primera pregunta que os quiero hacer es ¿cuál es el primer contacto que tenéis con la temática que venimos a hablar hoy, que es la huella ecológica y qué importancia tiene para vosotros?
1: Nos estamos implicando en lo que vamos a comentar a partir de ahora es porque previamente hemos estado sensibilizados ante esta cuestión ya desde hace muchísimo tiempo. Es decir, determinar el momento pues difícil en el caso de lo que ahora nos ocupa, pues fundamentalmente desde que estamos residiendo en la zona que hoy está afectada por lo que luego vamos a comentar. Y sobre todo lo que tenemos una especial sensibilidad ante, y creo preocupación, sensibilidad y preocupación, ¿no?, ante esta crisis ecosocial, ¿no?, que estamos viviendo y donde parece que todo el mundo tiene el mismo grado de responsabilidad cuando hay estudios que demuestran que no.

0: Bueno, pues en mi caso, el contacto con la huella ecológica se puede decir que viene desde la responsabilidad de lo que sucede con el efecto invernadero, lo que es el problema del deshielo de los polos, y trasladado esa huella ecológica a lo que está sucediendo realmente en la provincia de Salamanca, más concretamente entre los términos de Villamayor y de Doñinos, pues estamos hablando de cómo el hombre está afectando a un río, como es el río Tormes, a través de la contaminación de las aguas, y que es proveniente, pues, por una de las empresas que está muy cercana a este río y que lo que está haciendo, nosotros entendemos ya, una serie de vertidos indebidos, y que estos vertidos están afectando a lo que es la flora, la fauna y el medio ambiente en general.
1: El motivo principal del que venimos a hablar hoy es esa preocupación por lo que se está generando en nuestra zona. Entonces, vamos a entrar de lleno ya a la cuestión y a la clave del asunto, ¿no? ¿Qué es esto? ¿Qué es esto que está ocurriendo? Estas plantas, ¿no? Estos vertidos que ocurren, contándonos, informándonos un poco más.
2: Mira, antes de entrar en un caso particular, o el caso particular, nos gustaría llamar la atención sobre esta cuestión que tiene un ámbito geográfico, por supuesto, mucho más amplio. La bibliografía, sobre todo latinoamericana, ha acuñado un término que creo que define muy bien lo que está sucediendo en muchos pueblos de las provincias de Castilla y León, fundamentalmente Zamora, Salamanca, pero también Burgos, León, Valladolid, Palencia y Segovia. Ese término que se ha acuñado es el de territorios de sacrificios, y es una expresión que viene a reflejar una realidad, y es de qué manera los territorios que circundan las ciudades, las zonas rurales, están perdiendo su ruralidad para dedicarse única y exclusivamente a proporcionar servicios, energía, electricidad a las ciudades. Es decir, a lo que nos estamos refiriendo con esta expresión, territorios de sacrificio, territorios sacrificados, es que no todas las personas son iguales, no todo el mundo puede desarrollar su vida de la misma manera, sino que en este caso las zonas rurales se están poniendo al servicio de los poderes económicos, de los fondos de inversión y sobre todo de las propias ciudades, que son insolidarias con esos territorios, que dejan de ser lo que son pueblos para desarrollar sus actividades agrarias, ganaderas, desarrollo de turismo ecológico, de turismo cultural, y todo eso se pierde por esta masiva implantación, fundamentalmente de plantas bio, y el bio lo ponemos entre comillas.
0: Sí, como dice Manuel, territorios de sacrificio, y nunca mejor referenciado, aunque luego vayamos ya al caso concreto que nos ocupa, es lo que está sucediendo en Castilla y León. Castilla y León, municipios de 100 habitantes, de 200 habitantes, que van a ser sacrificados, que va a aumentar la despoblación en estos pueblos. ¿Para qué? Justamente porque se les van a poner lo que son las plantas de biogás, las plantas de biometano, las plantas de hidrógeno. ¿Y para qué? Para generar energía hacia las ciudades, hacia los grandes puntos de consumición. Sin embargo, ellos se van a ver despoblados, desprotegidos, y van a ser realmente los territorios sacrificados en la región de Castilla y León. Mira, aquí concretamente, en lo que es el término entre Doñinos y Villamayor, como hemos venido comentando anteriormente, disponemos de una planta de sandas, que son unas plantas de productos de desechos animales, en contra de la cual tampoco estamos, pero sí que estamos en el formato, en la forma de proceder y de producir esa biograsa para complementar con los llamados biocombustibles. ¿Qué es lo que está sucediendo? Pues está sucediendo, como hemos dicho inicialmente, que se producen una serie de vertidos incontrolados al río, una serie de vertidos que se producen a altas horas de la noche, cuando no hay agentes, pues, medioambientales que puedan controlar dichos vertidos. Se producen unos compuestos orgánicos volátiles que se desprenden hacia la atmósfera. Estos compuestos orgánicos volátiles que se desprenden a la atmósfera, lo que están es produciendo episodios de olor muy importantes, episodios de olor que están llegando hasta la población propiamente de Salamanca, a unos 5 kilómetros. Se producen también en las inmediaciones de esta planta una serie de ruidos que superan los límites permitidos. Todo eso está afectando a lo que es el entorno entorno natural, a lo que son los peces en el río, a lo que es la flora, a lo que es la fauna y lo que son los ciudadanos que viven alrededor de esta planta. A partir de ahí, pues ya empezamos con el siguiente punto, que serían la confluencia que vienen de este tipo de instalaciones en un parámetro de 2 kilómetros aproximadamente y que van a llevar pues lo que es el biogás, el biometano, hidrógeno y que es, volvemos otra vez a decir, territorios de sacrificio para generar una energía que Salamanca, ni siquiera Salamanca con todos sus habitantes, va a consumir.
2: El problema que se plantea, es decir, esos problemas a nivel de convivencia ciudadana, a nivel de salud, a nivel de medio ambiente, a nivel de afectación a recursos patrimoniales de tipo monumental, yacimientos arqueológicos, etcétera, parte de una cuestión, y es que falta una ordenación del territorio. La ordenación del territorio es fundamental para la cohesión territorial, y esto es lo que no se ha hecho. De esa manera nos encontramos con unas concentraciones excesivas a las que se acaba de referir Rupert, por ejemplo. No tiene ninguna explicación científica el que haya una concentración de instalaciones de este tipo. No tiene tampoco ningún sentido que sean estos territorios que en muchas ocasiones no generan esos productos y, por supuesto, tampoco lo que o consumen lo que se va a producir en esas instalaciones, y lo único que van a recibir fundamentalmente son los perjuicios de cara a eso, a una desertización cada vez mayor, un despoblamiento cada vez más acusado. En definitiva, volveremos a esa imagen de esta tierra en época medieval, cuando se conocía como el desierto del Duero. Me temo que parece que ese parece ser el fin, ¿no?, que se pretende conseguir.
1: Muchas gracias, chicos. Y por último, una pregunta para hablar de cosas clave, como tips que podemos tener. ¿Qué podemos hacer desde vuestro conocimiento para pararlo o evitarlo en nuestra zona, que al final tendrá una consecuencia a nivel nacional, europeo y global?
2: ¿Qué podemos hacer? Yo creo que en principio lo que estamos haciendo desde nuestra plataforma Cuidamos Villa Mayor y otras plataformas, tanto en Salamanca como en Castilla y León, es denunciar estos casos, denunciar que los procedimientos que se han seguido no son los correctos, denunciar la falta de rigor de la documentación que se presenta, denunciar ante los responsables políticos de qué manera están afectando esos proyectos a la convivencia de las personas, a las vidas de las personas, y denunciar en las medidas de nuestras posibilidades, recurriendo pues a todos los mecanismos legales, como puede ser la presentación de alegaciones, y exigiendo a la administración que no se apoye en el silencio administrativo, sino que por lo menos tenga la vergüenza de responder a esas miles de alegaciones que los ciudadanos se han molestado en elaborar y en firmar para denunciar la situación.
1: Muchas gracias, chicos. Hacer hincapié en la importancia de la colectividad, ¿no?, de formar parte de organizaciones como la vuestra o como cualquier otra que podemos encontrar en Salamanca o incluso en nuestra comunidad, porque juntas pues hacemos más. Gracias.
2: Muchas gracias. Gracias a ti. Chao.
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0: Acabades de escoitar o poema titulado O gato da tasca mariñeira, de Bernardino Graña, extraído do seu poemario Profecía do mar, publicado en 1966.
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Hoy, desde Proyectos ODS, bajo el lema El futuro es tuyo, vamos a dar voz, vamos a conocer una propuesta que nos va a acercar a la economía solidaria, alternativa, gracias a REAS Andalucía, la red de redes de economía solidaria, alternativa, compuesta por entidades de economía social, con ese fin de desarrollar una sociedad más justa, equitativa y medioambiental. Tenemos con nosotros a su presidenta, a Carmen Ruiz Trujillo, de Traperos de Maús.

0: De Huelva, bienvenida.
1: Muchas gracias, Menchu, por invitarnos. La verdad es que siempre es un placer poder estar aquí. Y además para nosotros es muy interesante poder compartir nuestras experiencias pues, con el resto de personas que a lo mejor no están familiarizadas con este tipo de economía que desarrollamos.
0: ¿A qué llamamos ese tipo de economía?
1: Bueno, pues que lo has descrito muy bien, porque realmente cuando hablamos de una economía alternativa, estamos hablando de una economía alternativa a lo que existe hoy día, a esa economía que, bueno, pues a través de los medios de comunicación estamos oyendo, pues por ejemplo, problemas con las viviendas, esta economía que tiene bancos que no se preocupan por satisfacer las necesidades de las personas, sino por sus propias necesidades y su propio afán de lucro. Nosotros estamos hablando de otro tipo de economía, una economía que pone en el centro a las personas y pone en el centro al medio ambiente, pone en el centro la economía al servicio de la sostenibilidad de la vida y que tiene que satisfacer las necesidades tanto individuales como comunitarias de las personas.
0: Tomas las riendas a nivel presidenta de Reas Andalucía, pero bueno, que también lideras una de esas empresas, Traperos de Emaús en Huelva. Cuéntanos esa tipología de entidad.
1: Bueno, pues Traperos, yo formo parte del equipo de coordinación, como bien has dicho, pues es una entidad sin ánimo de lucro, que sigue los principios de la economía social y solidaria, pues principios de equidad, de distribución de la riqueza, compromiso con el entorno, de compromiso con el cuidado del medio ambiente. Que bueno, pasito a pasito, ya llevamos 10 años, hemos conseguido realmente equilibrar esas dos cuestiones que para nosotros son fundamentales, porque lo que hacemos o lo que intentamos hacer en nuestra lucha diaria es crear empleo para personas en situación más vulnerable, personas que lo tienen más complicado. Ya sabemos que el mercado laboral en general no es fácil, pero sí que hay colectivos muchísimo más vulnerables que lo tienen complicado. Y además creamos ese empleo en el ámbito de la economía circular, del decrecimiento. Nosotros apostamos por la prevención en el consumo y después somos una apuesta por la reutilización, el reciclaje y la educación ambiental.
0: Ya lleváis tiempo en esa gestión y conocemos que Reas Andalucía también funciona desde 2013. En definitiva, articula una red, como decíamos, una red de redes de economía social y solidaria. ¿Qué actuaciones están llevando a cabo?
1: Nosotros tenemos una dificultad añadida que nos distingue del resto del territorio, quizás, y es que tenemos un territorio muy amplio, muy grande, de manera que muchas veces es complicado que desde Huelva podamos vernos o poder trabajar con Almería. Entonces, eso es una complicación que tenemos añadida. No obstante, las entidades que estamos en el entorno de REAS, somos entidades muy comprometidas, trabajamos a nivel sectorial, nosotros a nivel del Estado español, pues trabajamos un poco por autonomía, ¿no? Pues en Andalucía, REAS Cataluña, en Euskadi, en fin, son 15 redes a nivel del Estado. Y después tenemos trabajamos sectorialmente, pues hay grupos que están más implicados en la vivienda, en nuestro caso, por ejemplo, en Traperos, más implicados en el trabajo en el sector de los recuperadores de la economía social y solidaria. Tenemos finanzas éticas, sin las cuales, sin finanzas, no podemos hacer nada. Es curioso, pero una entidad como la mía, que ya lleva 10 años trabajando y con un personal fijo durante todo este tiempo, incluso habiendo superado esa época de pandemia, eso lo pudimos hacer porque teníamos unas finanzas éticas que apostaron por el proyecto. Es decir, que al final lo que intentamos desde diferentes ámbitos, que lo que vienen es a cubrir las necesidades de consumo que tenemos todas las personas, pues ya sea de vivienda, ya sea de finanzas para pues tú emprender un proyecto, ya sea desde el emprendimiento porque te quieres formar. Ahí tenemos en Andalucía a la Escuela de Economía Social en Osuna, que hace un trabajo súper interesante pues para aquellas personas que tienen un proyecto de empresa, pues que lo puedan desarrollar con esa perspectiva de cuidados hacia las personas, de cuidados hacia el medio ambiente, que piensen en lo comunitario. Nosotros somos finalmente, empresas sin ánimo de lucro. Eso no significa que no seamos empresas sostenibles, que no tengamos proyectos que sean económicamente sostenibles, pero sí que es verdad que ese dinero lo invertimos en crear más puestos de trabajo y en transformar el entorno, la ciudad, el pueblo donde vivimos.
0: ¿Y cómo se articula REAS a nivel andaluz?
1: A nivel andaluz, digamos que jurídicamente solo existe REAS Andalucía, pero sí que evidentemente es más fácil trabajar por nodos. De manera que, pues en Huelva, por ejemplo, tenemos nuestro propio nodo, pues que está constituido por una serie de entidades. En Sevilla, pues existen otro grupo importante relacionado con muchos temas, como pues, por ejemplo, hay comunidades energéticas que están emprendiendo en el tema de, pues bueno, de decir, pues, ese traspaso de un consumo de energía verde. Desde la alimentación, pues hay grupos, tanto en Sevilla como en Huelva como en Córdoba, pues en torno al tema de la alimentación responsable, sostenible. En la comunicación, pues también tenemos empresas que dan esos pasitos, empresas que son además cooperativas, que está constituida por 50.000 socios. Evidentemente, no todos esos socios son socios trabajadores, pero son consumidores y que apuestan por una economía diferente.
0: Aparte, tenéis que trabajar en daros visibilidad. Sí. No sé cómo lo articuláis.
1: Eso es importante. Pues eso lo hacemos a través de campañas. Por un lado, digamos que los objetivos que nos proponemos, tanto a nivel del Estado como a nivel de Andalucía, como ya después los propios nodos locales, es que nos conozcan. Eso lo hacemos pues a través de campañas de sensibilización y también a través de otros instrumentos que tenemos, como son los mercados sociales. El mercado social, el que nos podamos reunir todas las entidades algún día al mes en lugares estratégicos, que la gente pueda acercarse a nosotros y conocernos, para nosotros es fundamental, porque al final somos entidades que no disponemos de grandes medios para hacer grandes campañas publicitarias, y lo que sí que nos acerca mucho pues a los vecinos y vecinas de las localidades en las que vivimos, pues son esos mercados sociales, donde podemos charlar y contar de cada entidad qué es lo que hacemos. Acostumbramos a realizar varios eventos pues relacionados con el tema de la economía circular. Recientemente, hace poquito en octubre, pues hicimos la primera semana de las economías alternativas y transformadoras. Encuentros que nos permiten pues encontrarnos con las entidades amigas, pero también acercarnos a otras personas que tienen esa disconformidad con la manera de consumir, que afecta tanto a las personas y al medio ambiente. También a través de la cátedra, una cátedra que existe en la universidad, la Cátedra de Economía Social y Solidaria, que es la única posibilidad que tienen los estudiantes de economía y de empresariales de acercarse a esa economía alternativa. En definitiva, son herramientas que nos permiten pues estar cerca de estudiantes o de gente que quiere, que le gustaría emprender o simplemente participar como consumidora de esos productos que la red ofrece.
0: Desde la producción, distribución, comercio, consumo, financiación, todos los ámbitos son posibles.
1: Efectivamente. Es que muchas veces escuchas hablar a personas que están como muy dentro de este sistema económico, que te dice que no hay alternativas, que las cosas son así y no pueden ser de otro modo. Y sin embargo, nosotros en nuestras prácticas diarias, hace pues la red de economía alternativa con todas las entidades que forman parte de ella, existen desde hace más de 30 años. En Andalucía existimos como red desde hace más de 12, 13 años. En Huelva, de la misma manera. Es decir, muchas veces es el desconocimiento. Mucha gente se sorprende cuando nos encuentra y dice, ay, pues es que yo quería, estaba buscando algo así. Sorprende, ¿no? A mí me sorprende que a la gente le sorprenda que es una economía posible y que existe pues desde en todos los ámbitos más necesarios que pueda necesitar cualquier persona.
0: Muchísimas gracias, Carmen.
1: Gracias a ti, Menchu.
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1: La cara del doctor era un poema y no de amor, precisamente. Gesto adusto y sombrío con la radiografía en la mano. Marcial analizó ese ceño fruncido, no bien se abrió la puerta una rendija. La angustia hizo presa de él. 6 meses de lista de espera por la carraspera y aquella sensación extraña en la garganta, las afonías recurrentes, se temía lo peor. Y la cara del doctor lo corroboraba. Mientras daba un primer paso dentro de la consulta con la mirada fija en el galeno, comprobó que éste le observaba por encima de sus gafas de lectura y adivinó un relámpago de conmiseración, de piedad. Cuando Marcial le devolvió la mirada, un atisbo de sonrisa se le dibujó en la comisura de los labios, una sonrisa culpable, la clásica sonrisa triste que esbozamos cuando vamos a decir «No somos nadie, lo siento mucho, tengo una mala noticia». Marcial sintió que la zozobra lo invadía. Miraba con pavor creciente el asiento que la auxiliar le ofrecía, como si fuese la silla eléctrica en vez de una pieza de mobiliario vulgar y corriente. Se sentó con las rodillas temblorosas, aguardando la sentencia. Pocas dudas tenía ya del diagnóstico, del inexorable veredicto. Sintió calor y una sensación de ahogo. El doctor Gutiérrez tragó saliva para empezar a hablar. Para Marcial, el movimiento de la nuez fue como el vaivén de la soga. De la boca del doctor salió un sonido agudo, un gallo brevísimo que fue ahogado por un leve carraspeo y todo se volvió negro. Marcial se desplomó como un saco de patatas. Paro cardíaco, fulminante, sin apelación. El doctor Gutiérrez no pudo hacer nada por él. El colmo para un día de catarro que lo había tenido amargado y de mal humor toda la mañana. La autopsia confirmó su diagnóstico inicial. Marcial Buesa era un joven completamente sano, solo padecía una leve afonía nerviosa y cierta propensión a la hipocondría.

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1: Pues efectivamente, Ana, vivimos en un mundo incierto ecológicamente. Olas de calor extremas, sequías persistentes, incendios forestales descontrolados y una gran pérdida de biodiversidad. Pero realmente, más allá de los datos y estadísticas, muchas veces olvidamos una cosa esencial. ¿Cómo percibe la gente de la calle esta realidad? Para saberlo, como bien has dicho, hemos cogido los micrófonos del estudio y hemos salido a la calle para escuchar respuestas espontáneas, sinceras y algunas hasta incómodas. Hemos sido el altavoz del pueblo.
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7: Buenas tardes, Guillermo, y bienvenido a Paradigma.
8: Hola, buenas tardes.
9: Qué bien, muy bien.
7: El gran apagón del pasado mes de abril nos puso en jaque sobre cómo abordar nuestras políticas energéticas y los recursos energéticos de los que disponemos. ¿Tú crees que este acontecimiento ha sido significativo a la hora de plantearnos una transición energética hacia otras formas más sostenibles de energía?
8: No, no. Para plantearnos la transición, no. Lo que sí nos ha abierto los ojos, entiendo que primero a los poderes públicos sobre la necesidad de ponerle freno al lobby energético, por un lado, para que el lobby invierta en las redes como debería invertir, y por otro, sí que habrá hecho reflexionar sobre cómo podríamos vivir con un menor suministro de energía. Pero no creo que haya sido en ningún momento un punto de inflexión en el camino hacia la transición energética.
7: Me gustaría que hiciésemos ahora, nos ayudases a hacer un diagnóstico de cómo está España en cuanto a consumo y producción de renovables. ¿Vamos por buen camino?
8: Sí, efectivamente estamos mejor que otros países industrializados, pero haciendo una salvedad, entre el 40 y el 50%, el 44% de la energía eléctrica que se consume en España es renovable ya, energía fundamentalmente solar, eólica e hidráulica. Pero estamos hablando de energía eléctrica. Y el problema de la energía es que no se puede electrificar todo. A escala planetaria, la electricidad supone solamente el 20% de la energía que se consume. El otro 80% de la energía que consumimos a escala planetaria no es energía eléctrica. De hecho, el transporte es tremendamente dependiente del petróleo. El 90% del transporte que se mueve en el mundo es con petróleo. Ese 90% de transporte, no todo él se puede electrificar. Se puede electrificar parte del transporte. El transporte de mercancías, sobre todo, por vía ferroviaria, pero el transporte aéreo, el transporte marítimo y el transporte de vehículos pesados por las carreteras no se puede electrificar por muchas razones, ¿no? Una de ellas es que, en el caso de que quisiéramos reconvertir todo el parque fósil, parque de vehículos fósiles en renovables, no habría minerales suficientes, no habría materiales suficientes para construir las baterías necesarias para renovar todo el parque. Por otro lado, es que la maquinaria pesada no se puede mover con electricidad. La maquinaria pesada es tremendamente dependiente del diésel, ¿no? A nivel de producción de energía eléctrica, en el Estado no estamos mal, estamos avanzando, 44%, pero eso supone solamente una parte pequeña de la energía que consumimos en España.
7: ¿Hacia qué modelos de energía deberíamos ir?
8: La mejor energía es la energía que no se consume. Entonces, el problema es que estamos consumiendo energía a unos niveles absolutamente desproporcionados, totalmente disparatados. Claro, en el momento en que enterremos los combustibles fósiles y enterremos la nuclear, que es la nuclear, por cierto, es algo, digamos, la cantidad de energía eléctrica que se produce con nucleares es algo testimonial, no es muy importante. Una vez que enterremos los combustibles fósiles y la nuclear, hay que ver cómo obtener la energía necesaria para mover todo lo que ahora se mueve con esos motores.
7: ¿Hay suficiente energía?
8: Según los analistas, en el supuesto de que pudiéramos llenar el planeta de energías renovables, podríamos obtener la tercera parte de la energía que estamos consumiendo hoy en día. Pero yo creo que el razonamiento hay que hacerlo de otra manera. Es que el consumo de energía va asociado al consumo de materiales, va asociado al consumo de bienes y de productos, ¿no? Y lo que hay que reducir no es solamente el consumo de energía, hay que reducir el consumo de bienes y servicios y de mercancías en su conjunto. Esa es la clave. ¿Dividimos por tres nuestro consumo de energía? ¿Eso es posible? Sí, es posible y además no es algo doloroso. Uh-huh. Pero estamos hablando de escala mundial. Dividir por tres nuestro consumo de energía. Pero un kenieta que consume 180 kilovatios hora al año, 180 kilovatios hora al año de energía eléctrica, mientras un norteamericano consume 12.000, no le vas a pedir que divida por tres su consumo de energía. A ese kenieta habrá que permitirle que multiplique por 10. Su consumo de energía. A cambio, tendremos que dividir por 10 el consumo de las sociedades industrializadas. Entonces, esa es la clave. ¿Hay que dividir por 3 el consumo de energía? Sí, a escala planetaria, pero para que ese consumo de energía sea equitativo, sea en equidad, es necesario que los países industrializados dividamos por 10 nuestro consumo de energía.
7: Para finalizar, si tuvieses que darle tú una hoja de ruta al gobierno, ¿qué otras tres claves le darías?
8: A ver, el gobierno, lo primero que tiene que hacer el gobierno es nacionalizar el sistema eléctrico en su conjunto. Eso sería lo primero, nacionalizar, porque es la única forma de controlar la producción de energía eléctrica, su distribución y su comercialización. Entonces, acabar con el lobby e incentivar el autoconsumo, por supuesto. Llegar a la ciudadanía, explicarle a la gente qué es lo que está pasando, explicar qué es la emergencia climática. Antonio Guterres decía, hemos pasado de la era del calentamiento global a la era de la ebullición global. Eso lo decía el secretario general de Naciones Unidas. Estamos, ya no es una cuestión de emergencia climática por calentamiento, no, es que hemos abierto las puertas del infierno, dijo en otra ocasión también Antonio Guterres, ¿no? Entonces, esto es lo que el gobierno tiene, los poderes públicos tienen que llevar a la ciudadanía. Uh-huh. Tienen que informar y sensibilizar y decirle a la ciudadanía. Estamos viviendo en un auténtico espejismo con estos niveles de consumo, con esta sobreconsumo, con este modelo tan opulento y de tanto derroche. Hay que volver a un modelo de austeridad. Hay que explicar a la gente que solamente con un consumo austero de energía y materiales podremos conseguir un planeta y un desarrollo digamos social equilibrado. Pero claro, para eso hace falta un trabajo de concienciación y sensibilización muy grande. Deberían estar las calles llenas de educadores sociales, de informadores, de técnicos expertos en participación, uh-huh. llevando el problema a la gente porque las medidas que o bien que van a tomar los gobiernos o bien que nos va a imponer la emergencia climática van a ser medidas muy duras. Y van a ser medidas muy impopulares. Entonces, para poder decirle a la gente, mire usted, a partir del lunes deja usted su coche aparcado durante toda la semana. Vamos a poner una cartilla de racionamiento. Va a usar usted el coche una semana al mes, por ejemplo, ¿no? Pues para que se pueda hacer eso y no se produzca una revuelta brutal, la gente tiene que saber por qué se hace eso. Y la clave está en la información y la sensibilización. Para que la gente sepa exactamente cuál es el nivel de crisis al que nos estamos enfrentando.
7: Pues Guillermo, llegamos al final. Muchas gracias por tus aportaciones desde Paradigma Radio.
8: Bueno, gracias a vosotras, como siempre.
0: Muchas gracias, Sonia Montaño, de Paradigma Radio en Córdoba. Interesantísima experiencia que nos demuestra que si somos quien de unir as nosas forzas, podemos acadar objetivos colectivos. 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Hola Sonia, benvida.
3: Hola Ana, que tal?
0: Bueno, nesta sección que ti nos presentas en colaboración con Maldita.es, seguramente o tema que hoxe tratamos é un dos que máis presencia ten, un tema recurrente para o negacionismo máis recalcitrante, ¿verdad?
3: Efectivamente, traemos un poquito de sentido común ante tanta desinformación.
0: Bueno, pois imos xa, con esta sección coa que sobre todo aprenderemos a informármonos. Que non chacoen con Maldita.es.
9: Que no te la cuelen.
10: Cogemos el relevo y el micro desde MRTV y continuamos hablando de esta emergencia climática. En concreto, queremos destaparte algunos de los muchos bulos que niegan esa emergencia. Estamos con Luisa Bernal de Maldita.es, que nos va a ayudar a detectar mentiras y bulos en las redes.
11: Hola, es un placer estar aquí.
10: A pesar de la inmensa evidencia, el cambio climático es uno de los temas que sufre de más bulos y desinformación. Hazte un experto o experta en detectar este tipo de narrativas. Pon atención porque Luisa nos va a dar tres ejemplos que nos encontramos a menudo y que pretenden sembrar la duda ante el aumento de la temperatura global provocada por el cambio climático. 1. El cambio cromático.
11: El cambio cromático es una narrativa que afirma que los mapas del tiempo de la televisión se están alterando para mostrar una situación meteorológica más preocupante de la real. La estrategia habitual es señalar que ahora los mapas usan tonos más rojos u oscuros que transmiten más gravedad cuando en teoría están mostrando temperaturas normales. Esta narrativa regresa cada cierto tiempo a las redes sociales, sobre todo aprovechando las subidas de temperatura del verano.
10: 2. Supuestos registros antiguos.
11: Otra narrativa que circula en verano muestra supuestos registros antiguos de temperaturas, que marcan 46 grados, 47 grados o incluso más de 50 grados. Algunos de ellos superarían el récord histórico de temperatura en España, los 47,6 grados centígrados que se alcanzaron en agosto de 2021 en Montoro, en Córdoba. Sin embargo, se desconoce de qué manera se recogieron esos registros antiguos, por lo que no son fiables y no pueden compararse con los estándares actuales para medir temperaturas. Además, aunque esas temperaturas fuesen reales, esto no invalida la tendencia de aumento de la temperatura media en España.
10: 3. Imágenes de termómetros en la calle.
11: Otro contenido recurrente que circula en verano son imágenes de termómetros en la calle, normalmente en marquesinas, mostrando altas temperaturas, como 44 grados centígrados. Se suele acompañar de mensajes tipo «Veranos calurosos hemos tenido siempre». Sin embargo, las temperaturas que marcan estos termómetros no son fiables porque muchos de ellos miden la temperatura del propio instrumento y no la del aire exterior. Para medir la temperatura del aire, los termómetros deben estar protegidos de la radiación solar. Las organizaciones meteorológicas usan garitas pintadas de blanco a cierta distancia del suelo.
10: ¿Qué puedes hacer para evitar que te cuelen uno de estos bulos? Te vamos a dejar una serie de claves para que te conviertas en todo un sabueso a la hora de detectar desinformación. Esto es un pequeño manual para detectar bulos.
11: 1. ¿Quién lo dice? ¿Conoces la fuente? No te creas todo lo que te llega por WhatsApp o redes sociales. Contrástalo con fuentes fiables. 2. Cuidado con las imágenes. Pueden estar manipuladas o descontextualizadas. 3. No te fíes de los audios virales. Si empieza por «me ha dicho el primo de mi vecina», desconfía. Suelen ser audios alarmistas que difunden bulos. 4. ¿Quizás es humor? Puede ser una broma o salir de una web o perfil con contenidos satíricos. 5. No te quedes en el titular. Lee el texto completo y busca quién lo publica. 6. Ojo con la fecha. Hacer pasar un suceso antiguo por actual es otra manera de desinformar. 7. Ojo con el lenguaje y las emociones. Intentan enfadarnos o meternos miedo para que reaccionemos. 8. Cuidado con las alertas en emergencias. No las compartas si no hay fuente oficial. 9. Y si dudas, no compartas. Pregunta a maldita.es a través de WhatsApp al número 644-229-319.
10: Cerramos con estas pistas para que no te la cuelen junto a maldita.es. Y continuamos este especial sobre emergencia climática en Onda ODS. El futuro es tuyo.
12: Muchas gracias, Sonia. Y con esta aportación de Nanza Lucía, pechamos o programa de hoxe. Un programa no que a emerxencia climática foi a protagonista, no que quixemos poñer o foco en experiencias que amosan que xuntos somos quen de mudar as cousas e no que escoitamos tamén a voz de rúa, de veciños e veciñas de AP. 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

0: para el desarme total de Hamás y de todos los demás grupos armados en Gaza. Como parte del acuerdo, Trump afirmó que Israel también se retirará gradualmente de la franja, pero las autoridades israelíes no han manifestado públicamente su conformidad con ese plan. Mientras tanto, funcionarios de Hamás dijeron que cualquier entrega de armas solo se producirá después de que Israel retire sus fuerzas armadas, cese sus ataques y permita el ingreso de ayuda humanitaria al enclave palestino. Residentes desplazados de Gaza expresaron sus dudas acerca de que Israel vaya a retirar sus fuerzas armadas.
1: Le pido al presidente de Estados Unidos, el señor Trump, que inste a Israel a retirarse por completo de la franja de Gaza para que podamos vivir una vida digna y regresar a nuestros hogares. También le pido que promueva y agilice el proceso de reconstrucción para la población, ya que llevamos 3 años sufriendo. Estamos viviendo en tiendas de campaña.
0: Israel ha matado a más de 1.200 personas en Gaza desde que entró en vigor hace 10 meses un supuesto alto el fuego. A principios de esta semana, la organización Médicos Sin Fronteras afirmó: "Esto no es un alto el fuego, se trata de una continuación del genocidio calculado para ser lo suficientemente violento como para prolongar el sufrimiento diario de los palestinos, pero lo suficientemente silencioso como para no provocar la indignación internacional". El Senado de Estados Unidos rechazó por 50 votos en contra y 49 a favor una resolución de poderes de guerra que buscaba limitar la autoridad del presidente Trump para librar una guerra contra Irán. El senador demócrata del estado de Pensilvania, John Fetterman, votó junto con los republicanos en contra de la resolución, mientras que 3 senadores republicanos votaron junto con los demócratas a favor de ella. Arabia Saudí está formando una nueva alianza militar con otros 13 países para proteger la navegación en el Mar Rojo. Esto se produce después de que fuerzas hutíes de Yemen atacaran a barcos saudíes en esa vía fluvial. Irán ha negado cualquier implicación en el reciente ataque con drones contra el puerto egipcio de Damietta. El ministro de Relaciones Exteriores de Irán, Abbas Araghchi, afirmó que es posible que Israel haya llevado a cabo una operación de bandera falsa con el objetivo de socavar la paz en la región. En noticias económicas, las grandes empresas petroleras están reportando sus mayores ganancias trimestrales en años gracias al aumento de los precios del combustible provocado por la guerra de Estados Unidos e Israel contra Irán. En los últimos 3 meses, ExxonMobil obtuvo más de 14.500 millones de dólares en ganancias, Chevron 12.000 millones y Shell cerca de 10.000 millones. El presidente Trump dijo el jueves que podría retirar temporalmente la nominación de Todd Blanche para el cargo de fiscal general de Estados Unidos. Esto se produce después de que 2 senadores republicanos, John Cornyn del estado de Texas y Tom Tillis del estado de Carolina del Norte, exigieran que Blanche estableciera por escrito modificaciones al controvertido acuerdo alcanzado entre Trump y el Servicio de Impuestos Internos para resolver la demanda sin precedentes que el mandatario estadounidense interpuso contra la agencia. Una parte de dicho acuerdo otorga a Trump y a su familia una amplia inmunidad frente a las auditorías del Servicio de Impuestos Internos, lo que podría ahorrarles hasta 100 millones de dólares en multas. El acuerdo también contempla la creación de un fondo reservado de 1.776 millones de dólares para compensar a aliados de Trump, entre ellos a personas que participaron en la insurrección del 6 de enero de 2021 en el Capitolio de Estados Unidos. Blanche ha dicho que ese fondo no se formará, pero no lo ha establecido por escrito. Trump escribió: "No tengo objeción a retirar temporalmente el nombre de Todd si no hacen lo correcto y volver a presentarlo después de que Cornyn y Tillis hayan dejado sus cargos". Partes de Europa se encuentran en medio de una nueva ola de calor mientras los bomberos combaten incendios en diferentes países del continente, incluidos Francia, España, Grecia, el Reino Unido y Alemania. 3 bomberos murieron el martes en Grecia. El periódico The Guardian informa que nuevos datos revelan que, en lo que va del año, se han quemado más de 400.000 hectáreas de terreno, lo que equivale a más del triple del promedio histórico reciente. Un nuevo informe publicado en la revista Scientific Reports concluyó que el cambio climático ha provocado una intensificación importante de las condiciones meteorológicas que favorecen los incendios. En el Reino Unido se ha desatado un gran incendio forestal a pocos kilómetros de una central nuclear en el condado de Suffolk. Estas fueron las palabras expresadas por Ruth Bailey, quien se vio obligada a evacuar debido a los incendios.
2: La devastación de esta área, que es una belleza natural y de la vida silvestre, es terrible. Según tengo entendido, la recuperación de esta área puede llevar décadas tras el incendio. Y esto, obviamente, va a ser un ciclo repetitivo debido al cambio climático.
3: A cycle with

0: Climate change the way it is.
1: En noticias del norte de África, al menos 18 migrantes murieron ahogados al intentar cruzar a nado desde Marruecos hacia el enclave español de Ceuta. El jueves, unos 49.000 migrantes cruzaron la frontera que separa a Marruecos de Ceuta por tierra o mar. Ceuta, que se encuentra en la costa norte de África, comparte una frontera de poco más de 8 kilómetros de extensión con Marruecos. En respuesta a la llegada de decenas de miles de migrantes, España ha desplegado unidades militares en dicho enclave. Se espera que el presidente español Pedro Sánchez visite este viernes Ceuta, al tiempo que organizaciones humanitarias han condenado ampliamente la letal represión que está llevando adelante el gobierno de España contra los migrantes en la región. En más noticias sobre Marruecos, el presidente Trump agradeció al rey del país africano por nombrar una autopista de 1.000 kilómetros en su honor. Gran parte de la autopista se extiende a lo largo de la costa del Sahara Occidental, que ha estado ocupada por Marruecos desde 1975. Hace 6 años, Trump reconoció la anexión unilateral del Sahara Occidental por parte de Marruecos, lo que convirtió a Estados Unidos en el primer país en respaldar la soberanía marroquí sobre dicho territorio. El Departamento de Estado de Estados Unidos se disculpó tras mostrar un mapa sumamente inexacto de África durante una importante conferencia sobre el SIDA. En el mapa, Nigeria aparecía en el desierto del Sahara como un país sin litoral, mientras que Mozambique figuraba en el Cuerno de África. Costa de Marfil y Camerún estaban ubicados al otro lado del continente. Asimismo, Uganda y Malawi también figuraban en el lugar incorrecto. La agencia de noticias Reuters informa que es probable que el mapa se haya elaborado con tecnología perteneciente a la empresa OpenAI. En noticias deportivas, crece la oposición a una propuesta del presidente de la FIFA, Gianni Infantino, de vender una participación de la Copa Mundial a un grupo de inversores de capital privado dirigido por Joshua Kushner, el hermano del yerno del presidente Trump, Jared Kushner. El jueves, las federaciones europeas de fútbol acordaron boicotear la Copa Mundial y otras competiciones de la FIFA si el acuerdo se concreta. En la mañana de este viernes, un destacado asesor de la FIFA renunció a su cargo en protesta por dicha propuesta. El plan de la FIFA está siendo impulsado por Infantino, quien es cercano a Donald Trump. El año pasado, Infantino creó un nuevo premio, el Premio de la Paz de la FIFA, y se lo entregó a Trump. En el estado de Georgia, el padre de un adolescente acusado de perpetrar un tiroteo en una escuela ha sido sentenciado a 15 años de prisión por darle a su hijo un rifle del tipo AR-15 como regalo de Navidad. Un tribunal dictó el jueves la sentencia de Colin Gray, quien había sido declarado culpable de asesinato en segundo grado en marzo. El hijo de Colin Gray, que tenía 14 años en ese momento, está acusado de usar el arma para matar a 2 estudiantes y 2 docentes en una escuela secundaria de la ciudad de Winder, Georgia, en 2024. Los fiscales acusaron al padre de hacer caso omiso de los problemas emocionales de su hijo, incluida su obsesión por los tiroteos escolares. En el Reino Unido, la policía arrestó el jueves a 117 manifestantes que se habían congregado frente a un tribunal de Londres para expresar su apoyo a la organización Palestine Action. En 2025, el gobierno británico catalogó a Palestine Action como una organización terrorista, lo que conlleva penas de hasta 14 años de prisión para quienes expresen apoyo a dicho grupo. En una victoria para Palestine Action, la Corte Suprema del Reino Unido dictaminó que la cofundadora de la organización podía impugnar la prohibición impuesta por el gobierno británico ante el máximo tribunal del país. En Washington, D.C., el senador Chuck Schumer habló el jueves en el Club Nacional de Prensa en el marco de un evento sobre corrupción. El periodista Sam Husseini interrumpió los comentarios de Schumer, a quien calificó de maníaco genocida por apoyar a Israel.
2: Usted fue advertido y lo respaldó, y respaldó el genocidio sin reservas durante años. ¿Cómo se atreve a hablar de corrupción?
3: How dare you talk about corruption?
4: Thank you for your...
2: Gracias por su diatriba. Ahora continuemos. Continuemos y dejemos que la gente no vino a escucharlo a usted.
4: Didn't come to hear you.
2: Hipócrita. Deberían interrogarlo acerca de su historial diabólico. Es increíble que pueda mostrar su cara de genocida en público, señor senador.
3: Mr. Senator. Mr. Senator.
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2: Desde los campamentos, el resumen informativo se transmite en colaboración con la Radio Oasis de Salamanca y la Red Estatal de Medios Comunitarios. Estimados oyentes, muy buenas. En este informativo trataremos el tema de la batalla judicial por los recursos naturales saharauis, entre otros asuntos. El Sahara Occidental entra en una nueva fase, convertir el expolio de sus recursos en una batalla jurídica global. Es la conclusión de la Conferencia Internacional sobre la Batalla Legal y la Soberanía Permanente del Pueblo Saharaui sobre sus Recursos Naturales, celebrada en Sheikh Jarrah, campamentos de refugiados saharauis. Durante 3 jornadas, responsables saharauis, juristas y activistas pusieron en común una estrategia coordinada que ya no es solo denunciar, sino documentar, identificar responsables y llevarlos ante la justicia. El presidente Ibrahim Gali situó esta batalla legal al mismo nivel que el resto de frentes de la lucha saharaui. Asimismo, ha destacado que la explotación de fosfatos, pesca, arena y turismo y energías renovables financian la ocupación marroquí. La estrategia se apoya en 4 pilares. El primero de ellos es la base jurídica. Tanto el dictamen de la UNA de Hans Corell en el 2002 hasta las sentencias europeas del 2016, 2018, 2021 y 2024 establecen que el Sáhara Occidental es un territorio separado y distinto de Marruecos y que sus recursos no pueden explotarse sin el consentimiento de su pueblo. En ese sentido, el abogado del Frente Polisario, el francés Emmanuel Devers, recordó que es un precedente sin igual. El otro frente en esta batalla por la protección de los recursos saharauis es la Unión Africana. En ese sentido, el embajador Melaine Lekha recordó la Carta Africana de Derechos Humanos y la sentencia del Tribunal Africano de 2022 que reafirma el derecho inalienable a la autodeterminación. Un frente clave porque Marruecos y la República Saharaui son miembros de la misma Unión Africana. El otro pilar de esta estrategia es la responsabilidad de España. Los juristas Jacinto Lara y Jesús Garay defendieron que los acuerdos de Madrid de 1975 no transfirieron la soberanía y que España sigue siendo la potencia administradora con obligaciones jurídicas, no solo morales. Los 2 juristas españoles proponen llevar el caso a los tribunales españoles. Y el 4 pilar son las pruebas. El especialista Anselmo Farina expuso el sistema de rastreo diario de barcos en el Ayuni Dakhla para construir expedientes contra empresas, aseguradoras e importadores, como ya pasó en el caso de Cherry Blossom, retenido en Sudáfrica. El mismo trabajo se aplica también al turismo en Dakhla, que según Miguel Urbán se usa para normalizar la ocupación marroquí. Todo ello bajo un dispositivo militar, muro, minas y drones, que según Gheithinah permite el control del territorio. Expertos saharauis y argelinos analizan en Argel las raíces históricas y jurídicas del conflicto del Sahara Occidental frente a los cambios geopolíticos internacionales. El foro científico sobre el Sahara Occidental fue organizado por el Instituto Nacional Argelino de Estudios Estratégicos y el Centro Saharaui de Estudios Estratégicos en la capital argelina Argel los días 27 y 28 de julio con el lema de Abdelkrim al-Khattabi, la libertad es un derecho común. Participan en ella profesores e investigadores diplomáticos y responsables de Argelia y la República Saharaui. El encuentro subraya que el conflicto no es solo un desacuerdo entre Marruecos y el Frente Polisario, sino una descolonización pendiente marcada por la guerra, los recursos naturales y la posición estratégica atlántica del territorio. El presidente del Grupo de Trabajo sobre Recursos Naturales y Cuestiones Jurídicas afirmó durante la apertura de la Conferencia Internacional sobre la Batalla Legal y la Soberanía Permanente del Pueblo Saharaui sobre sus recursos naturales que blindar la soberanía sobre los recursos es la vía más efectiva para poner fin al colonialismo económico y neutralizar los efectos de la ocupación militar y demográfica del territorio. Sobre el tema nos habla el embajador Bubisaray al-Bashir, presidente del Grupo de Trabajo sobre Recursos Naturales y Cuestiones Jurídicas.
0: Dentro del programa de acción trazado por la Comisión Saharaui para los recursos naturales y los asuntos legales, se ha organizado últimamente en los campamentos de refugiados saharauis una serie de reuniones entre los expertos saharauis y los expertos internacionales en esta materia, y que se culminó con la organización de una conferencia internacional sobre este tema, que se inscribe en una política mucho más amplia del Frente Polisario para la promoción y la defensa del derecho a la autodeterminación, puesto que la soberanía del pueblo de Sahara Occidental permanente sobre sus recursos naturales constituye un componente fundamental del derecho a la autodeterminación. En esta conferencia se han presentado presentaciones que aborda el tema de los recursos naturales desde su parte técnica, el potencial que tiene el Sahara Occidental, pero también sobre su parte política, jurídica, y también poniendo un focus especial sobre lo que es la responsabilidad histórica de España y el trabajo diario que realizan las asociaciones especializadas en este tema, especialmente el Observatorio Internacional de los Recursos Naturales Saharauis, tanto el que está en Noruega, pero también su parte en las islas Canarias. Se extendieron también las presentaciones sobre la relación directa entre las violaciones de los derechos socioeconómicos del pueblo saharaui bajo ocupación con las violaciones de los derechos humanos, y se presentó también una serie de consideraciones y de recomendaciones en cuanto también a la defensa de los derechos humanos y el derecho internacional humanitario, donde el ejército marroquí está llevando a cabo una ofensiva brutal mediante el uso sistemático de los drones para matar a los civiles saharauis. Al final de esta conferencia se acordó una hoja de ruta para el año que viene, que combine entre la acción legal, la acción política, pero también la acción mediática en estos diferentes ámbitos. Y según los testimonios y de los asistentes a esta conferencia, satisfació en gran medida las expectativas de la gente que asistió a la conferencia, y hubo una discusión, un diálogo entre los expertos internacionales y el público saharaui.
2: La delegación oficial de la República Árabe Saharaui Democrática mantuvo un encuentro en Banio Arripoli, Florencia, con la secretaria nacional del Partido Democrático Italiano, Elis Klein, en el marco de la Festa de la Unidad. Por la parte italiana participaron el secretario regional del Partido Democrático en Toscana, Emiliano Fossi, el alcalde de Banio Arripoli, Francesco Vignotti, y representantes locales como el alcalde de Pontasieve y ediles de la zona. Por la parte saharaui, la representante del Frente Polisario en Italia, Fatma Mahfoud, los gobernadores de las wilayas de Dakhla y Laayoune, y el representante del Frente Polisario en Toscana, Abdallah Boucheib. Durante la reunión se expuso el programa de actividades institucionales en Toscana y las reuniones mantenidas en la región toscana y la provincia de Prato para reforzar la cooperación. Ellis Klein expresó su apoyo al pueblo saharaui y destacó la importancia del diálogo, la paz y la protección de los derechos de los pueblos. La delegación saharaui agradeció la acogida. Sobre el programa estival Pequeños Embajadores Saharauis de la Paz y la acogida de 30 menores saharauis durante el verano en la Toscana, nos habla el delegado en la región, Abdallah Boucheib.
4: Quería destacar la importancia de la acogida durante este verano de grupo de menores saharauis en el marco del proyecto Pequeños Embajadores de Paz. Gracias a la solidaridad de las asociaciones que apoyan al pueblo saharaui, estos niños y niñas tienen la oportunidad de salir temporalmente de las difíciles condiciones de los campamentos de refugiados.
2: Delegado saharaui nos habla también de la labor que realizan las asociaciones solidarias y la región de Toscana a favor del pueblo saharaui.
4: Como representante del Frente Polisario en la región, no solamente trabajamos en la hospitalidad de estos niños durante los dos meses del verano, sino también organizamos grupos para visitar a los campamentos para poder estar conviviendo una semana con estos niños y conocer su situación desde cerca. Y lo ha demostrado en los distintos encuentros que hemos tenido estos días con una delegación política compuesta por dos gobernadores, el gobernador de la vila de Layún, el gobernador de la vila de Auxerre y el representante de Relaciones Exteriores de la Liga de Estudiantes Saharaui en la diáspora. Esto realmente en todos los encuentros que hemos tenido con las distintas instituciones toscanas no han demostrado su apoyo incondicional hasta la victoria final.
2: Según la monitora Zagma Ahmed, los pequeños embajadores de la paz saharauis visitan la Toscana para visibilizar la causa saharaui y recibir atención médica.
5: Chao, yo me llamo Zagma, soy la acompañatriz de Piccoli Ambasciatori di Pace. Noi veniamo dei campi profughi sahrawi, veniamo qui per presentare la nostra causa, la causa sahrawi.
2: Según la monitora Zagma Ahmed, los pequeños embajadores de paz saharauis visitan la Toscana para visibilizar la causa saharaui y recibir atención médica. Dice que los mineros saharauis han sido recibidos por alcaldes de varios municipios de Florencia en la Toscana. Está muy contenta con la experiencia y agradece a los municipios y provincias que los han acogido, especialmente a las asociaciones que acogen a las niñas y niños saharauis durante los dos meses de verano. Más noticias en este informativo saharaui. La presidenta del Congreso de España reafirma la responsabilidad histórica con el Sahara Occidental y el derecho del pueblo saharaui a la libertad. La presidenta del Congreso de los Diputados de España, Francina Armengol, reafirmó la responsabilidad histórica de España con el pueblo saharaui y su derecho a la dignidad y la libertad durante un acto institucional cargado de simbolismo al recibir cerca de un centenar de niños y niñas saharauis del programa Vacaciones en Paz. En su intervención, Armengol aseguró que es justo que el pueblo saharaui asuma la dignidad y la libertad que lleva tantos años luchando, como lo reconocen las Naciones Unidas, y subrayó la necesidad de mantener vivos los lazos de solidaridad con el Sahara Occidental. El gesto fue respondido con una carta de agradecimiento del presidente del Consejo Nacional Saharaui, Bashir Mustafa Said, en la que se destaca la dimensión humana del acto. El texto recuerda que Vacaciones en Paz permite a los niños alejarse del intenso calor de los campamentos de refugiados y descubrir la geografía y la cultura de España, un país históricamente vinculado al Sahara Occidental. El titular del Consejo Nacional Saharaui subraya que estos programas fortalecen la comunicación, la amistad y la solidaridad entre ambos pueblos y constituyen un pilar sólido para las futuras relaciones, cuyo amanecer llegará por largo que sea el tiempo de la ocupación marroquí, señala Bashir Mustafa.

0: Rectificación histórica. La Universidad de La Laguna pide disculpas y excluye el Ayun y Dakhla de su cooperación con Marruecos. El rector de la Universidad de La Laguna, Francisco García, ha pedido disculpas por los errores cometidos durante su visita a los campos que la Universidad Marroquí Ibn Zuhr mantiene en el Ayun y Dakhla en el Sahara Occidental ocupado. En el Consejo de Gobierno de la Universidad de La Laguna, García reconoció fallos de planificación y comunicación después de que el viaje fuera utilizado por medios marroquíes como respaldo político a la ocupación. Como rectificación, anunció que la cooperación con la Universidad Marroquí se limitará exclusivamente al campus de Agadir, excluyendo el Ayun y Dakhla, y confirmó que mantendrá encuentros con el Frente Polisario y que acepta la invitación para visitar la Universidad de Tifariti. Y hasta aquí las noticias desde los campamentos de refugiados saharauis. Gracias por su atención. Saludos de Ahmed Eli Deddu, nuestro productor. Yo soy Melaini Mustafa y este es el Informativo Saharaui.
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4: Hoxe na Coruña quedamos na influencia das altas presións e con circulación do nordés, unha situación moi semellante a de onte, que nos trae unha primeira hora de ceos parcialmente nubrados con algunhas néguas, irá a menos esa nubosidade, despexará nas primeiras horas da tarde, volverá a ir en aumento de cara a noite. As temperaturas apenas terán cambios, con máximas previstas nos 24 graus e cun nordés que soprará frouxo en terra, terá intervalos moderados no mar. Isto é todo dende Meteo Galicia, Consellería de Medio Ambiente e Cambio Climático. Galicia volve a estar hoxe na influencia das altas presións con circulación do nordés e cunha masa de aire caído en superficie, unha combinación que trae tempo seco, ceos nublados a primeira hora, con néguas nos vales do interior, últimas costeiras, a nubosidade irá menos co avance da mañá, quedando unha tarde en xeral de ceos pouco nublados ou despexados, con algunhas nubes de evolución en áreas de montaña e con progresiva entrada de nubes baixas no litoral. As temperaturas irán en ascenso, valores elevados, especialmente nos vales da metade sur. E todo isto cun vento do nordés que soprará frouxo, ten intervalos moderados. Isto é todo dende Meteo Galicia, Consellería de Medio Ambiente e Cambio Climático.
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0: Aquí comienza un nuevo programa de Sueños Diabólicos. Un programa hecho por amantes del cine, para amantes del cine. Y este programa lo hacemos Marcos, Lalo y su pomada, Tomás, Virginia, Laura y Luis. Y yo también. Yo soy Ángel y hoy aprovecho para dar un cariñoso recuerdo a Frankie. Hoy no lo veis, pero no está. Y esto es muy sencillo, como siempre, hemos elegido una película, el programa anterior, y hoy la vamos a destripar. Y la película que hoy vamos a destripar nos la trajo, nos la recomendó y nos la hizo ver Marcos. Bueno, Marcos no está, ¿eh? Esperemos que llegue un momentito, ¿eh? Como aquí no se ve, como en la radio no se ve, y yo lo sé muy bien porque fui profesor de fotografía, donde no se oía, y de radio, donde no se veía, pues me permito la libertad. Ahora sí está Marcos. Hola, Marcos.
1: Hola, ¿qué tal?
0: ¿Qué tal? La película que nos traes, no me acuerdo del título siquiera, como no lo digas tú.
1: Bueno, la película es Crash, un largometraje de 2013. A historia, transcurre en Egipto, en Suyo de 2013, en Cairo, durante unos disturbios que desembocaron en un golpe de Estado que derrocó, en este caso, al presidente Morsi. El presidente Morsi é o primeiro presidente civil e elegido democráticamente que houve en Egipto. 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Entón, o que acontece nesta película pasa dentro de unha furgoneta da policía, que xa vemos desde o principio, vacía, e que se empeza a encher de xente, pois de diferentes tipos de personas, unha representación moi amplia da sociedade egipcia dese momento.
2: Variopinta, podría ser.
1: Podría ser. unha sociedade, unha representación de os bandos enfrentados, pero tamén de outras personas que non están nin un lado nin outro, incluso personas que intentan sobrevivir a ese enfrontamento. 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Vense todas as contradicións que ten a sociedade egipcia en ese momento, todos os enfrontamentos, todas esas problemáticas que había latentes, pero tamén se ven todos esos puntos en común que os unen a todos, aos que están en loita e ao resto dos cidadáns.

0: moi importante o papel neste caso que tiveron as protagonistas femeninas, que solamente hai dúas en todo o furgón, un furgón cheo de homes con dúas mulleres, que tratan de representar esas dúas que xa existían en Exipto, eses dous Exiptos, non? 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
1: tela.
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1: Sí, la furgoneta se transforma realmente, porque yo vi en Egipto, es un Egipto pequeñito, son representantes canónicos de la población, y todos discuten contra todos. Hay un momento en que este muy muy fiel al otro se separan y tal. A mí es lo que más me chocó de esta película.
2: Y a mí lo que más me gustó precisamente es que hay algún que otro momento en que se hermanan. Porque a medida que las vicisitudes que están pasando en ese furgón, viendo muchas veces lo que hay fuera, y fuera son manifestantes que apedrean a la policía, policía que huye, policía que es atacada, incluso hay un francotirador, etcétera, y ellos dentro discuten porque están enfrentados por una cuestión ideológica, política, religión, pero de vez en cuando, como suele ocurrir, cuando hay una penalidad que vivimos en común, terminan hermanándose. Y para mí esos son los momentos mágicos. Cuando uno que es calvo le está hablando a un joven y el joven le dice, pero yo no creo que me quede calvo como tú. No, pero ¿cómo que no? Porque me voy a usar y se están hermanando. O cuando un abuelo está llamando a gritos en otra furgona de enfrente a ver si está el amigo de su hijo que le puede decir quién es su hijo, y el hermano musulmán que está al lado, que descubren que ha sido torturado, que se lo ven en la camisa, el faldón de la camisa deja ver que ha sido torturado, le dice, no, yo también estoy buscando a mi hijo, y el viejo, pero mi hijo no es como vosotros, bueno, hombre, pero no sé cuánto, y empiezan a discutir, y el hermano musulmán lo que hace es empezar a gritar el nombre del amigo, del hijo, del abuelo con quien se estaba enfrentando, y el abuelo lo mira un momento con una cara se quedó desarmado, como a mí me recordó la película esta de hace poco española que ganó muchos premios, del autobús, el 47, y al principio de la película se ve que o construyen su choza, su cabaña o lo que sea, componiéndole el techo, o si viene la policía y no hay techo, se la derriban. Y el líder le dice, lo que tenemos que hacer, tiene una gran idea, lo que tenemos que hacer es que toda una noche todos construimos una cabaña y al día siguiente otra, y alguien dispuesto a enfrentarse dice, bueno, claro, ¿y cuál va a ser la primera cabaña que construyamos? Y dice el tío, la tuya. Pues lo mismo aquí, el hermano musulmán, que tu hijo no es diferente al mío, no sé cuánto, y cuando grita de nuevo, grita el nombre del hijo del abuelo, no el nombre de su hijo. Hay dos o tres momentos, para mí, mágicos así, que son cuando se terminan hermanando a pesar de todas las diferencias.
1: A mí una cosa que me, perdón si repito, que me llamo, hay tres cosas que más me gustaría recordar siempre de esta película.

0: Una de ellas, la importancia de las piedras. El apedrear, esto viene en nuestra, bueno, en la religión más mayoritaria aquí tal, la nuestra.
1: Sí. Desde ya la vida de Brian se apedrea, sí.
0: En el catolicismo, apedrear es un acto absolutamente durísimo, violento. Tanto es así que al que apedrea es al que suben a la furgoneta. Y hay un momentito que me llamó muchísimo la atención, que es el hecho de que uno de los que al final van a meter en la furgoneta, hay un momento que niega haber tirado piedras. Y alguno de los policías le ha visto tirando piedras. Pero claro, no quiere entrar en conflicto porque aquí hay mucho juego, ¿no? Y de repente, para demostrarle que sí, que ha tirado piedras, coge a su hijo, a un niño. Vele qué niño. El niño no va a mentir. Y el niño no miente y dice, sí, tiramos piedras. Y entonces los meten a los dos. Me parece un momento curiosísimo.
2: Hay que tener en cuenta que las batallas de piedras es un juego tradicional de Coruña, ¿eh?
0: También
2: jugábamos a... Sí,
0: bueno, a lo de alto,
2: todo está documentado que el propio Picasso también jugaba batallas de piedras. Y es algo... Vamos, yo jugué un montón de veces a tirarnos piedras en el Parque Santa Margarita.
3: ¿Alguna recibiste? Porque yo recibí. Yo jugué también, sí, a tirar piedras, sí, señor.
2: Sí, no, a mí no me
3: da. Es por esto más, que recibí una de una chica, la que yo, con 7 años yo y ella también, y como era la única rubia del parque, yo solo te quiero y no sé cuánto, me di la vuelta para irme porque no me hacía caso, y cuando me giré para mirarle, una piedra en la cara, me la había tirado ella. Muestra de amor tan bonito, ¿verdad?
0: Se lo dice el poema, una piedra en el camino me enseñó esta hombre.
2: Era rodar y rodar, muy propio del cine.
0: Claro, sí, que sí, muy propio.
3: Oye, hablando de rodar cine, hay una película que hemos visto hace poco que es Clash, y que
2: sí, y yo
3: que...
2: quería decir una cosa.
3: Ahí está.
2: Ya que cogí el micro, perdón, Lalo.
3: Sí, no.
2: A mí lo que, o sea, de la película esta, es verdad que la trama se me hace demasiado estirada. O sea, que para la duración que tiene la película, la trama no soporta todo el tiempo porque es un poco reincidente, ¿no? Pero sí que me gustaría ver el making de la peli, porque la planificación del trabajo técnico de cine, de cómo narramos esto metidos en el furgón con todos estos actores, porque no, hay dentro del furgón, yo creo que no hay casi ningún figurante, son todos actores, todos tienen un papel, aunque son papeles también que son muy similares unos a otros, que yo creo que eso está provocado en la propia escritura del guión, ¿no? O sea, se parecen a propósito, porque hay que hacer una amalgama y entonces no hay grandes diferencias entre unas personas y otras, pero lo que es la puesta en escena, que es brutal, o sea, ese conjunto de unidades que son muy similares, pero ahora voy a meter una cámara dentro y cómo voy a hacer esa planificación para rodar, es una locura.
3: Una locura.
2: O sea, es dificilísimo. O sea, hacer esto bien, y yo no sé cuántos ensayos habrán tenido porque los actores están realmente bien. Si me quejo de eso, de que la trama no soporta toda la película, bueno, pero hay...
4: Bueno, a mí también... a mí me gusta cómo está contada, porque claro, lo que hacen al contarla de esta manera es meternos a nosotros mismos entre ellos, ¿no? Y que vivas un poco pues ese agobio que es estar ahí encerrado o encerrada y no poder salir y aguantar todo ese tiempo, que bueno, nosotros lo estamos viendo desde nuestro sofá, ¿no? Pero bueno, hay ese momento, ¿no? A las horas de máximo calor del día, en el que están todos sudando, deshidratados, se encuentran fatal, porque claro, allí hace muchísimo calor, pero es que además dentro de un furgón que está llenísimo de gente, pues es peor todavía, ¿no? Yo para mí sí que se aguanta bastante bien la película entera, ¿no? Porque realmente, bueno, yo entré y estaba pendiente de lo que le pasaba a todos los personajes. Precisamente uno de los personajes femeninos, la enfermera, creo que es el único personaje que entra a propósito, ¿no? Porque
0: tirando piedras,
4: han detenido al marido y al hijo, sobre todo por el hijo, ella entra. Claro. Entonces ella lía un pollo fuera, y empieza a insultar a los militares y tal para que también la detengan, ¿no? O sea, se vuelve súper loca para conseguir que...
0: Cuando coge una piedra, se la tira. Es el momento cuando venga para dentro.
4: Sí,
0: que me llama mucho la atención, mucho.
4: Y bueno, eso pues me gustó mucho. Luego también hay otro momento en el que también hay otro personaje que entra voluntariamente, que es un soldado, que efectivamente que entra para ayudar. Y al entrar para ayudar, como está desobedeciendo a sus propios superiores, pues también lo encierran ahí dentro y también se queda dentro. Y bueno, sí, aunque muestra pues lo que es la representación de lo que es el pueblo egipcio en ese momento, pero bueno, también muestra pues todo lo peor de la gente, ¿no? O sea, el lo absurdo que es, ¿no? Que cuando hay enfrentamientos, las personas que tenemos al lado muchas veces son las peores para nosotros, ¿no? Se ve mucho en las guerras civiles, ¿no? Como gente que no tiene a lo mejor ningún poder en la vida normal y son trabajadores o son gente normal y corriente, cuando se da una situación de guerra y de guerra civil, pues hay gente que se vuelve de lo peor con sus propios compatriotas, ¿no? Y bueno, pues aquí un poco eso se ve sobre todo pues al final de la película, que todavía no vamos a desvelar.
5: A mí me parece, te quería preguntar, decís la planificación, lo complicadísimo que es hacer que una película, casi toda ella, transcurra en una furgoneta, aunque sea grande, que en este caso tampoco es grande. Se ve el equivalente a esa furgoneta, se ve enfrente cuando llegan a la plaza y no una furgoneta grande. ¿No te parece, seguramente, que han tenido que hacer un trabajo de dirección artística impresionante porque hay varias furgonetas, algunas de ellas en plató? Las paredes tienen que ser móviles, la furgoneta a veces parece más grande de lo que es y otras veces más claustrofóbica.
6: Hombre, yo me imagino que sí, no sé, claro, yo eso no sé muy bien cómo se rueda, pero puede ser que sea como dices tú, que tenga un paredes móviles,
5: por lo que leí,
6: ¿no?
5: Sí, creo que sí.
6: O incluso una coreografía estudiada, como pasaba el otro día con Mamá Cora, que comentábamos, ¿no? Que tienen los movimientos muy medidos a lo largo del rodaje. Pero bueno, eso sí, lo saben decir mejor.
4: Yo creo que hay veces que parece incluso más grande que otras veces. Sí, o sea, hay veces que se ven planos en los
5: y que... Y otras veces que a propósito se ve más pequeña y están más enclaustrados en una esquinita. Y...
2: Yo tengo una pregunta, porque yo tengo que reconocer que a mí me pasó una cosa, que me quedé dormido.
6: Qué feo eso, Tomás.
4: Pero ¿por qué dices eso? ¿Aquí en público?
0: Es que lo acabas de decir tú, Miguel. Las cuestiones civiles, las guerras civiles, sacan lo mejor y lo peor de cada uno.
2: Pero tengo la duda de que la representación de las clases sociales que están, esa selección que tenemos dentro del furgón, es que me faltan los ricos poderosos, los muy,
5: hombre,
2: muy ricos.
5: Claro,
7: no, pero no, creo que hay intención, no, creo que intención no era, no iba por ahí. Iba, hay
0: ideológica, ¿no?
7: 30 o 40 personas, no, bueno, 40 no, pero mejor 20, 30 personas, que ti se verías por la calle, no sabrías diferenciar. Son como ti, como Ángel, claro. Como... Eu creo que eso é o que quere demostrar aí. Quer dizer, é un grupo de personas que son un grupo de personas que te poderías encontrar en calquera...
2: Que son de barrio.
7: Sí, representan más al pueblo. Efectivamente. O sea, en calquera calle de Egipto. Claro. ¿Qué pasa? Que aí está todo ese perfil ideológico. Que apoyan os irmãos musulmanes, que se organizan aí dentro da furgoneta e que...
5: Que además tiene cierta lógica. En una manifestación que tirando piedras, ya sea a favor de militares, ya sea a favor de los hermanos musulmanes o de San Pito Pato, la gente poderosa no va. Es más, si se pone muy complicado, son los primeros que cogen el helicóptero y se van a otro sitio cargando lingotes, todo lo que puedan. Pero bueno, en el tiempo que te dormiste, entonces, sí que entró un
2: ribón, unos lingotes de oro.
5: Sí, entró. Y entró el director del Museo Arqueológico del Cairo, pero lo echaron fuera.
2: Pero es que yo creo que esa omisión también es importante. O sea, es importante que lo que es el pueblo y cómo se manipula al pueblo.
7: Ah, sí, claro.
2: Claro, o sea, es a quien podemos manipular y a quien podemos forzar.
7: Por eso dentro de un furgón policial y no en otro sitio.
2: Claro, no es en el lobby de un hotel. Claro,
7: o entonces, una plaza.
2: Claro, o sea, por eso la puesta en escena, escoger el espacio donde se desarrollan todas las acciones es importante. Es muy importante.
6: Además, el propio director, por lo que leí, estaba muy involucrado con el tema político. Y, o sea, él fue partícipe en esa revolución y a mí lo que me llamó la atención es que no es muy partidista la película, pudiendo serlo, porque si él estaba metido en el ajo, podía intentar hacerlo, bueno, que se vieran los buenos y los malos, digamos. Muestra la parte terrible de todos y luego la parte humana también de todos, ¿no?
7: Sí, sí.
6: De los dos bandos, del militar, incluso de la mujer, la enfermera, que decías al principio, Virginia, que con la otra chica, que es como mucho más tradicional y tal, y al principio hay un par de enfrentamientos, luego la ropa muchísimo cuando se está haciendo pis, cuando, bueno, tiene ahí un trato de cuidado con ella, ¿no? Bueno, y acaba cuidando a todo el mundo también, ¿no?
2: Sí, porque es uno de los personajes que tiene el perfil más definido.
6: Y que además, en un entorno principalmente machista, ¿no? Me llamó la atención un personaje tan potente, con tanta fuerza, como esa enfermera, que entra por sus narices en el furgón, ¿no? O sea, la tía valiente, y luego asume el como el poder en algunos momentos, ¿no? Sí. Pues eso, decide cuidar, curar a la gente, le da la orden al otro para que se quite la cuchilla de la boca. Sí. O sea, ella como que dirige en algunos momentos la situación, siendo una mujer en ese, sí, en ese entorno.
5: Y además representa muy bien la sensatez. Dirige y lo hace con sensatez, con esa visión que muchas veces menos testosterónica tienen las mujeres. Hay una cosa que quiero destacar, porque la película, es verdad, Marcos, que está rodada de una manera muy naturalista, cámara en mano, todo transcurre dentro de un furgón, empieza la película y la cámara ya está dentro del furgón esperando que vayan entrando, y precisamente para darle vida, pues aparte de jugar con las paredes, el fondo y todo eso, y hacer que la furgoneta cambie de tamaño, sí que hay mucho movimiento de cámara, y para que veas que esto es real, hasta el punto de que hay veces que se pasan. Hay un momento en el que la situación está calmada, estamos teniendo una pequeña charla de hermanamiento, uno que es calvo, a lo que el hermano musulmán le dijo, no, tú no eres de los nuestros, sectarismo por los dos lados, y el joven que también tuvo sus polémicas con su amigo y le está hablando de la calvicie, y los dos están medio de broma, y tú te vas a quedar igualmente calvo, porque eso es así, si te toca da igual la crema que te dé el peluquero. Y en ese momento, que era una situación tan calmada, la cámara se sigue moviendo para un lado y para otro, cuando a lo mejor era un momento calmado en que se puede parar la cámara. ¿Y sabéis qué me recordó? Yo jugaba al baloncesto, yo ya de pequeño era jugador de baloncesto porque era alto y torpe en el fútbol, y lo más parecido que yo había visto un balón de fútbol era una caja de pescado, prácticamente. De manera que cuando por fin veía de vez en cuando algo de fútbol, porque todo el mundo veía fútbol, me parecía, el baloncesto es muy rápido y hay 40, 50, 60, 80 canastas por partido, y en fútbol tarda todo en suceder mucho. Y sin embargo, los locutores de fútbol son, parece que y la pacada va a pasar, y está en el medio del campo, mira hacia adelante, le va a pasar a su compañero, no le va a pasar, se va a la derecha, no se va a la derecha, parece que viene un jugador y por fin le pasa al compañero que está a la derecha a 7 metros. ¿Qué ha pasado? No ha pasado nada.
7: Está a 60 metros
5: de la pero batería. No ha pasado nada. Dudó si pasara adelante al de la derecha, vino el otro, el defensa, y pasó al de la derecha. Pero así están retransmitiendo fútbol, y así sentí yo que me estaban retransmitiendo.
4: Es muy gracioso eso que tú estás diciendo, porque eso ocurre con los que retransmiten en la radio. Porque tú estás, ay, sí, y ahora te vas a la tele y dices, fulanito, le pasa a Mengano.
1: Eso cambió hace tiempo, ¿eh? Curiosamente lo comentaron.
5: Yo creo que ahora en televisión también, ¿no?
0: El eterno comentarista de,
7: sí, cambió un perfil,
0: de José Ángel de la Casa, que en paz descanse, era así. Solo se le fue la fuerza en el gol de señor.
7: España,
0: ¿os acordáis?
1: ¡Señor!
0: España.
1: ¡Señor!
2: España Malta.
0: Ese es José Ángel de la Casa. Madre de Dios.
7: Pero vamos, eso merecía una película. Por moitas cosas que rodean.
0: Pero tiene que ver, porque lo que dices tú es que es real. Volviendo a lo del baloncesto, los comentaristas, sobre todo, es que el baloncesto muy poquito en radio, ¿no? Se trataba de no estirar el tiempo, sino comprimirlo. ¿Por qué? Porque es que era muy rápido, muy rápido. A lo mejor una canasta y otra se separaban en 5 segundos. Eso no ocurre en el fútbol, pero en esta película, lo que decíamos al principio, de que uno se pueden hermanarse como enemistarse.
5: Sí.
0: De hecho, hay un momentito ahí que salga lo peor, decía Virgil, lo peor, lo mejor y tal. Hay un momento que uno se ve constreñido, pues, a confesarle a otro que está enamorado y que se va a casar con su hermana, su prima.
7: No, su hermana.
0: Eso es
7: el mayor conflicto.
0: Bendito sea Dios y Virgen del Caramelo. O sea, que,
2: claro, porque él sabe quién es el perla que le está diciendo eso.
7: Sí, claro.
0: Entonces, ahí, claro. Creo yo que hay un juego.

0: É un reloj, sí, pero... E que está grabando, claro, son momentos como que me recorda Perdiéndose en el paraíso de Pasalina, que é unha novela que está, digamos, ambientada nunha isla desierta. Entón, conta as como se rompen moitas moitos moitas barreras sociales cando estás nun ambiente onde non tes ese permanente escrutinio de los tuyos e de la autoridade, ¿no? Entón, hai ese momento onde entre eles intiman e falan de cousas, pues, de cancións, de cousas que lle gustan, de cousas que coas que se sinten cómodos e a gusto. E eu penso que é un pouco ese rollo de isla desierta, de estamos fora do mundo ahora mismo, que lógicamente eso rompese cando volver un estallido de violencia.
1: Claro. Hay que también, yo creo que hay que contar también que hay una presión muy grande dentro del furgón porque, bueno, ya lo dicen algunos de los personajes. Y es que saben que otras personas que han sido detenidas en esas circunstancias y han entrado en furgones como esos, no han vuelto, han muerto. O sea, que no es que digas, bueno, me han detenido y me van a llevar a la cárcel. Bueno, pues tampoco es para tanto, saldré y tal. De hecho, bueno, pues a ellos lo que hacen es que les quitan los móviles cuando entran en el furgón. Y uno de los chicos esconde un móvil y a través de ese móvil sí que pueden hacer llamadas a gente que, a sus padres, a su madre y tal. Dice, no, mi madre conoce al ministro, ¿no? O el periodista que es americano. E intentan de varias maneras que desde fuera les ayuden, ¿no? O sea, que los liberen y tal. Y bueno, claro, porque saben que si no los liberan, lo normal es que mueran, ¿no? O sea que eso, bueno, creo que hay que tenerlo en cuenta porque no es lo mismo estar allí detenido, que te detienen, a pensar que vas a acabar muerto.
2: Sí, siempre, siempre es peor morirse.
1: Eso es peor, siempre, sí.
3: Y de hecho, ellos tuvieron bastante suerte que en su furgón había mucha gente, pero no tanta como en el otro.
2: Esto iba a decir yo.
3: Porque en el otro furgón yo creo que muere más gente, ¿no?
2: Bueno,
3: Porque están todos hacinados con el calor.
2: Finalmente.
3: Bueno, en este finalmente.
2: Se termina de una manera terrorífica.
4: Yo creo que podemos contarlo, ¿no?
2: Yo creo que sí, si no
4: la vieron. Una película de 2013, ¿no?
5: De 16.
0: No, 16. Pero
4: bueno, 16. Sí, bueno, sí. Va a cumplir 10 años.
2: ¿Visteis algo peculiar en esos planos finales del furgón volcado y que se los están llevando de uno en uno fuera del furgón? Pues el momento es tan dramático que quizás no nos damos cuenta que el furgón está tumbado y se ve en uno de los planos como ellos están andando de pie sobre la pared del furgón. O sea, ese plano es irreal, imposible. Pero bueno, como es tan dramático, pues seguramente entró con todos esos láseres que ya nos anunciaron con el niño, que convierten esos planos finales en una película de terror extremo, con planos también muy inteligentes, porque este hombre planifica, o sea, tiene una puesta en escena muy inteligente, como el reloj roto. El reloj es el tiempo, si se acaba el tiempo, es que vas a la muerte.
1: Y el
2: 3 en raya.
1: Y el juego del 3 en
2: raya. Claro. No terminamos de hermanarnos, no terminamos de hacer el 3 en raya, porque cada vez
4: nadie gana. Es que en el 3 en raya no gana nadie.
5: Claro.
2: Bueno, ya, pero no está.
0: ¿Cuál es el 3 en raya?
4: Claro.
2: Eso es verdad.
5: Y sin embargo, es lo que decía Marcos. Aquí hay dos fracciones enfrentadas, ¿no? Los hermanos tal y los partidarios del ejército, ¿no? Esos son los dos jugadores de Senraya. Pero me llamó mucho la atención que al 3 en raya están jugando hasta cuatro personas distintas.
3: Sí, juegan varias
5: tres
3: personas.
5: Tres o cuatro, más o menos, sí, ¿no? Que uno pone su...
1: Y no son la niña y el niño, nada
5: más. No,
1: y
5: otro más participa. Y al final... Sí. Al final se ve el juego, que ve claramente que no va a ganar nadie, a no ser que uno cometa un error muy grave, que es lo que pasa, como dice Tomás, en el 3 en raya. ¿Os acordáis que hablamos de la película aquella?
4: Sí, Juegos de guerra.
5: Uh-huh. Que acaba con el juego de 3 en raya, donde si no cometes ningún error, nadie pierde, nadie gana. Uh-huh. Pues aquí igual.
3: Y decía Lalo que acaban caminando por la pared del furgón. Menos el periodista, que se queda colgado como un jamón, el pobre. Sí, que sí.
2: Por eso, entonces, todos nos dimos cuenta. La situación es dramática, pero nos dimos cuenta.
4: Sí, hay un chiste ahí.
2: Bueno, sí.
4: Hay una cosa que, por ejemplo, hablábamos de los agujeritos en el guión, ¿no? O sea, cuando empieza y detienen al cámara y al estadounidense, al cámara le da un ataque de ansiedad porque tiene claustrofobia. Uh-huh. Y después eso desaparece hace... Uf. O sea, yo pensé, pues, estaba disimulando, ¿no? Pero
3: es que eso está basado en la realidad, por lo visto. Por lo que leí, los periodistas están basados en unos periodistas auténticos, solo basados, porque no era estadounidense, pusieron que era estadounidense para que, bueno, para que tuviera un poco Unidos. Más. Sí, el tema del racismo con los estadounidenses, ¿no? Que tienen allí.
0: No, y también como él, en el momento que yo pregunta, a ver, ¿pero de dónde eres? Que yo pregunto a un militar, sí. Como de, a ver si. Y él toma partido y soy egipcio.
4: Sí,
0: claro. Como diciendo. Sí. Yo creo que también es para ese show, ¿no?
3: Él de verdad era egipcio y no sé, canadiense, no me acuerdo dónde era, pero. Y leí, no me acuerdo muy bien, no sé si era uno de los periodistas o el propio director, que sí que tenían claustrofobia. Entonces supongo que eso los meterían como un guiño, claro. Pero luego no lo desarrollan nada más.
4: No, para nada, porque
2: incluso, no sé si tenéis alguna fobia, yo tengo vértigo, pero cuando no me he podido permitir tener vértigo, porque la situación no me lo permite, y recuerdo una vez en la Escuela de Imagen y Sonido de Coruña, en la parte alta, cruzando una viga que había por no sé qué foco que teníamos que regular al fondo, y no había ni línea de vida ni nada. No. Y yo cuando llegué allí tenía un compañero por delante y otro por detrás, y tenía que pasar eso. Como no me pude permitir tener vértigo, pues no tuve vértigo. Pero de todas maneras, este hombre tuvo un ataque de claustrofobia, coincidió con la siesta esa que te pegaste.
0: ya. De todas formas, a mayor vos que sois más expertos técnicamente en este tema, eso, por ejemplo, eso de claustrofobia, ¿sería un MacGuffin o sería un red herring?
4: MacGuffin no es.
2: Ahora que habláis del guión, está rodado de una manera muy naturalista, cámara en mano, mucho nervio, mucho realismo y todo esto, pero sin embargo, si os dais cuenta, la estructura, si no os lo digo yo, la estructura es más clásica, no puede ser. En el minuto 20 está el primer punto de giro, que es cuando les tiran agua. El agua que simboliza además la purificación, entre otras muchas cosas. Y a partir de eso que les llenan de agua, se calman y dejan de discutir por un momento, luego seguirán discutiendo. Minuto 20 de una peli de 1.90, esa es la presentación. El nudo dura hasta que llega el momento final, ¿de acuerdo? Pero en ese nudo también hay un midpoint, el punto medio, que ocurre exactamente en el minuto 58, que es casi la mitad, 48, perdón, casi, que es casi la mitad de la película, que dura 90. Y luego, sí. Y de manera que está totalmente estructurada y hay varios puntos que son los clásicos que se enseñan en los cursos de guión aristotélicos, de presentación, nudo, desarrollo, tres partes, y la parte de en medio, como es tan larga, la dividimos en dos o en tres. Pero bueno, hay otra mucha estructura, ¿eh? Que Robert Altman tenía una película hecha con la estructura de una sinfonía. No, yo soy contrario a que todo sea de la misma manera.
0: Sí, pero de todas formas, volviendo a la trama, y ahora que comentas estos saltos que hay durante... volviendo a trama... eu creo que hai unha cousa que sí que justifica que a trama sea un pouco que parece que non vai a ningún lado, porque realmente a donde vai ese furgón? Tampouco vai a ningún lado. Claro, non claro. Nin eles mismos saben en que parte do Cairo están, que hora é, non saben nada. Entón eu penso que eso, que pode ser un error ou pode ser incluso en cierto modo provocado, ven un pouco, é o que te fai sentir tamén a ti nese destino. E isto non avanza, isto non...
3: E el rescate que les hacen é un rescate moi moi pobre, ¿no? Porque nos van a rescatar e non poden, claro, al final.
6: Eso da moita pena.
5: Rescate, sí. Hacia el final, otra cosa que me llamó poderosísima la atención, la presencia de los rayos láser, es decir, los punteros láser, que yo no sé cómo están articulados. Están articulados como armas, están articulados como señalamiento. ¿Por qué utilizan tanto? Yo no lo digo.
4: Es un señalador. O sea,
5: sí, un puntero. Claro. Es un puntero láser, claro, que utilizan en clase para puntear.
0: Pero pienso que, no sé, un momento, y por eso, porque más que cuando ves así, al final parece más una rave que.
5: Sí,
0: que una manifestación. Pero pienso que está sacado un poco de que los propios manifestantes, o mejor en ese momento, colleron como unha forma de...
1: Sí.
0: Porque é un elemento que, en certo modo, de que non non fai daño, é moi agresivo ese
5: molesto, siguiendo
0: sí.
5: con lo del fútbol que decía Lalo, me pareció como la intromisión de las bubuchelas, ¿no?
4: Pero, por ejemplo, el puntero láser se prohibió en los estadios de fútbol porque apuntaban a los ojos de los porteros,
5: claro,
4: y entonces los cegaban y no podían ver la pelota. Pero es que incluso la enfermera le dice al hijo que con un puntero láser puedes dejar ciego a alguien, con lo cual se utiliza como arma, digamos, como incomodar, que es a donde yo quería llegar, porque la película es incómoda,
5: ¿sí? Mucho,
4: es incómoda, pero qué es lo que busca. Claro. O sea, es un éxito por parte, o sea, es como cuando hablamos de Sirat, ¿no? O sea, Sirat es incómoda. Es incómoda.
0: Cuidado con los spoilers.
4: No, es incómoda, es una película incómoda. Desde que ves a un padre con el hijo en el desierto,
0: o como,
4: ¿no?,
0: al límite, aquella película que Nicolás que ha hecho, que era la ambulancia, y que está su tiempo con esa angustia,
2: o una que nunca recomendaría yo, que se llama Hunger.
5: Sí, también es un poco incómoda.
4: Entonces, claro, o sea, son ejercicios de dirección que están apoyados en una narrativa, pero que lo que busca realmente es que tú estés compartiendo lo que te están contando. Y entonces utiliza todas las herramientas, los sonidos, la falta de luz, utiliza pues esa
3: el sudor,
4: los movimientos de cámara, los tiempos de lectura muy cortos, los utiliza todos, los encuadres raros, los utiliza todo para que el espectador esté súper incómodo. Y entonces estás compartiendo lo que están viviendo ahí dentro. Porque si lo hiciese todo súper académico, súper con unos tiempos de lectura larguitos, tal, no tendríamos la misma impresión.
2: Por eso en estas películas, a mí las dosis de humanidad que demuestran, si les da por demostrarla, que pueden hacer una película totalmente incómoda, me emocionan mucho. La niña que tiene un problema para orinar porque es la hija del imán con el turbante y todo esto, y que finalmente ella, en los planos finales, cuando todo es súper caótico y terrorífico, hay un pequeño plano en el que se le ve a ella sentada en un charco de su propia orina. Y lo hacen con mucho respeto porque dura 2 segundos y saco de en medio. Y como eso, hay muchos rasgos de humanidad que a mí en estas pelis incómodas me emocionan.
3: De humanidad y de lo, o sea, lo que hablabas antes de la claustrofobia y tal, cuando no te queda más remedio, pues haces lo que tengas que hacer, ¿no? Pues claro, la muchacha esta no es capaz de hacer pis hasta que no le queda más remedio, y lo hace.
0: Bueno,
3: ¿no?
0: Pero también hay un momento muy bonito cuando todos dicen, no, vámonos a poner todos de espaldas y que vaya él para el otro lado.
3: Pero no es capaz.
0: Pero no es capaz, pero digo que hace ese esfuerzo. Claro. Pues, ¿no?
2: El hermano musulmán que va, hay una botella de agua y no da para todos. Y entonces uno de los que bebe el último buche se acerca al periodista y al otro y a su compañero, le dice al periodista, quítate las gafas, y entonces le echa el agua como si fuese un aspersor.
4: Se lo expurga.
2: Se lo expurga totalmente. De las personas y se lo agradece el otro.
0: Bueno, pero eso puede tener una doble interpretación, porque para los musulmanes un escupitajo es peor que un puñetazo.
2: Pero yo creo que en este caso, yo la interpretación que hago es es humana.
3: Sí, porque además le pregunta algo así como, ¿te has sentado, ves cómo te has sentado bien? O algo así le dice.
2: Sí, que sea el mismo hermano musulmán torturado que luego grita el hijo del viejo que le está diciendo, mi nieta no es como el tu hijo.
4: ¿Ves cómo te sienta bien que te escupan?
5: No, él funciona. El escupido, reacciona.
2: Claro, agradecido.
6: Sí, yo creo que al pronto se queda un poco así, ¿qué ha pasado? Y luego dice, pues bueno, pues viene bien esta puñita ahí.
2: Oye, y esta peli no recordó a mí me recordó desde el principio el viejo chiste este del cole, cuando ¿cómo metes 4 elefantes en un coche? Empujón, pero ¿y cómo los distribuye? 2 delante y 2 detrás, en fin.
4: Sí, eso chiste. Había
2: 22 gnomos jugando un partido de fútbol en 2 metros cuadrados, y de repente grita el portero, es que me habéis dejado solo cuando metió gol, ¿sabes? No, yo me acordé, viendo la película, me acordé de 2 o 3 así, pero bueno, en fin.
5: Yo insistiendo en el tema de los láser y tal, es que hacia el final, había una cosa que no sé si es que me perdí o qué tal, llegan de noche al final.
4: Otro que se quedó dormido.
5: Yo soy como te dije, muy surrealista. Me encanta entrar al cine dormido, despertarme en mitad de la película y volverme a dormir y a ver qué ha pasado, ¿no?
0: Ese final, yo pienso que también dan muestras de ellos van a una manifestación pensando que los hermanos musulmanes no nos van a hacer nada, que vienes con nos y tal. Y llegan allí y resulta que es una manifestación de partidarios militares. Y que se los pasan por el... Entonces, eso pienso que un poco también un poco para mostrar que aquí no sabes ni con quién vas ni contra quién vas. No.
3: Y que además te pueden atacar aunque sean de tu propio...
0: Efectivamente, porque ahí no hubo distinción.
5: En ese momento, el único arma, lo que congrega todo bajo el mismo, digamos, la misma atmósfera, son los punteros láser. Y hay un momento en que paré la película, no me dormí, paré la película, y digo, un momentito. Y se veía claramente que estaba todo iluminado con focos del color de los punteros láser. Digo, o sea, que pero, esto es en plan, esto es en plan Matrix, ¿eh? Se ha vuelto todo verde.
4: Sí, todo verde, sí,
5: y empezás a intentar sacarle algún sentidillo o tal. Digo, ¿qué pasa? Es que ya ni la esperanza, representativo el verde de la esperanza, ya ni la esperanza se vuelve contra ella.
0: Pero después está también o rojo de bengalas, que yo creo que también está para mostrar la otra parte. Sí.
5: Pero el rojo ya demuestra pasión, bueno, peligro.
2: También son colores. Yo no sé si el verde es de los hermanos musulmanes. El color representativo de ellos creo que es el verde. Si no de ellos, por lo menos de los. En el Líbano, el ejército. Igual me estoy liando con los del Líbano. Bueno, es igual. Yo creo de todas maneras que lo del verde, que le veo que esta película está muy bien estudiado y tiene muchos detalles de todo tipo. Lo del verde para mí es uno de esos detalles, no sé qué opinará Tomás, porque casi que le voy a dar la razón, que se clasifica en esta categoría que se dice en Cádiz por la cara. Eso del puntero, que te lo voy a enseñar como un niño. Ah, bueno, no, pues el verde es los hermanos musulmanes, ¿verdad? Vale, pues el verde simboliza a los hermanos musulmanes.
4: Claro. No, por la cara. No es por la cara.
2: Pues yo pensaba que sí, para obtener esa imagen final, ya viste, sí. Esa imagen final totalmente terrorífica del monstruo de la guerra que te está engullendo a todos, porque todos van a morir.
6: Pero es que da mucha pena, porque llega un tipo y rasta el furgón, se lo lleva, llegan hasta una colina y a donde no hay nadie y que parece que ya los va a poder liberar. Sí. Y cuando abre la puerta, el tipo ya bajas, intenta abrir la puerta para poder liberarlos y no puede,
5: y estampa la furgoneta.
0: Porque ven a policía, y por eso y que salir, desiste porque ven a policía.
2: Y es un momento de unidad, cuando todos deciden vamos a volcar la furgoneta. O sea, cuando más desesperados están, a veces no están desesperados para unirse, pero en este caso sí. Y nada, y a pesar de eso, ese es el segundo punto
0: pero
2: de giro que se pone al final de los guiones antes de entrar en
0: el acto. Ahí sí queda uno clavo porque acabas cogiéndose cariño a los personajes. Eso sí que pasa.
5: Mira, hablando de lo que decía Tomás, vamos a tener que ver cómo qué bien realizada está esta película, qué disposición, qué puesta en escena fantástica. Bueno, llega el momento de ver que nos enseñe otra persona distinta a nosotros qué cine hace él. ¿Os parece?
6: Nos parece estupendo.

0: el dinero que costaba el negativo y todo eso era ínfimo para el nivel de producción que era. A ellos les daba igual. Ellos se rueda como se rueda ahora en el resto del mundo. Tira millas porque esto no vale dinero. Ahora empieza a valer dinero, pero da igual. Entonces, el trabajo de previo era mucho más exhaustivo y mucho más exigente. Cuidado, este personaje va a entrar por esa puerta y va a salir por esa. Y en ese camino, en 3 metros, tiene que decir: hola, buenas tardes, que Dios os bendiga, y salir. Y tiene que hacer una parada. Para hacer esto, dado que tenemos que tirar 20 metros de película, tenemos que ensayarlo varias veces, porque 20 metros de película vale mucho dinero. Mucho dinero. Entonces se ensayaba varias veces, y que tanto el cámara como el de sonido como el ayudante de cámara, que es el que se dedica a enfocar, como que todo, si no cuadraba en esos tiempos, se habían perdido 20 metros de película, y eso era mucho dinero, y eso era un mal trabajo de la gente que llevase esos departamentos. A día de hoy da igual. Vamos sin ensayar, y digo, yo necesito unas marcas, una serie de cosas para elaborar mi trabajo y para ver si estoy con mi cámara en la posición correcta para que en la posición final del actor, da igual, no lo marques, no, perdona, pero es que yo quiero que de fondo, cuando se quede en final, igual que tú, de fondo componga con el muñeco que hay en ese fondo. Si se queda 1 metro para atrás, le veo las orejas y parece que le salen cuernos al actor. O sea, todo tiene un porqué y hay que verlo, ¿no? Y eso es lo que noto, ¿no? La premura que bueno, es lo que tiene la sociedad a día de hoy, creo.
1: De todos los profesionales con los que has trabajado, ¿a cuáles recuerdas con más cariño? ¿De cuáles has aprendido más? Todos, directores de fotografía, foquistas, digamos los más conocidos que podamos reconocer.
0: Actores y cosas
1: también, de efectivamente. Gente que te ha facilitado el trabajo, gente que te ha ayudado o gente que no te ha ayudado.
0: Nunca me he hecho una foto con ningún actor en mi vida. Nunca he tenido ese rollo mitómano, aunque los admiro. Y soy mitómano también. ¿Quién no tiene una foto guardada de Marilyn Monroe en alguna esquina de un cajón, ¿no? Pero nunca he sido especialmente a hacerme fotos. Solo tengo una que le hice para mí, con mi madre, para mi madre, ¿no? Que es con Concha Velasco, que estuvo encima de la televisión hasta que las televisiones se pusieron estrechas y ya no aguantaba.
1: Ya no cabía, ni la
0: y ahora está en otro mueble.
1: Ni la bailarina.
0: Además, una foto preciosa, ¿no? Una gran mujer.
1: Pero tú tenías anécdotas muy bonitas que yo sé, por ejemplo, con Alfredo Landa, por ejemplo, ¿no? ¿A que sí?
0: Sí, un par de ellas, sí. Pero bonitas de confianza. Porque cuando empezaba, no, cuando ya trabajaba de esto, tuve la suerte de trabajar con los que yo había empezado a ver el cine de los años 60, tipo Alfredo Landa, José Luis López Vázquez, Concha Velasco, Pajares, toda esta banda, y muchos más que no me salen, muchos. Cosa rara, porque ya estaban en vías de fiambre, así te lo digo.
1: Pero luego sí. Trabajaste también con la gente moderna, que trabajaste en Son Moco de Pavo, trabajaste con Álex de la Iglesia, por ejemplo, trabajaste con Gutiérrez Aragón, que es un término medio.
0: Sí,
1: ¿no?
0: ahí fue la primera vez que trabajé con Alfredo Landa. Alfredo Landa es maravilloso, era maravilloso. Era un grandísimo actor, igual que José Luis. Es gente que no hay, sobre todo cuando trabajas con otro tipo de gente, te das cuenta de los que son de verdad y los que no son de verdad, ¿no? Era un hombre muy exigente, un tío maravillosamente bueno, sobre todo con los técnicos, igual que Fernando Fernán Gómez y Paco Rabal, maravillosamente buenos y nobles. Ahora, que no le cayese uno
1: cruzado,
0: que no fuera buen técnico o que no echara el trabajo adelante, porque no repetían 3 veces por un técnico. O sea, eran muy duros porque venían de la antigua escuela. También los que saben de fotografía saben que cuando esta gente trabajaba, trabajaban 8, 5, 6 de diafragma. Cuando yo trabajaba, trabajaba entre un 2 y un 2,8 de diafragma. El director de fotografía debería de subir el diafragma. Estoy haciendo una película coral. Si tengo que hacer un cuadro de 5 personas que están separadas un metro entre ellos, me tienes que dar un 4 por lo menos, con 50 milímetros a 6 metros. Si no, no tengo profundidad para todos.
1: ¿Cómo te llamaba Alfredo Landa?
0: El Centollín.
1: ¿Te llamaba él?
0: Centollín.
1: Amigo, el galleguito.
0: Sí, le caí en gracia. A ver, yo tengo un rollo que no sé. Suelo empatizar con la gente. Y soy educado con la gente y trato a la gente con cariño, más los que están delante de la cámara, ¿no?
1: Me contabas que
0: a los que están detrás les doy, ¿eh?
1: Que una vez Gutiérrez Aragón, el director, estaba en un aeropuerto, no sé dónde, y tal, mucha gente, y de entre toda la gente fue a saludarte a ti. ¡Hombre, Ricky! ¿Es verdad?
0: Eso es verdad. Gutiérrez Aragón fue en una película que hicimos en el año 94-95, que se llamaba El Rey de Río, con Carmen Maura, con Alfredo Landa, con Achero Mañas, Gustavo Samerón, esta mujer maravillosa, bueno, con una serie de gente. Era una producción gorda, española, en aquel momento, que se rodó por Lugo, ¿no? Estaba rodando otra película en Madrid que se llamaba El Día de la Bestia o alguna otra, y de pronto se coincidió que se estrenó esa película. Y a mí me invitaron y yo fui. Y bueno, pues yo no había estado en un estreno. Bueno, no afortunadamente por trabajos no suelo ir. Porque no me gusta mucho la gente. El qué guapos somos todos, ¿no? Pero bueno, esa fui porque me hacía ilusión. Y además fue la película más grande que había hecho hasta ese momento, ¿no? Y caray. Y para mí fue una grandísima experiencia. Con uno de los mejores directores de fotografía que ha habido en España, que era Teo Escamilla. Entonces, yo fui para allí. Yo creo que cuando se estrenó Teo ya había palmado. Y si no había muerto, murió a los 2 años siguientes o algo así. Pero ya duró poco. Y entonces dentro es en Callao. En uno de los cines que hay en Callao, hay dos grandes, en uno de ellos el Palacio de
1: la Prensa.
0: El Palacio de la Prensa, y que yo entré, vi la película y entré, pues no sé a qué entré, después cuando salía la gente, con todos los periodistas, Alfredo Landa, no sé qué, todo este mogollón de gente que sale, los periodistas, estreno de la película, no sé qué, no sé cuánto. Y yo me entré y de pronto me veo a Gutiérrez Aragón, que no sabría juzgarlo de otra manera, porque no tenía yo bagaje para juzgar a la gente. Ahora lo juzgo en mi recuerdo, reflexiono, ¿no? Con mi recuerdo. Entonces él rompía todas las filas de los periodistas y vino y me dio un abrazo a mí, que era un chaval de 26 años y que no era nadie.
1: Qué bonito.
0: Y eso a mí me emocionó. Y todo el mundo mirando para mí y como haciéndome foto, dice, ostras, este debe ser productor ejecutivo, sí, hombre, con el aspecto que tenía el Ricky.
1: Bueno, Ricky, es un enorme, enorme placer, una satisfacción. Y la de cosas que te quedan por contar, posiblemente, o no. ¿Eh? Dime que sí, ya está.
0: Sí, y ya está.
1: Ricky, muchísimas gracias, que te vaya muy bien, ¿eh? Que sigas haciendo el cine que nos merecemos en este país, sea fotoquímico, sea digital, pero que sea cine.
0: Gracias. Que sea cine. Que sea. Hagamos preguntas.
1: Ahí está.
0: Hagamos respuestas y hagamos cine, que es lo más gratificante.
1: Amén. Hablando de películas, a ver, Fran, ¿Qué película?
2: Ah, me toca a mí hoy.
1: Sí, de todo. Pues ¿de qué película vamos a hablar el próximo
2: programa? Yo os recomiendo para el próximo programa una película que he visto hace 2 días que se llama Maldita Suerte.

0: My name is Doyle. Lord Doyle. 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A gambler with a pair of lucky gloves. Washed up on the shores of Macau, the gambling capital of the universe.
1: Es una película moderna de este año, 2025, que se lo merecen también los espectadores. Creo que es la primera película que recomendamos del año en el que estamos grabando los programas.
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0: ya compensará un clásico.
1: Más, más. Y está en Netflix, además.
2: Sí, que patrocina este programa.
0: Que patrocina este programa y si no, bueno, ya lo hará.
1: Es la plataforma más, más consumida, entonces, sí, bueno, pues más fácil que la gente la encuentre. Al final tenemos que hacer un programa como se hace el cine, para los espectadores, para que la gente...
3: Sí, claro, porque hablamos de películas que no ha visto nadie.
1: Y que son complicadas de ver.
0: Claro. Bueno, he visto películas que ha visto poca gente y nos han gustado, ¿eh?
2: Sí, sí.
0: Nos pero... gustan a la gente. Porque yo, hay una película que os recomendé, me la ha dado mi hija hace tiempo. Y yo se la puse a mi hija. Y mi hija tiene menos años que ninguna de nosotros. Y le gustó.
4: Venga, claro, me encantó.
5: Es que mi tío Jacinto es una película excelente.
4: A mí me encantó.
0: ¿Cómo no me

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3: El presidente Trump anunció el jueves que Hamas y otros grupos armados han acordado una hoja de ruta para el desarme. El mandatario estadounidense escribió: "Hoy la Junta de Paz llegó a un acuerdo histórico para el desarme total de Hamas y de todos los demás grupos armados en Gaza". Como parte del acuerdo, Trump afirmó que Israel también se retirará gradualmente de la franja, pero las autoridades israelíes no han manifestado públicamente su conformidad con ese plan. Mientras tanto, funcionarios de Hamas dijeron que cualquier entrega de armas solo se producirá después de que Israel retire sus fuerzas armadas, cese sus ataques y permita el ingreso de ayuda humanitaria al enclave palestino. Residentes desplazados de Gaza expresaron sus dudas acerca de que Israel vaya a retirar sus fuerzas armadas.
4: Le pido al presidente de Estados Unidos, el señor Trump, que inste a Israel a retirarse por completo de la franja de Gaza para que podamos vivir una vida digna y regresar a nuestros hogares. También le pido que promueva y agilice el proceso de reconstrucción para la población, ya que llevamos 3 años sufriendo. Estamos viviendo en tiendas de campaña.
3: Israel ha matado a más de 1.200 personas en Gaza desde que entró en vigor hace 10 meses un supuesto alto el fuego. A principios de esta semana, la organización Médicos Sin Fronteras afirmó: "Esto no es un alto el fuego, se trata de una continuación del genocidio calculado para ser lo suficientemente violento como para prolongar el sufrimiento diario de los palestinos, pero lo suficientemente silencioso como para no provocar la indignación internacional". El Senado de Estados Unidos rechazó por 50 votos en contra y 49 a favor una resolución de poderes de guerra que buscaba limitar la autoridad del presidente Trump para librar una guerra contra Irán. El senador demócrata del estado de Pensilvania, John Fetterman, votó junto con los republicanos en contra de la resolución, mientras que 3 senadores republicanos votaron junto con los demócratas a favor de ella. Arabia Saudí está formando una nueva alianza militar con otros 13 países para proteger la navegación en el Mar Rojo. Esto se produce después de que fuerzas hutíes de Yemen atacaran a barcos saudíes en esa vía fluvial. Irán ha negado cualquier implicación en el reciente ataque con drones contra el puerto egipcio de Damietta. El ministro de Relaciones Exteriores de Irán, Abbas Araghchi, afirmó que es posible que Israel haya llevado a cabo una operación de bandera falsa con el objetivo de socavar la paz en la región. En noticias económicas, las grandes empresas petroleras están reportando sus mayores ganancias trimestrales en años gracias al aumento de los precios del combustible provocado por la guerra de Estados Unidos e Israel contra Irán. En los últimos 3 meses, ExxonMobil obtuvo más de $14.500 millones en ganancias, Chevron $12.000 millones y Shell cerca de $10.000 millones. El presidente Trump dijo el jueves que podría retirar temporalmente la nominación de Todd Blanche para el cargo de fiscal general de Estados Unidos. Esto se produce después de que 2 senadores republicanos, John Cornyn del estado de Texas y Tom Tillis del estado de Carolina del Norte, exigieran que Blanche estableciera por escrito modificaciones al controvertido acuerdo alcanzado entre Trump y el Servicio de Impuestos Internos para resolver la demanda sin precedentes que el mandatario estadounidense interpuso contra la agencia. Una parte de dicho acuerdo otorga a Trump y a su familia una amplia inmunidad frente a las auditorías del Servicio de Impuestos Internos, lo que podría ahorrarles hasta $100 millones en multas. El acuerdo también contempla la creación de un fondo reservado de $1.776 millones para compensar a aliados de Trump, entre ellos a personas que participaron en la insurrección del 6 de enero de 2021 en el Capitolio de Estados Unidos. Blanche ha dicho

0: 400.000 hectáreas de terreno, lo que equivale a más del triple del promedio histórico reciente. Un nuevo informe publicado en la revista Scientific Reports concluyó que el cambio climático ha provocado una intensificación importante de las condiciones meteorológicas que favorecen los incendios. En el Reino Unido se ha desatado un gran incendio forestal a pocos kilómetros de una central nuclear en el condado de Suffolk. Estas fueron las palabras expresadas por Ruth Bailey, quien se vio obligada a evacuar debido a los incendios.
1: La devastación de esta área, que es una belleza natural y de la vida silvestre, es terrible. Según tengo entendido, la recuperación de esta área puede llevar décadas tras el incendio. Y esto, obviamente, va a ser un ciclo repetitivo debido al cambio climático.
0: En noticias del norte de África, al menos 18 migrantes murieron ahogados al intentar cruzar a nado desde Marruecos hacia el enclave español de Ceuta. El jueves, unos 49.000 migrantes cruzaron la frontera que separa a Marruecos de Ceuta por tierra o mar. Ceuta, que se encuentra en la costa norte de África, comparte una frontera de poco más de 8 kilómetros de extensión con Marruecos. En respuesta a la llegada de decenas de miles de migrantes, España ha desplegado unidades militares en dicho enclave. Se espera que el presidente español Pedro Sánchez visite este viernes Ceuta, al tiempo que organizaciones humanitarias han condenado ampliamente la letal represión que está llevando adelante el gobierno de España contra los migrantes en la región. En más noticias sobre Marruecos, el presidente Trump agradeció al rey del país africano por nombrar una autopista de 1.000 kilómetros en su honor. Gran parte de la autopista se extiende a lo largo de la costa del Sahara Occidental, que ha estado ocupada por Marruecos desde 1975. Hace 6 años, Trump reconoció la anexión unilateral del Sahara Occidental por parte de Marruecos, lo que convirtió a Estados Unidos en el primer país en respaldar la soberanía marroquí sobre dicho territorio. El Departamento de Estado de Estados Unidos se disculpó tras mostrar un mapa sumamente inexacto de África durante una importante conferencia sobre el SIDA. En el mapa, Nigeria aparecía en el desierto del Sahara como un país sin litoral, mientras que Mozambique figuraba en el Cuerno de África. Costa de Marfil y Camerún estaban ubicados al otro lado del continente. Asimismo, Uganda y Malawi también figuraban en el lugar incorrecto. La agencia de noticias Reuters informa que es probable que el mapa se haya elaborado con tecnología perteneciente a la empresa OpenAI. En noticias deportivas, crece la oposición a una propuesta del presidente de la FIFA, Gianni Infantino, de vender una participación de la Copa Mundial a un grupo de inversores de capital privado dirigido por Joshua Kushner, el hermano del yerno del presidente Trump, Jared Kushner. El jueves, las federaciones europeas de fútbol acordaron boicotear la Copa Mundial y otras competiciones de la FIFA si el acuerdo se concreta. En la mañana de este viernes, un destacado asesor de la FIFA renunció a su cargo en protesta por dicha propuesta. El plan de la FIFA está siendo impulsado por Infantino, quien es cercano a Donald Trump. El año pasado, Infantino creó un nuevo premio, el Premio de la Paz de la FIFA, y se lo entregó a Trump. En el estado de Georgia, el padre de un adolescente acusado de perpetrar un tiroteo en una escuela ha sido sentenciado a 15 años de prisión por darle a su hijo un rifle del tipo AR-15 como regalo de Navidad. Un tribunal dictó el jueves la sentencia de Colin Gray, quien había sido declarado culpable de asesinato en segundo grado en marzo. El hijo de Colin Gray, que tenía 14 años en ese momento, está acusado de usar el arma para matar a 2 estudiantes y 2 docentes en una escuela secundaria de la ciudad de Winder, Georgia, en 2024. Los fiscales acusaron al padre de hacer caso omiso de los problemas emocionales de su hijo, incluida su obsesión por los tiroteos escolares. En el Reino Unido, la policía arrestó el jueves a 117 manifestantes que se habían congregado frente a un tribunal de Londres para expresar su apoyo a la organización Palestine Action. En 2025, el gobierno británico catalogó a Palestine Action como una organización terrorista, lo que conlleva penas de hasta 14 años de prisión para quienes expresen apoyo a dicho grupo. En una victoria para Palestine Action, la Corte Suprema del Reino Unido dictaminó que la cofundadora de la organización podía impugnar la prohibición impuesta por el gobierno británico ante el máximo tribunal del país. En Washington, D.C., el senador Chuck Schumer habló el jueves en el Club Nacional de Prensa en el marco de un evento sobre corrupción. El periodista Sam Husseini interrumpió los comentarios de Schumer, a quien calificó de maníaco genocida por apoyar a Israel.
2: Usted fue advertido y lo respaldó, y respaldó el genocidio sin reservas durante años. ¿Cómo se atreve a hablar de corrupción?
3: Thank you.

0: for your...
1: Gracias por su diatriba. Ahora continuemos. Continuemos y dejemos que la gente no vino a escucharlo a usted.
0: Didn't come to hear you.
1: Hipócrita, deberían interrogarlo acerca de su historial diabólico. Es increíble que pueda mostrar su cara de genocida en público, señor senador.
2: Mr. Senator, Mr. Senator.
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2: Desde los campamentos, el resumen informativo se transmite en colaboración con la Radio Oasis de Salamanca y la Red Estatal de Medios Comunitarios. Estimados oyentes, muy buenas. En este informativo trataremos el tema de la batalla judicial por los recursos naturales saharauis, entre otros asuntos. El Sahara Occidental entra en una nueva fase, convertir el expolio de sus recursos en una batalla jurídica global. Es la conclusión de la Conferencia Internacional sobre la Batalla Legal, la soberanía permanente del pueblo saharaui sobre sus recursos naturales, celebrada en Sheikh Jarrah, campamentos de refugiados saharauis. Durante 3 jornadas, responsables saharauis, juristas y activistas pusieron en común una estrategia coordinada que ya no es solo denunciar, sino documentar, identificar responsables y llevarlos ante la justicia. El presidente Ibrahim Gali situó esta batalla legal al mismo nivel que el resto de frentes de la lucha saharaui. Asimismo, ha destacado que la explotación de fosfatos, pesca, arena y turismo y energías renovables financian la ocupación marroquí. La estrategia se apoya en 4 pilares. El primero de ellos es la base jurídica. Tanto el dictamen de la UNA de Hans Corell en el 2002 hasta las sentencias europeas del 2016, 2018, 2021 y 2024 establecen que el Sahara Occidental es un territorio separado y distinto de Marruecos y que sus recursos no pueden explotarse sin el consentimiento de su pueblo. En ese sentido, el abogado del Frente Polisario, el francés Emmanuel Devers, recordó que es un precedente sin igual. El otro frente en esta batalla por la protección de los recursos saharauis es la Unión Africana. En ese sentido, el embajador Melaïn Lekha recordó la Carta Africana de Derechos Humanos y la sentencia del Tribunal Africano de 2022 que reafirma el derecho inalienable a la autodeterminación. Un frente clave porque Marruecos y la República Saharaui son miembros de la misma Unión Africana. El otro pilar de esta estrategia es la responsabilidad de España. Los juristas Jacinto Lara y Jesús Garay defendieron que los acuerdos de Madrid de 1975 no transfirieron la soberanía y que España sigue siendo la potencia administradora con obligaciones jurídicas, no solo morales. Los 2 juristas españoles proponen llevar el caso a los tribunales españoles. Y el 4 pilar son las pruebas. El especialista Anselmo Farina expuso el sistema de rastreo diario de barcos en el Ayuni Dakhla para construir expedientes contra empresas, aseguradoras e importadores, como ya pasó en el caso de Cherry Blossom, retenido en Sudáfrica. El mismo trabajo se aplica también al turismo en Dakhla, que según Miguel Urbán se usa para normalizar la ocupación marroquí. Todo ello bajo un dispositivo militar, muro, minas y drones que según Gheithinah permite el control del territorio. Expertos saharauis y argelinos analizan en Argel las raíces históricas y jurídicas del conflicto del Sahara Occidental frente a los cambios geopolíticos internacionales. El foro científico sobre el Sahara Occidental fue organizado por el Instituto Nacional Argelino de Estudios Estratégicos y el Centro Saharaui de Estudios Estratégicos en la capital argelina Argel los días 27 y 28 de julio con el lema de Abdelkrim al-Khattabi, la libertad es un derecho común. Participan en ella profesores e investigadores diplomáticos y responsables de Argelia y la República Saharaui. El encuentro subraya que el conflicto no es solo un desacuerdo entre Marruecos y el Frente Polisario, sino una descolonización pendiente marcada por la guerra, los recursos naturales y la posición estratégica atlántica del territorio. El presidente del Grupo de Trabajo sobre Recursos Naturales y Cuestiones Jurídicas afirmó durante la apertura de la Conferencia Internacional sobre la Batalla Legal y la Soberanía Permanente del Pueblo Saharaui sobre sus recursos naturales que blindar la soberanía sobre los recursos es la vía más efectiva para poner fin al colonialismo económico y neutralizar los efectos de la ocupación militar y demográfica del territorio. Sobre el tema nos habla el embajador Bubisaray al-Bashir, presidente del Grupo de Trabajo sobre Recursos Naturales y Cuestiones Jurídicas.
0: Dentro del programa de acción trazado por la Comisión Saharaui para los recursos naturales y los asuntos legales, se ha organizado últimamente en los campamentos de refugiados saharauis una serie de reuniones entre los expertos saharauis y los expertos internacionales en esta materia, y que se culminó con la organización de una conferencia internacional sobre este tema, que se inscribe en una política mucho más amplia del Frente Polisario para la promoción y la defensa del derecho a la autodeterminación, puesto que la soberanía del pueblo de Sahara Occidental permanente sobre sus recursos naturales constituye un componente fundamental del derecho a la autodeterminación. En esta conferencia se han presentado presentaciones que aborda el tema de los recursos naturales desde su parte técnica, el potencial que tiene el Sáhara Occidental, pero también sobre su parte política, jurídica, y también poniendo un focus especial sobre lo que es la responsabilidad histórica de España y el trabajo diario que realizan las asociaciones especializadas en este tema, especialmente el Observatorio Internacional de los Recursos Naturales Saharauis, tanto el que está en Noruega, pero también su parte en las islas Canarias. Se extendieron también las presentaciones sobre la relación directa entre las violaciones de los derechos socioeconómicos del pueblo saharaui bajo ocupación con las violaciones de los derechos humanos, y se presentó también una serie de consideraciones y de recomendaciones en cuanto también a la defensa de los derechos humanos y el derecho internacional humanitario, donde el ejército marroquí está llevando a cabo una ofensiva brutal mediante el uso sistemático de los drones para matar a los civiles saharauis. Al final de esta conferencia se acordó una hoja de ruta para el año que viene, que combine entre la acción legal, la acción política, pero también la acción mediática en estos diferentes ámbitos. Y según los testimonios y de los asistentes a esta conferencia, satisfació en gran medida las expectativas de la gente que asistió a la conferencia, y hubo una discusión, un diálogo entre los expertos internacionales y el público saharaui.
2: La delegación oficial de la República Árabe Saharaui Democrática mantuvo un encuentro en Banio Arripoli, Florencia, con la secretaria nacional del Partido Democrático Italiano, Ellis Klein, en el marco de la Festa de la Unidad. Por la parte italiana participaron el secretario regional del Partido Democrático en Toscana, Emiliano Fossi, el alcalde de Banio Arripoli, Francesco Vignotti, y representantes locales como el alcalde de Pontasieve y ediles de la zona. Por la parte saharaui, la representante del Frente Polisario en Italia, Fatma al-Mahfoud, los gobernadores de las wilayas de Dakhla y Layún, y el representante del Frente Polisario en Toscana, Abdallah Boucheiba. Durante la reunión se expuso el programa de actividades institucionales en Toscana y las reuniones mantenidas en la región toscana y la provincia de Prato para reforzar la cooperación. Elis Klein expresó su apoyo al pueblo saharaui y destacó la importancia del diálogo, la paz y la protección de los derechos de los pueblos. La delegación saharaui agradeció la acogida. Sobre el programa estival Pequeños Embajadores Saharauis de la Paz y la acogida de 30 menores saharauis durante el verano en la Toscana, nos habla el delegado en la región, Abdallah Boucheib.
4: Quería destacar la importancia de la acogida durante este verano de grupo de menores saharauis en el marco del proyecto Pequeños Embajadores de Paz. Gracias a la solidaridad de las asociaciones que apoyan al pueblo saharaui, estos niños y niñas tienen la oportunidad de salir temporalmente de las difíciles condiciones de los campamentos de refugiados.
2: El delegado saharaui nos habla también de la labor que realizan las asociaciones solidarias y la región de Toscana a favor del pueblo saharaui.
4: Como representante del Frente Polisario en la región, no solamente trabajamos en la hospitalidad de estos niños durante los dos meses del verano, sino también organizamos grupos para visitar a los campamentos para poder estar conviviendo una semana con estos niños y conocer su situación desde cerca. Y lo ha demostrado en los distintos encuentros que hemos tenido estos días con una delegación política compuesta por dos gobernadores, el gobernador de la vilaya de Laayoune, el gobernador de la vilaya de Auxerre y el representante de Relaciones Exteriores de la Liga de Estudiantes Saharaui en la diáspora. Esto realmente en todos los encuentros que hemos tenido con las distintas instituciones toscanas no han demostrado su apoyo incondicional hasta la victoria final.
2: Según la monitora Zagma Ahmed, los pequeños embajadores de la paz saharauis visitan la Toscana para visibilizar la causa saharaui y recibir atención médica.
5: Chao, yo me llamo Zagma, soy la acompañatrice de Piccoli Ambasciatori di Pace. Noi veniamo dei campi profughi sahrawi, veniamo qui per presentare la nostra causa, la causa sahrawi.
2: Según la monitora Zagma Ahmed, los pequeños embajadores de paz saharauis visitan la Toscana para visibilizar la causa saharaui y recibir atención médica. Dice que los menores saharauis han sido recibidos por alcaldes de varios municipios de Florencia en la Toscana. Está muy contenta con la experiencia y agradece a los municipios y provincias que los han acogido, especialmente a las asociaciones que acogen a las niñas y niños saharauis durante los dos meses de verano. Más noticias en este informativo saharaui. La presidenta del Congreso de España reafirma la responsabilidad histórica con el Sahara Occidental y el derecho del pueblo saharaui a la libertad. La presidenta del Congreso de los Diputados de España, Francina Armengol, reafirmó la responsabilidad histórica de España con el pueblo saharaui y su derecho a la dignidad y la libertad durante un acto institucional cargado de simbolismo al recibir cerca de un centenar de niños y niñas saharauis del programa Vacaciones en Paz. En su intervención, Armengol aseguró que es justo que el pueblo saharaui asuma la dignidad y la libertad que lleva tantos años luchando, como lo reconocen las Naciones Unidas, y subrayó la necesidad de mantener vivos los lazos de solidaridad con el Sahara Occidental. El gesto fue respondido con una carta de agradecimiento del presidente del Consejo Nacional Saharaui, Bashir Mustafa Said, en la que se destaca la dimensión humana del acto. El texto recuerda que Vacaciones en Paz permite a los niños alejarse del intenso calor de los campamentos de refugiados y descubrir la geografía y la cultura de España, un país históricamente vinculado al Sahara Occidental. El titular del Consejo Nacional Saharaui subraya que estos programas fortalecen la comunicación, la amistad y la solidaridad entre ambos pueblos y constituyen un pilar sólido para las futuras relaciones, cuyo amanecer llegará por largo que sea el tiempo de la ocupación marroquí, señala Bashir Mustafa.

Prosiguió aquel silencio mientras me sujetaban con cadenas al poste. Continuó mientras iban amontonando cuidadosa y fatigosamente los haces de leña alrededor de mis tobillos, de mis rodillas, de mis muslos, de mi cuerpo. Hubo luego una pausa. El silencio se hizo más profundo, si eso era posible. Un hombre que empuñaba una antorcha encendida se arrodilló a mis pies. La multitud se tensó hacia adelante, mirando con ojos muy abiertos y alzándose ligeramente de sus asientos, sin ellos mismos darse cuenta. El monje alzó sus manos por encima de mi cabeza, volvió sus ojos hacia el firmamento azul y empezó a pronunciar algunas palabras en latín. En esa actitud siguió canturreando y canturreando un ratito y de pronto se cayó. Yo esperé unos momentos. Después alcé la vista. El monje se hallaba en pie, como petrificado en su sitio. La multitud, por un impulso común a todos los que la formaban, se alzó lentamente y miró al firmamento. Yo seguí sus miradas, tan certero como una escopeta. ¡Empezaba mi eclipse! Corrió por mis venas a borbotones la vida. ¡Era ya un hombre nuevo! El cerco de oscuridad se fue extendiendo lentamente por el disco solar. Mi corazón empezó a latir con golpes cada vez más violentos y todos los allí reunidos, lo mismo que el monje, se quedaron mirando al firmamento inmóviles. Ya sabía que acto continuo se volverían todos para mirarme a mí. Para cuando lo hicieron, yo estaba ya preparado. Había adoptado una de las actitudes más grandiosamente solemnes que yo adopté nunca, con el brazo extendido y apuntando al sol. El efecto fue magnífico. Se veía como un estremecimiento recorría a toda la masa de personas, igual que si fuese una ola. Vibraron en el silencio dos gritos, pisándose casi los talones el uno al otro. ¡Aplicad la tea! ¡No, lo prohíbo! El primer grito lo había dado Merlín. El segundo lo dio el rey. Merlín saltó de su puesto para aplicar él mismo la tea encendida, según me pareció. Yo le dije: no os mováis. Si alguno se mueve, aunque sea el rey, antes de que yo le dé licencia, lo desharé con el trueno. Lo consumiré con mis rayos.

La multitud se sentó mansamente en sus asientos, tal como yo esperaba que ellos hiciesen. Merlín titubeó un instante y durante ese tiempo permanecí yo como sobre ascuas. Luego se sentó y yo respiré profundamente. Sabía que yo era el dueño de la situación. El rey dijo: «Noble señor, sed misericordioso y no hagáis más ensayos en asunto tan peligroso. No vaya a ocurrir un desastre. Se nos dijo que vuestros poderes no podrían alcanzar su plenitud hasta mañana, pero...» «Pero vuestra majestad cree que esa noticia ha podido ser una mentira, ¿no es así?» «En efecto, era una mentira». El efecto que esto produjo fue inmenso. Surgieron por todas partes manos implorantes y el rey se vio asaltado por una tormenta de súplicas en las que se le decía que me ganase a cualquier precio para que se detuviese aquella calamidad. El rey estaba ansioso por conseguirlo y me dijo: «Reverendo señor, decid cuáles son vuestras condiciones, aunque tenga que daros la mitad de mi reino, pero arrojad lejos esta calamidad y perdonad al sol». Mi suerte estaba echada. Dentro de un minuto podía haberle impuesto mis condiciones, pero no estaba en mis manos el detener un eclipse. De eso no había ni que hablar. Le pedí, pues, tiempo para meditar. El rey dijo: cuánto tiempo necesitaréis, señor? Sed misericordioso. Mirad cómo a cada momento que pasa reina mayor oscuridad. Decidme, por favor, ¿por cuánto tiempo?». No por mucho. Media hora, quizá una hora». Se oyeron mil patéticas protestas, pero yo no podía callarlas porque no conseguía recordar cuánto duraba un eclipse total. De todos modos, me encontraba lleno de perplejidad y necesitaba meditar. Algo no marchaba bien en aquel eclipse y ese hecho resultaba muy inquietante. Si no era este el eclipse que yo había calculado, ¿cómo me las arreglaría para poner en claro si en efecto nos encontrábamos en el siglo VI o no era todo aquello más que un sueño? Válgame Dios, si yo hubiese podido probar aunque solo fuese esto último. Allí tenía una alegre esperanza nueva. Si el muchacho Clemens estaba en lo cierto respecto a la fecha y nos encontrábamos en el día 20, aquello no era el siglo VI. Agarré al monje por la manga, lleno de excitación, y le pregunté en qué día del mes estábamos. Maldito sea, porque me dijo que estábamos a 21. Al escucharlo me quedé frío. Le pedí que recapacitase para no cometer un error, pero él estaba bien seguro. Le constaba que era día 21. ¡Oh, que el muchacho de cabeza ligera había embrollado otra vez las cosas! En efecto, era la hora del día en la que debía ocurrir el eclipse. Yo lo había visto al principio porque el reloj de sol estaba allí cerca. De modo, pues, que yo estaba en la corte del rey Arturo y lo que se imponía era sacar de aquello el mejor partido posible. La oscuridad iba creciendo irremisiblemente y la concurrencia sentía cada vez mayores angustias. Entonces dije: «Señor rey, ya lo he pensado. Para que sirva de lección, voy a dejar que siga aumentando la oscuridad y que se desparrame la noche por el mundo. Pero en vos estará el que yo borre para siempre el sol o que lo vuelva a colocar tal como era. He aquí mis condiciones. Seguiréis siendo rey de todos vuestros dominios y recibiréis todos los homenajes y honores que pertenezcan a la realeza. Pero me nombraréis vuestro ministro y vuestro ejecutor perpetuo, otorgándome por mis servicios el 1% del aumento de mis ingresos que yo consiga crear para el Estado sobre y por encima de la cifra actual. ¿Os conviene?». Estalló una tormenta prodigiosa de aplausos y de entre medio de ella surgió la voz del rey que decía: «Quitadle sus ligaduras y dejadlo libre. Y todos vosotros, altos y bajos, ricos y pobres, rendidle pleitesía, porque se ha convertido ya en la mano derecha del rey. Está investido de poder y de autoridad y se sentará en el escalón más alto del trono. Y ahora barred esta noche que se nos echa encima y traed de nuevo la luz y la alegría para que todo el mundo pueda bendeciros». Pero yo dije: «Nada significa que un hombre plebeyo se vea avergonzado en la cara de todos, pero sería un deshonor para el rey el que nadie hubiese visto desnudo a su ministro, que no lo vea también liberado de su vergüenza. Si yo pudiera pedir que me fuesen devueltas mis ropas que me quitaron...». «Esas ropas no se encuentran», me interrumpió el rey. «Que traigan otra clase de vestidos, vestidlo como un príncipe». Mi plan iba saliendo. Yo necesitaba que las cosas siguiesen igual que estaban hasta que el eclipse fuese total, porque de lo contrario seguirían empeñados en que alejase yo la oscuridad en el acto, cosa que no podía hacer, desde luego. Con enviar en busca de mis vestidos gané algún tiempo, pero no el suficiente.
Tenía pues que buscar otra excusa. Les dije que era cosa perfectamente natural que un rey cambiase de resolución y se arrepintiese hasta cierto punto de lo que había prometido en el momento de excitación. Por consiguiente, yo iba a dejar que la oscuridad creciese aún más. Y si al cabo de un espacio de tiempo razonable seguía el rey firme en lo que había prometido, desaparecería la oscuridad. Ni el rey ni nadie quedó satisfecho con esa condición. Pero yo no tenía más remedio que mantenerme firme. La oscuridad se fue haciendo cada vez mayor, la noche cada vez más espesa, mientras yo forcejeaba para ponerme aquellas incómodas ropas del siglo VI. Por último, la oscuridad se hizo absoluta y la multitud lanzó gemidos de espanto al sentir soplar por la plaza las frías y desconcertantes brisas de la noche y al ver cómo salían las estrellas y centelleaban en el firmamento. Llegó el instante del eclipse total, de lo que yo me alegré mucho, aunque para todos los demás suponía aquello la mayor angustia, cosa perfectamente comprensible. Entonces dije, el rey por su silencio da a entender que sigue manteniendo las condiciones que aceptó. Acto seguido alcé mi mano, permanecí en esa actitud un momento y luego dije con la más imponente solemnidad, que se rompa el encantamiento y que salga el sol sin daño alguno. Durante unos momentos y en medio de la profunda oscuridad y del silencio de cementerio que reinaba, nada ocurrió. Pero cuando el borde de plata del sol salió de la oscuridad, unos momentos después la concurrencia estalló en un inmenso clamor y se abalanzó como un diluvio hacia la plaza para abrumarme con sus bendiciones y con su gratitud. Y como es de suponer, no fue Clarence el último de aquella torrentada.

Nos metimos las manos en los bolsillos, sin querer, y la frente sintió el fino aleteo de la sombra fresca, igual que cuando se entra en un pinar espeso. Las gallinas se fueron recogiendo en su escalera amparada, una a una. Alrededor, el campo enlutó su verde, cual si el velo morado del altar mayor lo cobijase. Se vio blanco el mar lejano, y algunas estrellas lucieron pálidas. ¿Cómo iban trocando blancura por blancura las azoteas? Los que estábamos en ellas nos gritábamos cosas de ingenio, mejor o peor, pequeños y oscuros en aquel silencio reducido del eclipse. Mirábamos el sol con todo, con los gemelos de teatro, con el anteojo de larga vista, con una botella, con un cristal ahumado, y desde todas partes, desde el mirador, desde la escalera del corral, desde la ventana del granero, desde la cancela del patio, por sus cristales, granas y azules. Al ocultarse el sol que, un momento antes, todo lo hacía 100 veces más grande y mejor, con sus complicaciones de luz y oro. Todo, sin la transición larga del crepúsculo, lo dejaba solo y pobre, como si hubiera cambiado onzas primero y luego plata por cobre. Era el pueblo como un perro chico, mohoso y ya sin cambio. Qué tristes y qué pequeñas las calles, las plazas, la torre, los caminos de los montes. Platero parecía, allá en el corral, un burro menos verdadero, diferente y recortado. Otro burro.

Esa que estamos coa a mesa posta, pues acabar con las mocedades de Ulises de Álvaro Cunqueiro, que escribía tamén sobre o tema. Un fragmentiño pequeno. Chega Laertes a taberna, poño en coñecemento. Laertes, o pai de Ulises, aínda antes de que nacese Ulises. E o taberneiro rodo dos tabales vacíos e se sentou en uno, ofreciendo el otro a Laertes. Poliades se acercaba con una jarra de vino. Es del año del eclipse, Laertes. Los racimos se asustaron de aquella hora sin sol y su alma aterrorizada se convirtió en azúcar y canela. Aquel año pasaron muchas cosas extrañas en Ítaca. Le estalló la cabeza al sacristán Filipo como si la tuviera llena de pólvora y alguien le hubiese puesto fuego. Los cabreros vieron un centauro galopar por la cumbre del Panerón. Enmudecieron dos mujeres en la marina con el susto de ver salir un lobo negro del mar. Y recobró el habla el tabernero Poliades. Hijo del tabernero Poliades, nieto del tabernero Poliades, interrumpió Belías. Rieron los tres hombres y bebieron.

0: Cuando Fray Bartolomé Arrazola se sintió perdido, aceptó que ya nada podría salvarlo. La selva poderosa de Guatemala lo había atrapado. Ante su ignorancia, se sentó con tranquilidad a esperar a la muerte. Quiso morir allí, sin ninguna esperanza, aislado, con el pensamiento fijo en la España distante. Al despertar, se encontró rodeado por un grupo de indígenas de rostro impasible que se disponían a sacrificarlo ante un altar que a Bartolomé le pareció como el lecho en que descansaría al fin de sus temores, de su destino, de sí mismo. 3 años en el país le habían aportado un mediano dominio de las lenguas nativas e intentó algo. Dijo unas palabras que fueron comprendidas. Entonces floreció en él una idea que tuvo por digna de su talento y de su cultura universal y de su arduo conocimiento de Aristóteles. Recordó que para ese día se esperaba un eclipse total de sol y dispuso valerse de ese conocimiento para engañar a sus opresores y salvar la vida. «Si me matáis», les dijo, «puedo hacer que el sol se oscurezca en su altura». Los indígenas lo miraron fijamente y Bartolomé sorprendió la incredulidad en sus ojos. Vio que se produjo un pequeño consejo y esperó confiado, no sin cierto desdén. 2 horas después, el corazón de Fray Bartolomé Arrazola chorreaba su sangre sobre la piedra de los sacrificios, mientras uno de los indígenas recitaba, sin prisa, una por una, las infinitas fechas en que se producirían eclipses solares y lunares que los astrónomos de la comunidad maya habían previsto y anotado en sus códices sin la valiosa ayuda de Aristóteles.
1: Ah. Que se ha berrindo ahí al final, ¿eh?
0: Ah, mío, es que moita arrogancia occidental sí. Vemos aquí.
1: Efectivamente.
0: Ay, este Aristóteles.
1: Aristóteles non tenga culpa.
0: Bueno, son os que fundaron a filosofía occidental, así
1: pero
0: que igual
1: os seguidores de Aristóteles. Sí.
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2: Bueno, pois agora imos ir a unha terra totalmente diferente, tan diferente como que imos cambiar de mundo directamente, de un planeta que nin coñecemos. Estamos falando dun planeta moi especial. Trátase dun conto de Isaac Asimov. Bueno, digo conto en canto a duración, que son 20 e tantas paxiniñas. Un que escribiu de moi noviño, con 20 e tantos anos, e considerase un dos mellores contos de ciencia ficción xa máis escritos. Imaginade un mundo no que non hai un sol. Hai seis soles. Algún, digamos, que máis directo, outros máis lonxianos, son alfa, beta, gamma, etc. Estamos falando dun mundo no que sempre hai iluminando mínimo, mínimo, un sol. Ou seja, que non coñecen a noite. En este mundo, o que se sabe é que cada X tempo a civilización destrúese por enteiro. E non se sabe moi ben por qué. Entón, neste momento da civilización, pois hai uns astrónomos que empezan a darse cuenta de que vai suceder algo, de que vai quedar, destas casualidades da vida, vai quedar só un sol no alto, e algo, están vendo que algo vai tapalo, que vai suceder unha catástrofe, que vai suceder o que as lendas, as relixións, as sectas catastrofistas e apocalípticas din que podería pasar, que todos pensaban que era unha tontería, pero que igual non é tanto. 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É un conjunto que igual é un pouco difícil de comprender por lo que dicíamos antes, ¿no? Estamos tan acostumbrados a, igual que antes dicíamos, estamos tan acostumbrados a vivir no século XX, no século XXI, que nos custa un pouquiño entender outras cousas. Pero pensade nun planeta no que realmente están tan afeitos á luz, incluso os edificios están pensados para aproveitar o máximo de luz, que o da oscuridade saben que existe, pero non a entenden e, dende logo, non a buscan. Unha cousa que non hai é luz eléctrica. Claro. Porque quen quere luz eléctrica? 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Entón, con todo iso en mente, imos escoitar que o que sucede con música de... la suite del Gran Cañón de Groffé, en concreto el desierto pintado, o lento da sinfonía en sol bemol de Franck. Usted sabrá, supongo, que la historia de la civilización de Lagash presenta un carácter cíclico, ¿comprende? Cíclico. Lo sé, comentó Ceremon con cautela. Sé al menos que esa es la teoría arqueológica, pero ¿ha sido demostrada? Más o menos, en este último siglo se ha visto confirmada. El carácter cíclico es, mejor dicho, era uno de los grandes misterios. Ha habido otras civilizaciones antes de la nuestra, 9 en conjunto, y hay rastros de otras tantas. Alcanzaron un nivel comparable al nuestro, y todas sin excepción fueron destruidas por el fuego al alcanzar la cúspide de su cultura. Y nadie podría decir por qué. Todos los emporios fueron arrasados por el fuego sin dejar tras de sí la menor indicación de las causas. Hubo muchas explicaciones sobre las catástrofes reiteradas, a cada cual más fantástica. Algunos dijeron que se debía a periódicas lluvias de fuego, otros que la gas atravesaba uno de los soles cada X tiempo, y también los hubo que propusieron hipótesis más descabelladas. Pero hay una completamente diferente que ha sido transmitida y conservada a través de los siglos. ¡Ah, lo sé! Se refiere usted a ese mito de las estrellas que se encuentra en el libro de las revelaciones de los cultistas. ¡Exactamente! Exclamó Shirin con satisfacción. Los cultistas dijeron que cada 2050 años la gas penetra en una inmensa zona en la que todos los soles desaparecen, sobreviniendo una total oscuridad en todo el mundo. Entonces las cosas llamadas estrellas aparecen, despojan a los hombres de la razón y los convierten en semejantes a brutos, de tal manera que los hombres destruyen la civilización que ellos mismos construyeron. Naturalmente, los cultistas mezclaron todo esto con un montón de nociones místico-religiosas, pero la idea central puede extraerse.
3: Hubo una corta pausa en la que Sheeran lanzó un profundo suspiro. Y ahora pasaremos a la teoría de la gravitación universal. ¿Qué sabe usted sobre la ley de la gravitación? Nada, excepto que su desarrollo es muy reciente, todavía no lo bastante como para decirse que esté totalmente fundamentada y que su fórmula es tan difícil que solo una docena de hombres en la GAES pueden presumir de entenderla. Ah, vamos, hombre, absurdo, ridículo, mentira, infame, puedo resumirle la fórmula en una frase. La ley de la gravitación universal estipula que existe una fuerza de atracción entre todos los cuerpos del universo, fuerza que, entre dos cuerpos dados, es proporcional al producto de sus masas partido por el cuadrado de sus distancias. ¿Eso es todo? Es suficiente, llevo 400 años desarrollarla. ¿Cómo tanto? Tal y como usted lo ha dicho, parece bastante simple. Porque las grandes leyes no surgen por inspiración divina, sino que hay que pensar e investigar duramente para encontrarlas. Ordinariamente se obtienen tras el trabajo colectivo de muchos siglos de actividad científica. Hace 20 años se descubrió que la ley de la gravitación universal daba cuenta exacta de los movimientos orbitales de los seis soles y fue un gran triunfo. Sheeran se puso de pie y se dirigió a la ventana, siempre con la botella en la mano. Y aquí llegamos al quid de la cuestión. En la última década, la eclíptica de Lagrange respecto de Alfa fue medida de acuerdo con la ley de la gravitación y no coincidió con la órbita que se observaba. Ni siquiera cuando se incluyeron todas las perturbaciones debidas a los otros soles, o la ley no servía, o allí había algún otro factor desconocido. Ceremon se levantó y se reunió con Sheeran en la ventana, contemplando, más allá de las vertientes cubiertas de bosque, las cúpulas de Saro City, que reverberaban sanguinolentamente recortadas contra el horizonte. El periodista sintió que la tensión de lo incierto corroía sus entrañas mientras lanzaba una rápida ojeada a Beta. Brillaba rojizo en su cénit, pero su tono era apagado y malévolo. «Continúe, señor», dijo suavemente. Con los años, los astrónomos especularon con hipótesis cada vez más absurdas, hasta que Aton, el director de la universidad, tuvo la inspiración de buscar alguna fuente en el culto. El jefe del culto, Sor 5, le dio acceso a ciertos datos que simplificaron considerablemente el problema. Aton se puso a trabajar en esta nueva dirección. ¿Podía haber otro cuerpo planetario opaco como el de Lagrange? Si así fuera, brillaría tan solo reflejando la luz solar. Y si estuviera formado por rocas azulencas, como gran parte de Lagrange, entonces en medio del abismo rojo del cielo, la constante luminosidad de los otros soles lo haría invisible, borrado por completo. ¡Pero esa es una idea desquiciada!, exclamó Ceremon. ¿Lo cree así? Escuche esto, suponga que ese cuerpo orbita en torno a Lagrange y que cuenta con tal masa, órbita y distancia que su atracción coincida con la desviación de la órbita de Lagrange según la teoría. ¿Sabe lo que ocurriría? El periodista negó con la cabeza. Pues que alguna que otra vez ese cuerpo se interpondría en el camino de algún sol, dijo Sheeran y apuró lo que quedaba de la botella. Sí, supongo que sí, convino Ceremon. Naturalmente que sí, pero solo un sol se encuentra en su plano de revolución, señaló con el pulgar al diminuto sol que brillaba en lo alto. ¡Beta! Y se sabe que el eclipse ocurre solo cuando la disposición de los soles es tal que Beta debe encontrarse solo en su hemisferio y a la máxima distancia. El eclipse, contando la luna 7 veces el diámetro máximo, el aparente de Beta, cubrirá todo Lagrange durante algo más de medio día, de manera que ninguna parte del planeta escapará a los efectos. Ese eclipse tiene lugar una vez cada 2059 años. La cara de Ceremon se había convertido en una máscara inexpresiva. ¿Esa es la historia? Ni más ni menos, respondió el psicólogo. El principio del eclipse comenzará dentro de 3/4 de hora. Primero el eclipse, luego la tiniebla universal y quizá esas misteriosas estrellas. Y después la locura y el final del ciclo. No, no creo que eso sea así, no lo creo, decir que no quiere usted creerlo, replicó Shirin. Usted tiene miedo de creer. ¡Mire la ventana! Ceremon obedeció y el psicólogo continuó sin interrumpirse. Imagínese ahora las tinieblas. Por todas partes. Ninguna luz. Nada de luz. Ni el menor punto luminoso. Las casas, los árboles, los campos, la tierra, el cielo, todo se ha convertido en una mancha negra, vacía. Excepto las estrellas que estarán en lo alto, que ni siquiera sabemos cómo son. ¿Puede concebirlo? Sí, creo que sí, murmuró Ceremon sombríamente. Shirin golpeó la mesa con el puño violentamente. ¡Miente usted! ¡No puede concebirlo! ¡No es capaz de hacerlo! Su cerebro no puede forjar semejante panorama, como tampoco puede forjar lo infinito ni lo eterno. Por el contrario, se limita a intentar algunas especulaciones. Una facción del pensamiento vive esa realidad mental y ciertamente sufre sus consecuencias. Pero cuando el fenómeno objetivo tiene lugar, el cerebro humano no puede abarcar lo que escapa a su comprensión, enloquecerá completa y permanentemente. Y no hay la menor opción. Y un par de milenios llenos de esfuerzo se convertirán en cenizas. Mañana no quedará una sola ciudad indemne en todo Lagash. No, no tiene por qué ser así, replicó Ceremon, recuperando parte de su equilibrio mental. Todavía no entiendo cómo voy a volverme loco por el simple hecho de no ver el sol en el cielo, pero si ocurriera, si todos nos volviéramos locos perdidos, ¿por qué vamos a destruir las ciudades? ¿Cómo podríamos hacerlo? Si usted estuviera rodeado de oscuridad, dijo Shirin con irritación, ¿qué desearía por encima de todas las cosas? ¿Qué es lo que cada hombre desearía instintivamente? ¡La luz! ¡Maldita sea la luz! Ajá, ¿y? ¿De dónde obtendría entonces la luz? Lo ignoro, dijo Ceremon con ambigüedad. ¿Qué es lo único que proporciona luz aparte del sol? ¿Cómo quiere que lo sepa? Se mantenían frente a frente con las caras a pocos centímetros de distancia. Condenado papanatas, me deslumbra usted con su brillante inteligencia. ¿Nunca ha visto un incendio forestal? ¿Nunca ha ido al campo y ha encendido fuego para cocinar? El fuego sirve para algo más que quemar el combustible culinario o los árboles del bosque. También proporciona luz. Y eso lo sabe todo Kiske. Y cuando venga la oscuridad, todos pedirán luz a gritos y harán todo lo posible por conseguirla. ¿Quemarán bosques entonces? Quemarán todo lo que encuentren delante. Solo desearán luz y sentirán la necesidad de quemar cualquier cosa. Los bosques no están al lado de uno, de modo que echarán mano de lo más cercano. Obtendrán luz, porque todos los núcleos habitados estallarán en ingentes llamas.

0: Dicen ellos que yo soy famoso. Yo soy hotelero y el hotel ha ganado varios premios internacionales como uno de los mejores hoteles del mundo, el mejor hotel en el Caribe. Y por eso me dicen que yo soy famoso. No soy yo, es el hotel.
1: Famoso hotel.
0: Y los empleados míos que crean ese ambiente de famosidad.
1: Tendrás que darnos el nombre del
0: El
1: hotel
0: hotel.
1: para cuando nosotros con toda la emisora vayamos al Caribe.
0: El hotel se llama Bukuti Antara Beach Resort en Aruba, el Caribe.
1: Vale. Anotad por ahí que uno no tengo con qué. Es el primer
2: Estamos
1: que
2: anotando,
1: quedas.
2: Chus.
0: No, esta es la número 5 o 6, no recuerdo muy bien, pero yo trato de ver lo más posible, las eclipses lo más posibles.
1: Un cazador de eclipses.
0: Exactamente, sí.
1: ¿Y en qué otros sitios te has visto un eclipse?
0: Bueno, dos en Estados Unidos, una en Aruba, que fue la primera que yo experimenté. No, no, yo vi un eclipse de niño cuando estaba en Austria. O sea que son seis. Una en Aruba, dos en Estados Unidos, una en el Océano Índico y este aquí.
1: Este va a ser maravilloso.
0: Esto va a ser lo
2: Escoita,
0: mejor.
2: Chus,
0: Mire,
2: pregúntale si le gustan las vistas y cómo os compara con vosotros.
0: de España.
1: Sí, mira, ¿qué te parecen lo que vemos desde aquí?
0: Fabuloso, ¿no? Inclusive se ven dos barcos de cruceros
1: Sí,
0: y
1: hay
0: un
1: seis. Hay seis.
0: seis barcos de cruceros
1: Sí.
0: aquí. Imagínense. Sí. Y
1: Vemos también una
0: todos
1: refinería
0: aprovechar.
1: que no es tan
0: No se sabe,
1: interesante,
0: no, desde aquí no se ve que es una refinería.
1: pero te puedo decir que un poco detrás de esos árboles hay
0: Ajá.
1: un castro romano, un castro celta, perdón, un castro,
0: ¿Qué es
1: una
0: eso?
1: edificación celta.
0: Celta, ¿sí?
1: Sí.
0: O sea, algo de 3, 4 mil años. Los celtas llegaron
1: Los
0: aquí.
1: celtas son los que nos
0: Sí,
1: trajeron
0: los
1: aquí.
0: originales, sí. Antiguo, muchos años, dos, cinco, seis
2: Mira,
0: mil
2: dime.
0: años,
2: Nada, que ahora.
0: ¿qué edad tiene el asentamiento?
2: Escoita,
1: Sí,
2: escoita.
1: ahí,
2: Ahora que me
1: dime.
2: has explicado ya este señor de Aruba toda la historia de este castro
1: Sí.
2: maravilloso que tenemos aquí en El Viña. Muchísimas gracias, Chus. Volvemos a conectar contigo dentro de un poquillo porque continuamos cos contidos. Y
1: Vale.
2: gracias. Después busca por ahí más gente, que aparte se avisó que hay mucha gente.
1: Sigo buscando porque hay mucha gente, sí.
2: Perfecto, gracias.
1: Avisádeme.
2: Mira, recordamos
1: Veña.
2: tamén, veña,
0: Un placer.
2: recordamos a nós, por a este señor por atendernos, recordámoslle a toda a xente que poden vernos en Twitch buscando CuacTV e tamén en cuacfm.org/directo. Aí poden seguir a emisión de audio e de vídeo. E tamén podedes participar enviándonos as vosas mensaxes ao 644-737303. E agora recibimos na mesa a nosa compañeira Paula Peón, que nos trae unha sección que vos vai encantar de mitoloxía. Imos falar de como a xente, os nosos antecesores, sentían, vivían as eclipses. Paula, boa tarde.
3: Boa tarde, moitas grazas. Pois sí, sendo agora as 6:10 da tarde, é unha maravillosa hora para correr o súper e mercar algo no que picar antes de que empece a eclipse. E para ir abrindo o apetito, tal e como dixeron os meus compañeiros, traemos esta pequena sección onde falaremos da presenza destes fenómenos en diferentes culturas. Un aviso antes de comenzar, é necesario ter en conta que todo o que imos contar aquí son mitos e lendas recollidos por diferentes fontes, pero que en ocasiones poden non ser correctos pola falta de información que hai. Agora sí, comenzamos. Podemos empezar a falar na mitoloxía hindú da figura de Rahu, un dos nove corpos celestiais maiores segundo a astroloxía védica. Representa a ascensión da lúa, sendo o nodo lunar norte. Rahu, xunto con Ketu, o nodo lunar sur, provocan os eclipses. Estos son chamados Grahana e son considerados un mal augurio, ata tal punto que os hindús chegan a considerar a xente como sucia durante a eclipse. A historia detrás de Rahu é canto menos curiosa. Rahu Ketu, que por aquel entonces aínda eran un, era un demo que tratou de beber do elixir da inmortalidade, pero foi descuberto polo sol e pola lúa. Enfadados, estos cortaron o demo polo pescozo, creando a Rahu a cabeza e Ketu o corpo. Rahu trata dende entonces comer o sol, pero como non ten nada unido ao pescozo, o sol escapa en canto é devorado.

0: Seguimos aquí, escoitas Coac FM, menudo ambientazo. Okay. Esto está siendo un programa divertidísimo, Estela.
1: A verdad de que... Menos mal que teníamos a pausa musical, porque...
0: Pero ¿cómo no íbamos a hacer este programa especial si estamos aquí pasando de maravilla? Fai un pouco de vento, iso sí, pero... E mira, eu creo que se está despexando de todo, ¿eh?
1: Bueno, o mellor temos sorte e vemos un cachiño, polo menos.
0: Sí, non? Facultade de Filoloxía, Monte da Fraga, Coac FM 103.4, tamén en coacfm.org/directo con emisión en vídeo, e se queres participar no 644-737303 é o WhatsApp da emisora. Donde estás vendo Eclipse? Con quen? Contánolo, mándanos fotos tamén se queres, que nos podemos describir e contar.
1: Igual están de acordo co rapaz do Parque de Santa Margarida, tamén nos poden decir.
0: En calquer caso, tamén non lo poden decir, efectivamente. Se che parece unha chambonada, Eclipse total, que non vai pasar ata dentro dun século, pois nada. Tamén non lo podes contar.
1: Exactamente.
0: Pero agora, donde nos imos? A Trial Castela, non? Porque temos a un compañeiro mítico de Coac FM, Fer.
2: Deberíamos tener a Ferli por ahí. Fernando Liñares, ¿está?
3: Temos. Hola, aquí estou, desde Trial Castela, en directo.
2: Hola, Fer. Vou contarlle a inmensa audiencia de Coac FM. Fernando Liñares, Ferli, foi integrante do mellor morning show da Radio Coruñesa, que non é pouco, que se emitía en Coac FM, que todavía temos en iVoox. Actualmente, Ferli podcastea sobre cine na Caixa Negra do Nostromo, se non me equivoco.
3: Sí, exactamente.
2: Muy bien, aproveita para facerte un poco de publicidade, ¿o?
3: Ah, muy bien. No, non quería aquí eclipsar o Eclipse, pero por supuesto. un podcast que fago con outros dous compañeiros, falamos de cine, podcast en galego, máis ou menos periodicidade mensual, a Caixa Negra da Nostromo, sí, como a nave de Alien. Ajá. E buscádenos no YouTube, no Spotify, en todas partes, porque somos de poñero fácil, non? De... Ajá. Coitalo igual é máis difícil, pero encontrarlo é fácil, así que ese é o plan.
2: 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Aquí isto está bastante cheo de nubes, estamos dos un pouco nerviosos, a ver se vamos poder ver algo ou non. Que tal por Trial Castela? 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Que tal hai moita xente? 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Ti conta o que queiras.
3: 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A verdade que isto é pleno camiño de Santiago. Sí, moito estranxeiro, moita xente aquí que se deron cita no mirador. Estamos no miradoiro, aquí nun monte Ourivo, se non me equivoco. A verdade é que está moi organizado o que teñen aquí montado. Hai unha asociación aquí que les mando un saúdo, a asociación aquí de veciños de Trial Castela, que bueno, que se chama Trial Castela, non, aí xogaron un pouco xogo de palabras co nome, que organizaron pois unha andaina. Ajá. Para subir precisamente o monte todos xuntos, facer algo de sendeirismo e rematar aquí pois para ver este evento. E agora, bueno, aquí no miradoiro, pois moita xente, trouxeron sillas para que a xente maior pois poida sentar. E a verdade é que aquí sí que nos acompaña a meteoroloxía. Aquí estamos literalmente no medio do monte.
2: Que envexa.
3: Hai pouca nube. De feito, aquí xa estamos vendo un pouco esa chantada que lle está a meter a lúa ao sol agora mesmo, non? Abaixo, sí, pola dereita,
0: nos aquí non vemos
3: xa
0: nada.
3: Xa estamos vendo un pouquiño, non? De que falta un pouquiño de sol, sempre que as gafas, por suposto. Ajá. Que ademais, como parte da andaina esta asociación, pois reparte gafas, xa, para que ninguén que se esquecera teña a tentación, non? De mirar, porque, bueno...
2: Moi ben.
3: Sempre pode ser aí problemático. O único, temos aquí, hai un incendio en Taboada, que está bastante longe, pero ainda así, sí que hai esa brumiña, un pouco de incendio, pero eu penso que non nos vai impedir desfrutar, non? Deste evento astronómico.
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3: 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Aquí vale. todo pinta que se vai ver en condicións, pero bueno, eu sería aí pa xente da Coruña, eu sería un pouco optimista. Aínda vos falta unha horiña máis ou menos para a totalidade.
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3: Malo será que as nubes esas non marchen.
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2: Sí, mira, El Mejorador era colaborador de que no es poco, era un experto mellorando cousas, pero vamos, unha cousa maravillosa, e seguro que é capaz de mellorar incluso un eclipse, pois se non los pasas... agradecemos xa moitísimo.
3: Agora mesmo, un segundinho. Toma.
4: Hola, muy buena.
2: Por muy favor. Buena. Se me
4: oye que venía aquí un poco con el Motorola. No sé bien aún cómo funciona. Desde que me echaron de Moviline, ya no sé bien estos artilugios. Ya mi primito ya mi sobrinito ya es mayor, ya no me arregla el teléfono. ¿Cómo estamos ahí? ¿Cómo está Mariano?
2: Señor Mejorador, Mariano. Pues Mariano está aquí a los controles. Estamos contentísimos de volver a escucharle en las ondas de Quack FM.
4: Siempre es un placer colaborar con tan destacada casa radiofónica. Para mí siempre fue un placer asistir a la llamada. Mariano, ponme sonidito de eclipse. Ponme sonidito de eclipse, Mariano. Lo tienes guardado, Mariano.
0: Claro, eso es.
2: Aquí voy por un...
4: Eclipse de alegría, por lo que veo.
2: Sí, bueno, estamos a ver. Aquí tenemos claro cómo mejoraríamos el eclipse y es quitando las nubes. Pero aunque pueda parecer increíble, porque el eclipse en sí mismo pues parece algo inmejorable, pero sabemos que el mejorador sería capaz de mejorar hasta un eclipse. ¿Tiene alguna idea por ahí?
4: Para esto me he tenido que superar, ¿no? Porque tiene que ser una mejora astronómica, una mejora estelar, ¿no? Para esto. Y se me ha ocurrido una cosa. Yo llegué, me he desplazado hoy hasta Triacastela en tren, ¿no? Yo iba muy aburrido en el tren y de repente iba por los vagones buscando un servicio hasta que llegué a una maravilla que era el vagón bar.
2: Ajá.
4: Y ahí se me arregló el viaje. Entonces pensé, oye, un bar siempre mejora. Y se me ocurrió que en aquellos puntos donde esté la gente mirando, habría que montar un bar temporal.
2: Sí.
4: Un bar de temática de eclipse, que se sirvieran cosas relacionadas, pues unas medias noches con nocilla, son muy de eclipse.
2: Claro.
4: Y de beber, por supuesto, el combinado por excelencia del eclipse, que sería el sol y sombra, ¿verdad?
2: Por supuesto
4: yo
2: que
4: siempre muy aficionado, ¿no? A tal cosa. Y hablando del bar, pues iré un poco pensamientos, ¿no? No se puede quitarse las gafas uno hasta que es el 100%.
2: Efectivamente.
4: Yo creo que a los que no se pongan las gafas habría que expulsarlos del eclipse. Pero claro, ¿cómo diferenciamos si es el 100% o no? Y a mí se me ocurrió que podría entrar el bar.
2: Pero el
4: bar con V.
2: Sí, pues sí.
4: Que hubiera un árbitro de eclipse que hiciera el gestito este del cuadradito. Y entonces se viera ahí el fuera de juego automático, el punto de fuga.
2: Pues sí.
4: Y que pudiéramos, ¿no? Pues ver si es legal o ilegal el quitarse la gafa en ese,
2: sería,
4: en ese
2: sería
4: momento,
2: de gran
4: ¿no?
2: ayuda, qué duda cabe.
4: Y claro, esto es una cosa que está generando que mucha gente se desplace a Galicia, está generando riqueza. Creo que es una cosa positiva.
2: Uh-huh.
4: Por lo tanto... yo creo que deberíamos de hacer más eclipses.
2: ¿Más
4: creo
2: eclipses?
4: Creo que celebramos pocos eclipses. Entonces yo sería partidario de que hubiera más. Podemos mover la Estación Espacial Internacional.
2: Uh-huh.
4: Le sacamos unos paneles como los del señor Barnes en Los Simpsons.
2: Sí.
4: Y taparíamos, pues, zonas más pequeñas, ¿no? Incluso esto daría pie a... oye, pues por mi boda yo quiero un eclipse, ¿no? Pues llamas a la Estación Espacial y que te hagan el eclipse in situ, ¿no? Sería una auténtica maravilla. Para las arcas del erario público, pues sería una pasada, ¿verdad?
2: Sería una mejora, desde luego.
4: También, yo no sé si ya se han probado las gafas por ahí, pero pasa una cosa. Las gafas están muy bien, son necesarias, pero es un poco aburrido, porque lo único que se ve es ese puntito, ¿no? Pues naranja. Ajá. Y que todo el resto del campo de visión es negro. Entonces yo creo que está desaprovechado. Para no aburrirse, podríamos poner el feed de Twitter a un lado, que, que la gafa se conectara, ¿no? Una tarjeta SIM saliera el feed de Twitter. Incluso podría haber versión premium, sin anuncios, y versión pues gratuita, que pues estuvieras viéndolo y por un lado te sale un calvo y dice: soy Antonio Lobato, ¿quieres saber cuánto vale tu coche? ¿No?
2: Sí.
4: Yo creo que hay eso que sería una... ¿sí? Una gran mejora, ¿no? Pero yo, ya para despedirme, hay una cosa que he estado pensando durante un tiempo, ¿no? Ahora que veo aquí toda esta gente parada, ¿no? Gente esperando de forma pasiva.
2: Ajá.
4: Se me ha ocurrido que podríamos tener un dispositivo solar.
2: Ajá.
4: Con un sensor.
2: Ajá.
4: Que detectase cuando no hay nada de luz, cuando el eclipse está al 100%, y en ese momento activaría un mecanismo que iniciaría la sonata del paso doble del gato montés, clarines y timbales, y se abriría la puerta de toriles y saldría una vaquilla dispuesta pues a cornear a todo el mundo que estuviera pues viendo ahí para jolgorio y alegría, ¿no? De la gente ahí que no se lo espera, hasta con las gafas, y de repente ¡oye, van pitonada!, ¿no?
2: Sí, sí. Ya, un día especial, claro, así es el mejor remate, ¿eh?
4: Así lo hubiese querido Copérnico, ¿no? Que ya el nombre ya viene de cornamenta, viene de Copérnico, claro. Porque todo el mundo sabe que era allí en Cracovia eran muy aficionados a las novilladas, ¿no? Eso es bien sabido, ¿eh? Que eso, imagínate, viendo el eclipse y toda la vaquilla, se te hace de noche dos veces, ¿eh? Sí. La verdad es que es una maravilla.
2: La risa
4: es
2: garantizada.
4: Pero no es justo que las vaquillas sean solo para los que estamos aquí en Tierra, porque los astronautas en la Estación Internacional deberían tener vaquillas en gravedad cero. Hemos enviado para ellos. Es una sorpresa, espero que no lo sepan. Hemos enviado a la vaquilla Laika con su traje y todo, y allí pues va a ser una rejonada sideral, ¿no? Nunca visto, efectivamente. Bueno, pues, son mis ideas para mejorar este evento.
2: Pues como siempre, vamos, no hay margen para la decepción con usted, señor mejorador. Ya sabemos para el próximo eclipse cómo hacer todas las mejores del mundo mundial. Señor mejorador.
4: El próximo eclipse tendrá que ser por Ouija ya, ¿no? Porque me va a quedar a mí un poco...
2: Sí, un poco sí.
4: La conexión de... Pero nada, yo siempre encantado. Otro día me llaman y mejoro el himno nuevo del Depor. A ver qué me sale.
2: Vale. Es una promesa. Bueno, señor mejorador, muchísimas gracias. Dele un beso muy grande a Ferli y que sigan disfrutando del eclipse.
0: Y un saludo para Tricastela.
4: ¡Hasta luego! ¡Buenas tardes!
2: ¡Adiós!
0: ¡Chao, chao! Y pues despedimos al mejorador, sección mítica de Quack FM, y ahora ímonos rápidamente con una sección de mitología express con Paula, que nos acaba de decir que acaba de ver o eclipse. Veixo moita nube, pero bueno, ela di que sí. Y después ímos falar o intentar falar con Francisco Infante, delegado da EMET en Galicia. No me digades que esta entrevista ahora mesmo non é última hora, ¿verdad? Así que, Paula, contanos.
5: Ay, sí. Eu prometo que
0: deixamos antes
5: eu vin algo. Eu vin algo.
0: Tibiches,
5: sí,
0: vale,
5: un pues. Instante, un entre. Vi como a circunferencia, o círculo.
0: Bien. Algo aí.
1: Como menos mordidiño.
5: Sí, exacto.
1: Ah, un mira, así que se ve.
5: ¿Sí?
1: Mira, compa.
5: Sí,
0: vale. Pues,
1: entre as nubes.
0: A xente aquí, efectivamente, algún hasta cas gafas mirando, o sea, que algo debe se ver.
1: Sí.
5: Y, un poquinho, pero
0: y bueno, parece que a xente deixaron tamén pasar, porque aquí temos como unha especie de descampado, e deixaron pasar a máis xente. Así que, bueno, esto vais animando. Recordamos que ahora estaramos, inda que nos non o vexamos moi ben, un momento de parcialidade, e ás 8:30, xa vos iremos avisando, vais a producir a totalidade. Pero bueno, de momento, mitoloxía.
5: Imos. Por suposto, sí. Imos terminar con esta maravillosa sección. E para iso traio un total de 5 mitos, 5 lendas coa que terminar aquí. Primeiro, imos falar dos incas. Temos aquí a os deuses Inti e Mamaquila. Os incas veneraban estes dous deuses, o sol e a lúa, respectivamente. Pero a diferencia de outros mitos que xa tratamos, no que o sol é perseguido por outros deuses e outros animais, aquí a eclipse é unha cuestión do humor no que se encontre Inti nese momento. A cuestión é que era considerado un deus principalmente benevolente, pero en ocasións enfadábase con nós, pobres mortales, e, claro, cando estaba así enfadadiño e tal, deixábanos sen luz, apagaba o interruptor, como a quen di, ata que recordaba a súa benevolencia e decidía devolvernos o día. Tamén, agora quero facer unha pequena introducción, unha pequena advertencia. Os diferentes mitos que imos a tratar a continuación son lendas e historias relacionadas coas tribus indíxenas, principalmente dos povos de Norteamérica. Aínda que estamos tratando estes mitos co humor que corresponde a un especial de Quack FM, hai que recordar que estas historias seguen a ter moita importancia e, por tanto, merecen un respecto especialmente entre estes povos. Entón, entre os povos indíxenas de California e tamén os Aymara de Sudamérica, o sol se apaga porque non ten forzas suficientes para manter iluminada a terra. Neste momento, entón, a xente decide encender fachos e lumes nas colinas para iluminar o planeta mentras que o sol se recupera. Isto non significa que tengamos que empezar un incendio no Portiño. Isto non é o que significa. Tamén temos ao povo Nuxal de Canadá. De novo, probablemente estou machacando a pronunciación. O sol neste caso simplemente un pouquiño torpe demais. Un pouquiño. E de vez en cando deixa caer o seu facho. Claro. Que significa? Que nos quedamos a escuras. Non pasa nada, solecito, nos seguimos apreciándote. Logo temos os povos Ojibwa e Cree de América do Norte que achacan as eclipses a un auténtico acto criminal. Un neno ou un enano, dependendo de quen te conte a historia, chamado Cicabis, espero que se pronuncie así, busca vinganza. Por qué? O sol queimou uno previamente e como resposta tenta atrapalo nunha rede, a eclipse. Varios animais intentan liberar o astro, pero eso grazas ao humilde rato de campo que logra roer as cordas que o sol consigue volver o seu camiño. Para a tribu Matambarimba localizada en Benin e Togo, a eclipse é unha disputa entre o sol e a lúa provocada polos nosos propios conflictos, xe que só damos disgustos. Como unha guerra entre o sol e a lúa non favorece a ninguén, os Matambarimba deciden ser un exemplo para os astros. Así, veciños enfrentados, grupos e inimigos facían as paces entre eles e compartían alimentos como proba de armonía, animando que o sol e a lúa fagan as paces e volvan aos seus respectivos lugares. Por último, na mitoloxía javanesa e balinesa atopamos a figura de Batara Kala, a deusa da morte. Tamén pode tratarse do deus creador da terra e da luz. Recordamos, os mitos cambian dependendo da zona. Pero un deles menciona a Batara Kala como inimigo xurado dos deuses do sol, Batara Surya, e a lúa, Batara Candra. Así, Batara Kala intenta devorar o sol ou a lúa. Cando isto ocurre, os javaneses ofrecían sacrificios e, habéis adivinado, tocaban tambores e tixolas para que a deusa vomitase o astro. E con isto chegamos ao final desta sección, pobres mortales. Que vos parece? Cal foi o vosso mito favorito? Sodes máis fans de Rahu ou preferides facer holgorio? As eclipses foron dende sempre unha fonte de lendas que buscaban explicar o que non se comprendía. Hoxendía sabemos perfectamente que pasa. Pero que credes que vos diga? Eu prefiro que aínda teñan un pouquiño de maxia.
0: Pois sí, Paula, maravillosa sección. Moitísimas gracias. E teño que decirche, tiña razón. Estase vendo esa eclipse parcial. Si sí. Poñemos as gafas e miramos o sol, hai nubes, pero sí, vese o sol. Así que vamos a ter confianza. Vamos a ter confianza, aí subimos un poquinho esta música de fondo moi guai. Vamos a ter confianza, porque isto queda como moi vamos
1: épico.
0: A rezar,
1: moi épico. Épico.
0: Vamos a rezar para que sí que se vai a ver. Ben, seguimos en directo. Bueno, o que decía Paula, que vos pareceu esta sección de mitoloxía, estes mitos, podes contarnos no 644-73-7303. De onde nos estades escoitando? Desde onde estades vendo Eclipse? Queremos saber, escribídenos aí.
1: Eu iba a dicir a Paula que eu son máis de holgorio, a verdade. Eu, pero
0: tamén,
1: bueno.
0: Eu tamén. Pero bueno, falando de nubes, que vos parece se falamos agora con Francisco Infante, que é delegado delegado da EMET en Galicia. Boa tarde, Francisco.
6: Hola, ¿qué tal? ¿Cómo estamos?
0: Muy ben. E, bueno, antes de nada, moitísimas gracias por atendernos nun día como a hoxe. Desde onde está vendo vostede a Eclipse?
6: Pues desde o observatorio, desde a delegación de MET en Galicia, o observatorio aquí en Coruña, a zona do Agra do Orzán.
0: Na zona do Agra do Orzán. E, a ver, por aí hai nubes, porque aquí estamos debatindo, non sei se estabas coitando, pero estamos debatindo que hai nubes que algo cubre, pero, bueno, de momento algo vese.
6: Algo vese, sí. Hai nubes, tamén hai nubes por aquí.
0: Vostede é optimista?
6: Pois non sei, no agora mesmo
0: nos
6: difícil, é difícil, moi difícil. Me gustaríame ser optimista, pero está complicado, porque a verdade é que parece que esta nebulosidade chegou para quedar.
0: Sí.
6: Por lo tanto, pois haberá momentos. Agora poderá apreciarse en xeral, pero claro, no con a nitidez ou con a claridades de unha situación de ceos completamente despexados.
0: Sí. Bueno, a verdade é que esta nubosidade, a verdade é que xa avisaron, porque eu, por exemplo, vi mapas de, non sei se foi da Met ou da Meteo Galicia, que, bueno, xa se supoñía que Coruña, bueno, que o norte peninsular, non, que Coruña, a costa, bueno, pois ia ser un sitio, bueno, ia ser dubidoso isto, o sea que avisados estábamos. Non podemos decir que non.
6: Sí, bueno, había unha probabilidade apreciable, non baixa, de que efectivamente pues, podería haber nebulosidade de tipo baixo, nebulosidade de tipo néboas ou nebulosidade de tipo baixo, que a que temos agora mesmo. A probabilidade era bastante alta nese alto sentido. O máis probable é que estivese despexado, pero bueno, a probabilidade de nubosidade tamén era importante.
0: Bueno, en calquera caso, o ceo vais escurecer. Eso ímolo vivir, sí ou sí.
6: Sí, eso seguro. Eso seguro.
0: Aí temos unha foto, efectivamente, aí se está cubrindo, estamos enseñando a nosa compañeira Bea que efectivamente se ve o sol e se está cubrindo. Así que, bueno, calma.
6: Sí, sí, está claro.
1: O efecto da
6: oscuridade. Agora, claro, o problema é para a xente que quere ver, pues, por exemplo, a coroa solar. Verá cando chega a ocultamento total, pois podería apreciarse a coroa solar ao redor do sol, pero para eso ten que estar os ceos completamente despexados, porque senón pues é difícil apreciar ese fenómeno.
1: Claro, esa fase da totalidade, Francisco, falache de Estela. É o que verdadeiramente imos ver por primeira vez todos, non? Porque non foi o nada habitual, digamos. Fai máis dun século,
6: non?
1: Non?
6: Que... certo, sí, é así.
1: Unha curiosidade sobre isto. O eclipse é un fenómeno astronómico, non meteorolóxico, verdade? Pero queremos saber se esa fase de totalidade pode afectar tamén a nivel astronómico, pois, ou que sei, pois cambios bruscos na temperatura ou nos ventos.
6: Sí, sí. Eso seguro. Precisamente hoxe temos unha campaña de medidas en AEMET, tanto de estacións de aquí, non só de Galicia, sino de toda a franxa de totalidade da eclipse na península. Temos todas as estacións da franxa están a recoller datos de temperatura, e principalmente temperatura e vento e humidade, pero sobre todo temperatura e vento durante cada poucos segundos ou cada minuto co objetivo precisamente de facer un trazado, unha evolución de como se comportan as variables meteorolóxicas nesta situación tan excepcional como é a eclipse total.
0: O sea que a EMET vai estar tomando medicións, non? Tamén para estudar, sí, decir que un eclipse, bueno, pues é un fenómeno, ademais, que se utiliza para facer ciencia tamén.
6: Correcto, sí. Ademais de dos datos variables meteorolóxicas típicas como temperatura ou vento, tamén recollemos datos de radiación mediante equipos máis especializados como radiómetros ou espectrofotómetros, e tamén datos de radiosondeo, porque facemos dous radiosondeos automáticos, uno a las 16:15 horas falo de horas UTC, es decir, hai que engadir dous horas máis. E outro as 20-15 horas.
0: Pues Francisco Infante, delegado da Met Galicia, agradecémoslle moitísimo que nos tivese atendido e, bueno, esperamos que disfrute do eclipse.
6: Pois eso espero tamén, que todos disfrutemos do eclipse con seguridade, a ser posible con sin nubes.
1: A ver, vamos a non sei, a cantarlle ao sol, a ver si
6: sí,
1: de esa maneira.
6: A ver.
1: Moitísimas gracias, Francisco.
0: Grazas, Francisco. Gracias,
6: gracias a vos. Unha aperta. Chao.
1: Chao.
6: Chao, hasta luego.

0: Isto é Coac FM 103.4 en directo, son as 8 da tarde deste 12 de agosto. 12 de agosto. Estamos no campus da Zapateira, no edificio de filoloxía e que se está cubrindo o sol.
1: Estáse cubrindo o sol. Despois das nubes, estáse cubrindo coa lúa.
0: Bueno, pero algo vese, non?
1: Sí, algo vese. De feito, agora, como están as nubes por diante, vese así como un sol que parece unha lúa xa, en este caso en decrecente, supoño. A quen estamos chamando por aí, compas?
0: Pois, en principio era a Santi. Non sei se nos está escoitando xa. Santi, boa tarde.
2: Moi boa tarde, non sei como se me escoita.
0: Perfecto, alto e claro. Santi, sí. Que recordemos, está no Monte de San Pedro. A ver, contanos o ambiente por aí. Xa está, pois, cubríndose.
2: A verdade é que a xente non se moveu, pero estamos un nubarrón destes así tochos, non sabes?
0: Sí.
2: Desos que che disti, vou coller un plástico antes de salir da casa. Pois, pero a xente non se move, eh? Así, aquí estamos todos sentados, esperando. Veño da zona da entrada, inda estaba chegando máis xente. Pero claro, caras de decepción, porque
0: decepción.
2: Así por momentos, entre as nubes, somos quen de ver o que xa iniciou o eclipse, pero eso pois son o 10% do tempo. O resto está nublado, completamente cuberto.
0: Vale. E, bueno, a xente sigue por aí observando, non? Con os gafas,
2: sí,
0: aquí eu vexo
2: xente está,
0: tamén.
2: Bueno, pasando a tarde, que, xa que chegou.
0: Claro. Pero, por momentos, cubre o sol. Non sei se estás por aí alguén, se queres falar con alguén, veña.
2: Ahora mismo, non, de estar collendo un poquinho de información na festa que ten organizada o restaurante.
0: Ai, que o restaurante desta Estrela Michelin efectivamente ten como unha festa organizada, non? Temos algúns problemas de todas formas.
2: Hai un evento que hubo na cidade que comían aquí, ahora están tratando de disfrutar tamén do
0: eclipse, pero bueno, igual vai ser complicado.
2: Din que bueno, que disfrutarán mañá pola tele.
0: Que máis, Santi? Bueno, temos algún problema, a veces entre cortas, eche entendo, sí. Que bueno, hai moita xente aí, igual, claro. Hai problemas, vale. De cobertura, non sei se te,
2: sí,
0: estás movendo, estate quieto aí nun sitio, porque a veces entre cortas.
2: O mismo me pasa a min con vos, pero bueno, ahora vou parar un pouquiño. ¿Qué tal? ¿Cómo estás? ¿Tenéis un momento en directo para Coac FM? ¿Sí? No, mira, solamente preguntaros si habéis venido a este proceso para ver el eclipse.
3: ¿El eclipse que no se ve? Sí, sí, sí, vinimos solo a verlo.
2: ¿De dónde venís?
3: De aquí, vivimos aquí.
2: ¿Habéis venido al Monte de San Pedro? Solamente para ver el eclipse, y lo que estamos viendo es un nubarrón enorme, maravilloso, ¿no?
4: Sí, sí, no se ve absolutamente nada.
2: No hace falta las gafas, ni siquiera para nada. Bueno, pero nos quedamos un poquito igual, a ver si viene de repente el helicóptero ese de la policía y mueve las nubes, ¿no?
3: No creo que eso suceda, pero sí nos vamos a quedar un rato aquí pasándolo bien.
2: Eso es el día. Bueno, muchísimas gracias.
1: Bueno, cuidadiño co uso ou non uso das gafas, que ainda que este un pouco nublado, penso que é importante,
2: sí,
1: colas igual,
2: sí.
1: Compi.
2: Sí, sempre, sempre, sempre. O consello é moi oportuno,
1: claro.
2: Sin dúbida alguna. Poñer sempre as gafas, pero, como ves, bueno, pues a xente arrimou hasta aquí, xa que estamos aquí, quedamos, e tratamos de disfrutar o tempo que podamos.
1: Claro, sí.
2: Empeza
1: feito,
2: a levantar un poquinho fresco,
1: falaba,
2: pero de momento aguantase moi ben aquí,
1: sí,
2: en Magna Cuarta.
1: De feito, falábamolo tamén, que bueno, que a experiencia de que de repente se faga de noite, iso sei que vai ser...
2: Hola.
1: Da igual que haixa nubes que non haixa. Santi?
0: Santi, no
1: sabemos si
0: perdemos
1: a Santi.
0: Pero bueno, vámoslo a deixar de momento a Santi,
1: vale.
0: Que xa nos contou como estaba no Monte de San Pedro, porque agora temos outra entrevista. De todas formas, comentar que aquí a xente, eu agora acabo de quitar os cascos un momento e a xente xa se empeza a animar, porque
1: sí.
0: Estamos, son as 20:05 da tarde e eu acabo de poñer as gafas, intentar ver un pouquiño. E a verdade que o sol xa está, bueno, pois non sei se nun 90, eu non sei que dir, non, 90 non sei, pero igual
1: no.
0: Un 90, 80 coberto xa está.
1: 80,
0: ¿no?
1: Diría
0: 80
1: eu por aí, non?
0: Por aí
1: mais
0: coberto xa está, efectivamente. Non queremos, bueno, creo que xa temos o teléfono a Begoña Duro. Boa tarde, Begoña.
5: Boa tarde.
0: Moitísimas grazas,
5: Begoña. Bueno, boa tarde por decir algo,
0: por decir algo, por decir algo. Begoña Duro, que é secretaria da Agrupación Astronómica IO, de novo, moitísimas grazas por atendernos neste día tan especial para a agrupación e para os aficionados á astronomía como a vos. Claro, como estás vivindo ti esta tarde, que, bueno, un momento único en séculos, pero claro, as nubes...
5: Eu teño esperanza de ver a baixada de luz dentro dun ratiño. Eso sí que se vai notar aínda que haxa nubes, pero estuvemos vendo hasta aí un pouquiño o sol mordido, pero agora mesmo xa non se ve nada.
0: Non se ve
5: agora
0: nada.
5: Mesmo estamos tentando que as nubes corran moito, porque ao lado fondo hai un claro, pero non sei se chegará o claro a tempo.
0: Xa.
5: Bueno, sabes que pasa? Estou me entretendo porque temos socios espallados por moitos sitios de Galicia, de fora de Galicia, entón están mandando fotos de como están disfrutando tamén, polo menos.
0: Dando envexa.
5: Sí, sí, bueno, eu non tiña forma de desplazarme de Coruña, entón, pois, elixín o Monte de San Pedro pensando que, porque onte estuve aquí a esta hora e facía un sol espectacular.
0: Sí.
5: Pero hoxe, pois parece que como sempre entra o norte por aquí.
0: Sí, isto é o que estábamos comentando nos cando montamos aquí o set pola mañán. Bueno, e hasta non hai moito, brillaba o sol, pero claro, estamos
5: no norte. Sí, hasta 6 da tarde hubo sol.
0: This is the north, estamos no norte, estábamos avisados que isto podía pasar.
1: A ver, sorprendidos non estamos, as cousas como son.
5: No.
0: Begoña, este foi un ano intenso para a agrupación IO. Como vivistes, como levades?
5: Bueno, levámoslo moi ben. Hai xente que leva moitos anos esperando por este acontecimento. Polo menos insistimos moito en que a xente fora consentidiño para que non

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0: Conseguir un medio ambiente más saludable, enfocando la lucha contra la desertificación, con la plantación de árboles, también con la protección de los ya existentes, así como con su fauna propia. Os presentamos la ONG Reforesta, creada en 1991 para la conservación de la naturaleza. Su presidente ejecutivo es Miguel Ángel Ortega. Bienvenido. Buenas tardes.
1: Hola, ¿qué tal? Bienvenido.
0: ¿Cómo surgió Reforesta hace ya casi 35 años, en el año 1991?
1: Surgió cuando un par de personas, en realidad, que somos las promotoras, vimos que habría una oportunidad, quizás, con las ayudas para la reforestación de tierras agrarias de la Política Agrícola Común, para empezar un proyecto que pudiera aprovecharlas, sobre todo para potenciar la plantación de especies autóctonas. Y esa fue la idea inicial. Luego, evidentemente, a partir de esa idea, pues surgieron otras cosas y nos desviamos en algún momento de ese camino para hacer otras cuestiones que tenían que ver también con el medio ambiente. Luego hemos vuelto a potenciar desde hace ya bastantes años otra vez la línea forestal.
0: La conservación de la naturaleza, bueno, es un objetivo muy loable, pero también es un objetivo muy amplio, y he visto que vosotros os centráis más en los bosques y en la lucha contra la desertificación.
1: Sí, nosotros trabajamos con el enfoque de restaurar ecosistemas, sumidas cuentas de devolverle la salud a la tierra, ¿no?, en la medida de nuestras modestas posibilidades. Y esto hace que, en el caso particular de España, que es un país con el 74%, según cifras oficiales, del territorio vulnerable a la desertificación, sea importante trabajar con mucha atención puesta en este problema, que afecta sobre todo al sur, en particular al sureste, también al Valle del Ebro, por ejemplo. Implica, pues, el escoger muy bien las especies con las que queramos trabajar, que muchas veces no son árboles, sino que son arbustos, que son las especies más apropiadas para ese tipo de terrenos y de condiciones climáticas.
0: Bueno, el 74% de España es mucho, ¿no? De hecho, cuando se habla del cambio climático, de los problemas que están surgiendo, España en conjunto es uno de los lugares con mayor potencial de riesgo, ¿no?
1: Es probablemente el que más potencial de riesgo tiene de Europa, porque es la cuenca mediterránea la zona más afectada de Europa. Y bueno, yo no soy un experto en cambio climático, pero por lo que he leído ya me he encontrado en varias ocasiones con comentarios de quienes sí que son expertos de que España es, dentro de toda esa zona, el país que más lo va a notar. De hecho, posiblemente ya sea el que más lo está notando, porque lo que sí se sabe es que Europa se está calentando más que el conjunto del planeta y España se está calentando más que la zona mediterránea, que es a su vez la que más está calentando dentro de Europa. El panorama aquí es complicado, y como además nuestra economía depende bastante del agua para la agricultura, que consume el 80% del agua, más luego el turismo, pues entonces tendríamos que plantearnos muy seriamente hacer una reestructuración de nuestro sistema productivo para poder llevar un estilo de vida que no dependa tanto de un recurso que cada vez va a faltar más.
0: ¿Y cuáles son los principales proyectos en los que estáis implicados?
1: Estamos plantando en distintos lugares de España. Estamos trabajando en Barcelona, donde, por ejemplo, estamos ayudando a la recuperación de variedades autóctonas de castaño en un proyecto conjunto con la Diputación de Barcelona. En Valencia, en Requena, tenemos un proyecto de plantación bastante importante, que además está luchando primero con la sequía y las temperaturas extremas y luego con la dana. Estamos trabajando también bastante en el municipio de La Zubia, junto a Granada Capital. En Madrid tenemos distintos proyectos. En Zaragoza estamos trabajando sobre todo en la ribera del Ebro. Y aparte de eso, pues seguimos haciendo educación ambiental con distintos colectivos y mucho voluntariado.
0: Estaba viendo que las diferentes formas de participar en la ONG, en la asociación, hay un amplio abanico, ¿no? Evidentemente la primera es socio colaborador, creo que por 50 euros al año.
1: Sí, por 50 eurillos, que son 4,16 euros al mes. Y eso, aparte de dar derecho a recibir la información a través de nuestros boletines, pues también da derecho preferente a ocupar las plazas de voluntariado, que son una actividad tremendamente demandada.
0: Sí, que son esas jornadas que os vais organizando periódicamente en diferentes lugares para acciones concretas, ¿no?, donde se apuntan voluntarios.
1: Sí, son pues todo el ciclo de actividades forestales, que no solamente son la plantación. Luego hay bastante trabajo de mantenimiento, por ejemplo, también para defender a los árboles de los herbívoros. Entonces, esa es una labor muy importante, pero también la reconstrucción de los alcorques, la recolocación, sustitución de los protectores, el acolchado de los alcorques, por supuesto, el riego. También en verano, y no solo en verano, porque hay veces que hay que regar en otras épocas cuando hay sequía. Pero bueno, en cualquier caso, el voluntariado lo que nos da es más capacidad capacidad de, sobre todo en determinados trabajos de mantenimiento, pues, pero la verdad es que la mayor parte del trabajo forestal que hacemos lo hacemos con cuadrillas, con operarios profesionales.
0: Y claro, porque ya no solamente es plantar, sino que es mantener. Luego también he leído cosas interesantes, como por ejemplo la diversificación en los bosques, porque vemos que tenemos especies, poca variedad de especies, los corredores, la creación de corredores ecológicos, incluso el propio mantenimiento, ya lo has comentado, no regar, porque claro, plantas, a lo mejor hay un periodo importante de sequía y hay que regar, es una labor, claro, muy continuada, quiere decir que hay que hacerla de manera muy, muy periódica.
1: Sí, de hecho, precisamente una de las consecuencias del calentamiento global en lo que a nuestro trabajo respecta es que cada vez cuesta más sacar adelante las reforestaciones. De hecho, hace 40 o 50 años nadie se planteaba hacer una plantación forestal y regar. Se sabía que, bueno, iba a haber árboles que no iban a salir adelante, pero en una proporción razonable. Ahora, si no se riega, en la mayor parte de España, que es ese 74% en particular que hemos comentado,

0: horas.
1: Claro, esa es precisamente una de las líneas de trabajo nuestra, también la eliminación de especies invasoras. Hemos realizado proyectos y seguimos en ello para intentar ver la forma más efectiva y más ecológica posible que evite la utilización de glifosato para acabar con el ailanto, que es una especie forestal, un árbol que procede de Asia. Se está expandiendo muchísimo, también con las chumberas, que también son alóctonas. Pero hay muchas especies que, tanto en tierra como en agua dulce, porque tenemos también bastantes problemas de especies invasoras que ya están provocando muchos daños, por ejemplo, en el río Guadiana, pues son un obstáculo para la recuperación de los ecosistemas, porque son especies que tienen una ventaja generalmente sobre las autóctonas, con lo cual van desplazándolas, pero a su vez no tienen, digamos, depredadores, o sea, ni depredadores ni especies que las aprovechen. Entonces, es una solución en falso para nuestros ecosistemas. Nos puede parecer que hay árboles, pero no son los árboles que debería
0: Que
1: haber. Y luego,
0: debería.
1: aparte de eso, están las repoblaciones forestales que no son bosques, sino que son cultivos forestales.
0: Y luego, bueno, entonces hay muchas formas de participar, con los voluntariados, haciéndose socio colaborador. Por cierto, que hay deducciones fiscales. Y luego también he visto que está la opción regala un árbol. Creo que por 23 euros se puede financiar la plantación de un árbol al que le puedes poner tu nombre o algo así.
1: Sí, en esta modalidad se planta el árbol, se puede colocar el nombre de la persona a quien se le regala el árbol. O sea, el regalo consiste en la tarjeta que se puede descargar en los distintos idiomas españoles desde nuestra página web. Hace el regalo de la tarjeta y ya se escriben los datos de la persona a quien se le ha regalado para luego plantar el árbol, colocar el nombre que nos diga y darle las coordenadas geográficas del lugar donde está plantado su árbol. Y además organizamos jornadas de voluntariado para que por lo menos una parte de quienes han recibido el regalo, acompañada de otra persona, puedan venir si lo desean a plantar el árbol.
0: Imagino que este tipo de trabajo da muchas satisfacciones a nivel personal, ¿no? ¿Y cómo animarías a quienes escuchen esta entrevista a que puedan participar en un proyecto de este tipo? La web es reforesta.es, o sea que estáis ubicados en Madrid, pero veo que actuáis en muchas zonas de España. ¿Cómo animarías a participar?
1: Pues tenemos la posibilidad del apoyo económico y del apoyo con el trabajo. Con el trabajo es básicamente, evidentemente, a través de las jornadas de voluntariado. Y yo creo que tenemos que intentar sacar todos ese ánimo de reconectar con la naturaleza, porque formamos parte de ella, porque nos va mucho y porque además es un trabajo efectivamente muy reconfortante, y la prueba de ello es la enorme aceptación que tienen nuestras jornadas de voluntariado. Nosotros siempre decimos que si de verdad queremos superar esta emergencia económica, que sobre todo, aunque ya nos afecta a quienes estamos vivos ahora, pero va a afectar especialmente a nuestros pequeños que están vivos ahora, pero también, no digamos ya, a quienes todavía están por nacer, tenemos dos vías para conseguirlo. Una de ellas es dejar de fastidiar al planeta, para lo cual es necesario hacer un consumo más moderado y más responsable, y la otra es devolverle la salud. Y para eso están en este tipo de trabajos que hacemos en Reforesta, en los que la gente puede participar, las personas pueden participar a través de nuestras jornadas de voluntariado y también a través del apoyo económico.
0: Pues Miguel Ángel Ortega, presidente ejecutivo de Reforesta, muchas gracias.
1: Muchas gracias a vosotros.
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1: Hola, Bela. Al fin te escribo desde Guatemala. Ayer por la noche cruzamos la frontera y hoy llegamos al campamento base. Los chicos te mandan saludos. Por cierto, el maquis está dejando perilla, no te lo pierdas. Verás, hace un rato he leído un email de mi amigo Guille. No es que te pueda preguntarme si tendría algún inconveniente en dejarle usar la bicicleta de montaña que tengo en mi casa. Me ha resultado extraño, porque Guille no es de andar en bici y de repente me he acordado de uno de tus últimos correos que me enviaste. Me refiero a ese en el que decías que tenías muchas ganas de pasar una tarde en bicicleta por la sierra para relajarte y desconectar del mundo real. Sé que no tengo ningún derecho, pero a miles de kilómetros de distancia se me ha encogido tanto el corazón que si no lo digo, creo que no sobreviviré a este maldito infierno. Si todavía te queda algo de mí dentro, vela, please, miénteme y dime que

0: Cuando la magua.
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La historia de la evolución humana está escrita con tinta invisible y huesos rotos. A menudo nos obsesionamos con el fin de la función, con los neandertales y sus trágicos destinos bajo el frío europeo, o con el florecimiento de nuestra propia estirpe, Homo sapiens, los autoproclamados reyes de la creación. Sin embargo, en el gran teatro de la prehistoria, existe un actor colosal que sostiene el peso de ambos linajes en sus robustas espaldas. Un fantasma evolutivo que habitó un mundo de pesadilla y cuya mera existencia sigue desafiando las certezas de los paleontólogos en sus pulcros despachos.

Soy la comandante Aída y estamos a punto de adentrarnos en un ámbito casi inexplorado. Estamos ante la entrada del territorio del Titán Olvidado, crónica secreta de Homo Heidelbergensis. Viajemos en el tiempo al 21 de octubre de 1907. El escenario es una modesta cantera de arena en Mauer, un pequeño y pacífico pueblo cercano a Heidelberg, Alemania. Daniel Hartmann, un obrero local, cuya mayor preocupación diaria era probablemente terminar su jornada para disfrutar de una buena cerveza tibia, hunde su pala en los sedimentos de la terraza fluvial del río Neckar. El metal tropieza con algo duro. No es una piedra. Es una mandíbula humana, pero una que parece haber sido diseñada por un creador con un severo complejo de gigantismo. Hartmann, consciente de que no estaba ante los restos del abuelo de nadie en el pueblo, entrega la pieza al profesor Otto Schottensack de la Universidad de Heidelberg. Schottensack, en un arrebato de originalidad académica que pasaría a la posteridad, bautiza a la criatura como Homo Heidelbergensis. Lo que ni el obrero ni el profesor sabían en ese momento de principios del siglo XX es que acababan de abrir la caja de Pandora de la paleoantropología. Aquella mandíbula, desprovista de mentón, pero dotada de unos molares sorprendentemente modernos, era el primer indicio de un imperio de cazadores que dominó la Tierra durante casi medio millón de años. Si tuvieras la mala fortuna de cruzarte con un Homo Heidelbergensis en un callejón oscuro del Pleistoceno Medio hace unos 500.000 años, tu primer instinto no sería clasificarlo filogenéticamente. Sería trepar al árbol más cercano. Esta especie no era simplemente un paso intermedio. Eran auténticos tanques biológicos. Con una estatura promedio que en los machos superaba con facilidad los 1,75 metros y con especímenes que rozaban los 1,90 metros en algunas regiones de África y Europa, Homo heidelbergensis rompía con la tendencia de sus ancestros más bajitos. Pero lo verdaderamente intimidante no era su altura, sino su anchura. Su masa muscular era colosal, adaptada para conservar el calor corporal en una Europa que comenzaba a coquetear con las glaciaciones y para soportar el brutal impacto de cazar fauna megafáunica a corta distancia. Su cráneo era una obra de arte de la ingeniería balística natural. Poseía una capacidad craneal asombrosa que oscilaba entre los 1.100 y los 1.400 centímetros cúbicos, solapándose directamente con el rango del ser humano moderno. Sin embargo, su distribución arquitectónica era muy diferente. Olvídate de nuestras frentes altas y redondeadas de filósofos. El cerebro de Heidelbergensis se expandía hacia atrás en un cráneo alargado y de paredes óseas increíblemente gruesas. Y luego estaba su rostro.
dominado por un torus supraorbitario, esa víscera ósea sobre los ojos, que parecía un parachoques de camión, carecían por completo de pómulos hundidos y poseían una apertura nasal gigantesca. Esta última característica no era un capricho estético. Funcionaba como un radiador biológico, un sistema de calefacción central diseñado para templar el aire gélido de la tundra europea antes de que llegara a los pulmones. Eran tipos duros, toscos y construidos para durar. Si hay un lugar en el mundo donde el misterio de Homo heidelbergensis se vuelve espeso, claustrofóbico y fascinante, ese lugar está en España. La Sierra de Atapuerca, en Burgos. Ahí se encuentra la cima de los huesos, un yacimiento que bien podría ser el escenario de una novela de misterio nórdica o el episodio más antiguo de una serie de investigación criminal. Imagina una chimenea natural de 13 metros de profundidad, escondida en lo más profundo de un intrincado sistema de cuevas oscuras. Al descender por ese pozo, los arqueólogos españoles se toparon con una escena dantesca y maravillosa. Una acumulación de miles de fósiles humanos pertenecientes a un mínimo de 28 individuos de la especie Homo heidelbergensis, datados en unos 430.000 años. No hay huesos de otros animales mezclados que sugieran que una riada los arrastró ahí. Ni hay marcas de dientes que indiquen que fueron el festín de una manada de hienas cavernícolas. ¿Qué hacían 28 cadáveres en el fondo de un pozo inaccesible? Durante años, las hipótesis han oscilado entre lo trágico y lo absurdo. Se trataba de un grupo de excursionistas del Pleistoceno que calculó mal el terreno y cayó en fila india por el agujero. Poco probable. ¿Fue una epidemia que diezmó a la tribu? Las edades de los individuos, la mayoría adolescentes y adultos jóvenes, casi ningún niño ni anciano, no encajan con el patrón de una enfermedad natural. La respuesta de la ciencia actual apunta a algo mucho más profundo y enigmático. El primer comportamiento funerario de la historia de la humanidad. Alguien, o mejor

en el hueso frontal con el mismo objeto contundente. El ángulo y la trayectoria descartan un accidente de caza. Las fracturas muestran que no hubo curación ósea. En términos jurídicos modernos, estamos ante el caso de asesinato documentado más antiguo de la evolución humana. Alguien, hace casi medio millón de años, resolvió una disputa familiar o tribal con un hachazo de piedra en la cabeza, inaugurando una de las tradiciones menos célebres de nuestra gran familia biológica. En la misma cima de los huesos, sepultada entre el caos de costillas y fémures fósiles, los excavadores encontraron una sola herramienta de piedra. Una pieza única. Se trata de un bifaz, un hacha de mano tallada por ambas caras, elaborado en una bellísima y escasa cuarcita de color rojo y simetría perfecta. Los investigadores, contagiados por la épica del hallazgo, la bautizaron como Excalibur. El misterio que rodea a esta herramienta es absoluto. En la cima no hay restos de talla, o sea, lascas, lo que demuestra que el hacha no se fabricó ahí abajo. Tampoco hay huesos de animales con marcas de corte que sugieran que se usó para descuartizar carne. ¿Por qué dejar caer una de las herramientas más valiosas y costosas de fabricar en un pozo de muertos? La hipótesis dominante es tan revolucionaria que hace que a muchos antropólogos tradicionales se les caiga el monóculo. Excalibur fue una ofrenda funeraria, un tributo simbólico depositado junto a los difuntos. De confirmarse, significaría que Homo heidelbergensis no solo tenía la fuerza física para someter a los leones de los cañones, sino que poseía la capacidad de generar pensamiento abstracto, mitos y una incipiente noción del más allá. Tenían una mente simbólica, vestida con la piel de un gigante. Para aquellos escépticos que aún insistan en ver a heidelbergensis como un simio torpe con un palo, el yacimiento de Schöningen en Alemania ofrece una cura de humildad histórica. A mediados de la década de 1990, en una mina de lignito a cielo abierto, los arqueólogos desenterraron un arsenal que obligó a reescribir todos los manuales de tecnología prehistórica. A 3 metros de profundidad, atrapadas en el lodo estancado de un antiguo lago, aparecieron 8 lanzas de madera perfectamente conservadas. Tienen una antigüedad de unos 300.000 años y están fabricadas con madera de picea y pino. Pero lo asombroso no es su conservación, sino su diseño aerodinámico. Quienquiera que tallara esas lanzas no estaba improvisando un bastón puntiagudo. El centro de gravedad de cada lanza está desplazado hacia el tercio delantero, exactamente el mismo principio de ingeniería que utilizan las jabalinas olímpicas modernas para maximizar la distancia y la estabilidad en el vuelo. Eran armas de arrojar de largo alcance, diseñadas por mentes que entendían la física de fluidos de manera intuitiva. Junto a las lanzas, se encontraron los restos de más de 16.000 animales

predominantemente caballos salvajes, Equus mosbachensis, sistemáticamente desollados y procesados. La escena que revela Schöningen es la de una partida de caza ultra organizada. Los heidelbergensis no esperaban pacientemente a que un animal viejo cayera en un pantano para acarroñarlo. Emboscaban a manadas enteras de caballos briosos a la orilla del lago, comunicándose mediante un lenguaje que, si bien no conocemos, debió ser lo suficientemente complejo como para coordinar un despliegue táctico militar. La vida en el Pleistoceno medio no era un picnic idílico, y los restos de Heidelbergensis nos muestran que el día a día combinaba momentos de profunda solidaridad con escenas de una brutalidad cómica y salvaje. Uno de los cráneos más famosos de Atapuerca es el cráneo 5, bautizado cariñosamente como Miguelón, en honor al ciclista Miguel Indurain, rey del ciclismo en la época del descubrimiento. Miguelón era un tipo rudo que murió alrededor de los 35 años, una edad avanzada para la época. Sin embargo, su historia clínica es un monumento al sufrimiento. Sufrió la rotura de un diente superior debido a un fuerte golpe. La herida expuesta se infectó, degenerando en una sinusitis maxilar espantosa que deforma el hueso de su cara. Vivió meses, quizás años, con una infección que hoy nos mandaría directos a urgencias exigiendo antibióticos en vena. ¿Cómo sobrevivió tanto tiempo un individuo incapacitado para masticar y presumiblemente consumido por la fiebre en un entorno hostil? La respuesta es el cuidado comunitario. Sus compañeros debieron masticar la comida por él, protegerlo de los depredadores y cuidarlo en la cueva. El amor y la compasión, resulta, son más antiguos que el propio Homo sapiens.

Varios cráneos de Heidelbergensis muestran un crecimiento óseo anómalo dentro del canal auditivo, una patología conocida hoy en día como exostosis o el oído del surfista. Esta condición médica se desarrolla cuando el canal del oído se expone de forma prolongada y repetida al agua fría y al viento gélido. Dado que las posibilidades de que estos homínidos practicaran surf de olas grandes en el Cantábrico ancestral son estadísticamente bajas, los paleoantropólogos teorizan que pasaban horas sumergidos en los ríos de deshielo y lagos glaciares pescando a mano, recolectando moluscos o cazando castores gigantes. Imagina a estos colosos de 90 kilos de músculo temblando de frío en un río helado, maldiciendo en su proto-lenguaje mientras intentan atrapar una trucha pleistocénica con las manos desnudas. El registro de Heidelbergensis en lugares como la cueva de Gran Dolina, también en Atapuerca, revela marcas de corte inequívocas en huesos humanos, hechas con herramientas de piedra cortante. Los huesos largos fueron fracturados intencionadamente para extraer el tuétano, siguiendo exactamente el mismo patrón que aplicaban a los ciervos o bisontes. No obstante, las investigaciones apuntan a que este canibalismo no respondía a crisis de hambruna desesperada. Se trataba de un canibalismo gastronómico o bélico. En un territorio donde los recursos escaseaban y los grupos rivales competían por las mismas cuevas y valles, los miembros de otras tribus no eran vistos como humanos hermanos, sino como intrusos peligrosos cargados de proteínas de alta calidad. El vecindario de la prehistoria era un lugar decididamente pragmático. Nada dura para siempre, ni siquiera un imperio de cazadores perfectos. Hace unos 200.000 años, el mapa climático del viejo mundo cambió radicalmente. Las glaciaciones se volvieron más severas, largas e implacables. Los densos bosques europeos dieron paso a estepas interminables congeladas, y los animales gigantes de los que dependían comenzaron a migrar o extinguirse. Frente a esta crisis global, las poblaciones de Homo heidelbergensis que habían quedado aisladas geográficamente tomaron caminos evolutivos divergentes en una de las piruetas biológicas más bellas de la historia de la Tierra. Los grupos que resistieron en el continente europeo sufrieron una presión selectiva brutal debido al frío extremo. Sus cuerpos se acortaron para retener el calor, sus extremidades se volvieron más robustas y sus rostros se proyectaron hacia adelante. Con el paso de los milenios, mutaron en los neandertales, Homo neandertalensis, los soberanos indiscutibles de la Edad de Hielo. Mientras tanto, las poblaciones de Heidelbergensis, a menudo clasificadas en este continente como Homo rhodesiensis, que habitaban el este y sur de África, se enfrentaron a un entorno de sabanas cambiantes y sequías periódicas. En lugar de hiperdesarrollar los músculos, la selección natural primó la flexibilidad cognitiva, la agilidad y la ligereza esquelética. De este crisol africano emergió hace unos 300.000 años el primer espécimen de Homo sapiens. O sea, nosotros.
Al final del día, mirar de cerca a Homo heidelbergensis no es mirar a una especie ajena que fracasó en el tablero de la supervivencia. Es mirarnos en un espejo deformante de feria prehistórica. Son nuestros padres evolutivos directos. Los arquitectos de los primeros hogares con fuego controlado. Los inventores de la casa de alta tecnología. Y los primeros seres vivos que vertieron una lágrima intelectual al arrojar una hermosa piedra roja sobre el cuerpo inerte de un compañero. Cuando camines por un bosque templado o sientas el frío del invierno calar en tus huesos, recuerda que gran parte de la resistencia física que posees, la estructura básica de tus emociones colectivas y el intrincado diseño de tus canales auditivos fueron moldeados en los talleres de piedra de Atapuerca y en las orillas heladas de Schöningen. Homo heidelbergensis, el gigante misterioso que inventó el asesinato y la compasión con apenas unas semanas de diferencia, no desapareció del todo. Vive latente en la estructura de nuestros huesos y en los rincones más enigmáticos de nuestra propia mente simbólica. No está mal para una mandíbula gigante que pasó miles de siglos enterrada bajo la tranquila arena de una cantera alemana.

Y aquí terminamos con Homo heidelbergensis. Sin embargo, seguiremos con nuestro capítulo hablando de un tema que estoy convencida les parecerá igual de fascinante que el anterior.

Hoy sabemos que bajo sus ojos adaptados a la penumbra abisal existe un secreto. Las últimas investigaciones sugieren que los gigantes del mar no solo sienten el magnetismo de la Tierra, sino que levantan la mirada hacia el firmamento. Utilizan el sol, la luna y el brillo de las constelaciones para calibrar su rumbo. Millones de años antes de que los seres humanos inventáramos el sextante o los mapas, ellas ya navegaban leyendo el mapa del cielo.

Las largas migraciones de los misticetos, ballenas con barbas, representan una de las mayores enigmas de la biología marina. Especies como la ballena jorobada o la ballena gris viajan cada año miles de kilómetros desde sus zonas de alimentación en los polos hasta sus áreas de reproducción en el Ecuador, trazando líneas rectas casi perfectas a través del océano abierto, donde no existen puntos de referencia visuales evidentes. Entre las diversas herramientas de navegación propuestas por la ciencia, magnetorrecepción, topografía submarina, memoria acústica, la orientación por cuerpos celestes o navegación astronómica ha cobrado una fuerza renovada en los últimos años. A continuación, se analiza el estado actual de las investigaciones, las evidencias conductuales y los mecanismos biológicos que respaldan esta fascinante hipótesis. Durante sus rutas oceánicas, las ballenas jorobadas mantienen una dirección constante con desviaciones menores a un grado, independientemente de las corrientes marinas profundas o de las condiciones climáticas de la superficie. Para lograr este nivel de precisión en un entorno dinámico como el océano, los científicos sugieren que los cetáceos no dependen de un solo mecanismo, sino de un sistema de brújulas integradas. La navegación astronómica, el uso del sol durante el día y de las estrellas o la luna durante la noche, actuaría como el sistema de calibración perfecto para su brújula magnética interna. Aunque demostrar la navegación estelar en un mamífero marino de 40 toneladas es un reto mayúsculo, existen varios indicios de comportamiento que apuntan en esta dirección. El comportamiento de espionaje o spy hopping. Las ballenas sacan frecuentemente la cabeza de manera vertical fuera del agua, manteniendo los ojos justo por encima de la superficie durante varios segundos. Aunque tradicionalmente se asociaba a la socialización o la detección de costas, los defensores de la hipótesis astronómica sugieren que podría tratarse de una fijación de la posición del sol o de los patrones estelares antes de iniciar un tramo largo de navegación nocturna. Trayectorias rectas en noches despejadas. Diversos estudios de seguimiento por satélite han mostrado que la rectitud de las rutas en mar abierto se optimiza durante periodos de alta visibilidad celestial. Cuando la cobertura de nubes es total durante días seguidos, se han registrado ligeras fluctuaciones o correcciones de rumbo más erráticas una vez que el cielo vuelve a despejarse. Migraciones sincronizadas con ciclos lunares. Algunas rutas migratorias específicas muestran picos de movimiento masivo que coinciden de manera matemática con las fases de la luna llena, un momento donde la iluminación y la posición de los cuerpos celestes ofrecen el mayor contraste en la superficie marina. El mecanismo biológico, la visión del cetáceo. Históricamente se pensó que los cetáceos tenían una visión deficiente debido a su adaptación al medio acuático. Sin embargo, la anatomía ocular de las grandes ballenas revela adaptaciones sorprendentes. Especialización en baja luz.
Los ojos de las ballenas poseen una alta densidad de bastones, células fotorreceptoras sensibles a la luz y una estructura llamada tapetum lucidum, que actúa como un espejo interno que amplifica la luz tenue. Esto les permite ver con extraordinaria claridad en la penumbra del océano y teóricamente percibir el brillo de las estrellas de mayor magnitud desde la superficie. Visión interfaz agua-aire. La córnea y el cristalino de los misticetos están adaptados para corregir la reflexión de la luz tanto bajo el agua como en la superficie, lo que significa que cuando asoman los ojos, tienen la capacidad geométrica de enfocar puntos luminosos en el firmamento. Comparativa con otros navegantes del planeta. La idea de que las ballenas usen las estrellas no es descabellada si miramos a otras especies. La navegación astronómica está ampliamente demostrada en el reino animal. Las aves migratorias, ejemplo, paseriformes, las tortugas marinas, el escarabajo pelotero y algunos grandes cetáceos son un ejemplo de lo que estamos hablando. Demostrar de forma categórica que una ballena está mirando una constelación específica requiere de experimentos en entornos controlados, como planetarios artificiales, algo viable con aves, pero imposible con rorcuales de gran tamaño. Por ello, la ciencia actual clasifica la navegación estelar como una hipótesis complementaria de alta probabilidad. La conclusión de los expertos en orientación animal es que las ballenas utilizan un mecanismo de redundancia. Viajan sintiendo las líneas magnéticas de la Tierra en sus capas celulares, pero levantan la vista hacia el sol y las estrellas para corregir el rumbo contra las corrientes. Es un recordatorio de que, mientras nosotros requeríamos de sextantes y mapas para cruzar los océanos, los gigantes del mar ya navegaban leyendo el mapa del cielo millones de años antes.

Y aquí termina esta evocadora historia de nuestras posibles observadoras del cielo. Sin embargo, continuaremos hablando de ballenas, ya que hace unas semanas se dio una noticia que es verdaderamente curiosa. Y dice así: informe científico. El descubrimiento de la necrópolis de cetáceos en la zona diamantina. En junio de 2026, la revista Nature publicó los detalles de uno de los hallazgos oceanográficos y paleontológicos más asombrosos del siglo. El descubrimiento del cementerio de ballenas más grande, profundo y antiguo del mundo. Localizado en el lecho marino del Océano Índico Suroriental, este yacimiento ofrece un archivo temporal sin precedentes sobre la evolución marina. El cementerio se ubica en la zona de fractura diamantina, una colosal fosa y grieta submarina situada frente a las costas sudoccidentales de Australia. La acumulación de restos se extiende a lo largo de un corredor de 1.200 kilómetros, unas 745 millas. Los restos descansan a profundidades extremas que oscilan entre los 6.000 y 7.000 metros bajo la superficie. Hasta la fecha, la mayoría de las caídas de ballenas conocidas, whale falls, se habían registrado a menos de 4.200 metros. Durante 32 inmersiones con el sumergible tripulado chino Fondohu, los científicos muestrearon apenas una pequeña fracción de unos 0,65 kilómetros cuadrados, catalogando casi 500 esqueletos. Al extrapolar la densidad media de 759,5 individuos por kilómetro cuadrado, se estima que la fosa completa de 14.000 kilómetros cuadrados podría albergar hasta 10 millones de restos de ballenas. Este enclave no es producto de una muerte masiva repentina, sino de una acumulación continua durante los últimos 5,3 millones de años. Su existencia se atribuye a una combinación perfecta de factores geográficos y geológicos. Número 1. Corredor migratorio y de alimentación. La zona coincide con una ruta histórica y actual de alimentación y migración de diversas especies de cetáceos, especialmente ballenas picudas, sifios y misticetos. Número 2. Efecto embudo. La fosa es un valle profundo en forma de V que actúa como una trampa topográfica, encauzando y concentrando los cuerpos que se hunden hacia el fondo abisal. Número 3. Sedimentación extremadamente lenta. Al haber muy pocos sedimentos depositándose en esta parte profunda del Índico, los huesos no quedan enterrados rápidamente. Permanecen expuestos en un ambiente frío, oscuro y estable durante cientos de miles de años. Número 4. Huesos blindados.
La mayoría de los restos fósiles corresponden a los hocicos de ballenas picudas, cuyos huesos poseen una densidad celular masiva, similar a una armadura ósea que repele a los organismos perforadores y resiste de forma excepcional la erosión química marina. El equipo internacional de investigadores, compuestos por científicos de China, Italia y Nueva Zelanda, han podido recuperar muestras físicas gracias a los brazos robóticos del sumergible. Entre las piezas clave recuperadas se encuentran Pterocetus diamantinae, nueva especie. Se ha identificado y descrito por primera vez una especie de ballena picuda extinta y totalmente desconocida para la ciencia hasta este hallazgo. Pterocetus bengelae e Isicosi fissurosi. Cráneos fósiles bien conservados de especies extintas que habitaban el planeta hace millones de años. Especies modernas. Cráneos fósiles de ballenas actuales, como la ballena picuda de Andrews, conviviendo en el mismo estrato con restos mucho más antiguos. A pesar de ser una necrópolis, el sitio está generando descubrimientos biológicos asombrosos. Al caer al fondo marino estéril, el cuerpo de una ballena aporta toneladas de carbono orgánico y nutrientes, actuando de forma similar a una fuente hidrotermal. Los científicos documentaron 5 ecosistemas activos de caída de ballena en fase avanzada de descomposición, algunos asociados a restos más recientes como el de una ballena minke antártica. En torno a ellos se ha registrado una densa comunidad de vida abisal, medusas, estrellas quebradizas, gusanos comedores de hueso o sedax, tubículas y moluscos bivalvos. En total, se han clasificado 35 grupos de macrofauna y los biólogos sospechan que docenas de estas especies de aguas profundas son completamente nuevas para la ciencia. Este hallazgo ha sido calificado por la comunidad paleontológica como el equivalente submarino de los grandes pozos de alquitrán o las cuevas terrestres donde se preservan los fósiles de la era de hielo. Más allá de reescribir la historia evolutiva y la distribución de los cetáceos, los científicos destacan que el volumen de lípidos y tejidos blandos depositados en este cementerio a lo largo de las eras equivale a unas 6,7 millones de toneladas de carbono secuestrado en las profundidades del océano. Un dato de enorme relevancia para comprender los ciclos de carbono globales a escala geológica.

Aquí me despido mientras contemplo las orillas del mar de Alborán, por el que transitan delfines y ballenas desde que se abrió el estrecho de Gibraltar hace 5,3 millones de años. Espero que les haya gustado esta noticia tanto como a mí. Nos vemos en la próxima. No me falten.

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0: Saludos desde la emisora comunitaria de Leganés en el espacio Onda ODS, El futuro es tuyo. En esta edición hablamos de un proyecto para reducir las desigualdades. Tamara participa en INCA, en el proyecto Español para extranjeros y alfabetización digital, con el que se ayuda a reducir las desigualdades de personas migrantes que desconocen el idioma, las nuevas tecnologías u otras herramientas que ayudan a acceder a servicios fundamentales. Tamara, gracias por esta entrevista.
1: Muchas gracias a ti.
0: Cuéntanos, ¿en qué consiste el proyecto?
1: Bueno, pues como bien dices, se trata de que las mujeres tengan un espacio, las mujeres extranjeras con dificultades en el idioma, tengan un espacio donde poder preguntar y donde poder buscar soluciones a sus problemas en las rutinas diarias. Que como bien sabemos todos, hoy en día es imprescindible el tema de las competencias digitales. Y claro, si a esto le añadimos que no manejan bien el idioma, pues necesitan efectivamente un apoyo, una ayuda, un sitio donde se les pueda ayudar.
0: ¿El proyecto está destinado solo a mujeres? ¿Qué personas pueden solicitar participar en el proyecto y cuál es el perfil más común? Nos has dicho que mujeres, ¿no?
1: Sí, no es que el programa estuviera en un principio solo dirigido a mujeres, pero la verdad es que la mayoría que se han acercado por las características del programa son mujeres. Y sí que es verdad que dentro de los grupos de mujeres, como hemos encontrado, bueno, pues como todos ya sabemos, pues características de violencia machista, algún tipo de restrictivos, de comentarios cuando hay hombres, sí que hemos optado por hacer grupos diferenciados. También tengo que decir que los hombres nunca llegan a ser un grupo suficientemente grande como para hacer un grupo para ellos. Entonces sí, actualmente son grupos de mujeres y espacios para mujeres.
0: ¿El curso qué coste tiene para estas personas?
1: El curso es gratuito. Está subvencionado por el IRPF de la Comunidad de Madrid y efectivamente no tiene ningún coste para las participantes.
0: Entiendo que las vivencias que experimentáis pues van más allá de los procesos de enseñanza-aprendizaje. ¿Qué nos podrías contar al respecto?
1: Bueno, pues yo siempre digo lo mismo, sé que suena muy idílico, pero la verdad es que yo tengo que decir que ellas me enseñan mucho más de la vida que yo a ellas. Yo tengo la suerte de haber nacido en un país del cual no me he tenido que ir de momento, del que manejo el idioma, y eso me pone en una situación privilegiada, en la cual yo las ayudo en cuestión de vocabulario, idioma, pero ellas me ayudan muchísimo más en la resiliencia del día a día y en cómo salir adelante y cómo poner todo el corazón. Compartimos muchas cosas, porque el trabajo fuera del hogar está muy valorado, pero el trabajo dentro del hogar, las personas que se quedan trabajando, cuidando los hogares y cuidando los menores, está muy poco valorado, y entre nosotras la verdad es que nos apoyamos mucho, porque sabemos lo que es que, pues eso, que no te valore nadie y que al final sea un trabajo como invisible, ¿no? Y sí que nos hemos hecho mucha piña ahí, en ponernos en valor.
0: ¿Qué has aprendido tú? ¿Qué dirías? Ostras, pues yo me llevo esto.
1: Millones y millones de cosas. Como te decía, la resiliencia, el no dar tanta... El ser menos occidental, lo estoy intentando, y dar más importancia a cosas que quizás veíamos como desfasadas en nuestros mundos, pero que sí que tenían importancia. Que alguien esté en casa, que alguien se pueda dedicar a hacer la comida. Ya sé que es un tema un poco delicado por el tema del patriarcado, porque no tiene que ser obligatorio que sean ellas, por supuesto, que seamos las mujeres, pero sí que es verdad que una figura en el hogar hacía mucha calidez dentro de la casa, y sí había como una estructura familiar. He recuperado valores que teníamos perdido. El tema también de la gente anciana, ellas no, muchas no entienden esto que tenemos ahora, ¿no? De que no vivan con nosotros en nuestras casas. Todos esos valores los estoy recuperando.
0: ¿Cómo se puede colaborar?
1: Pues mira, la mejor manera de colaborar es en el día a día. Todos nos cruzamos y todas nos cruzamos con personas que no saben sacar un billete de metro, que les cuesta pedir algo en el mercado, que en el colegio ves que a lo mejor no se ha enterado de los deberes que tienen que hacer o de cómo funciona la aplicación Roble. Simplemente poniendo un poquito de nuestra parte, explicándole en 5 minutos a una persona cómo puede hacer cualquier tarea cotidiana de este tipo, ya estamos ayudando, empatizando, poniéndonos en el lugar que tiene que ser venir a un país en el que no entiendes nada, matricular a tus hijos, hacer la compra, en fin, gestiones administrativas. Simplemente con que nos pongamos un poquito en la piel y si no las cruzamos, que no las vamos a cruzar porque están en la calle, y podemos ayudar con eso.
0: Mencionabas la aplicación Roble, que es una aplicación que tenemos en la Comunidad de Madrid para que haya comunicación entre docentes y familias. Y bueno, es parte también de lo que hacéis, ¿no? El intentar que haya una alfabetización digital.
1: Como en las rutinas diarias se han establecido el uso de las aplicaciones, pues programamos, ¿no? Con una programación, luego también es flexible porque ya sabemos que aplicaciones que nos van a costar más y otras menos, pero damos desde pues la aplicación de cita sanitaria de la Comunidad de Madrid, súper importante para pedir cita en el médico hoy en día y para gestionar todas las cosas, y más en familias grandes. Las aplicaciones educativas, hay muchos colegios que ya no te dan las notas en papel, tienen que tenerlas en Roble. Entonces, lo que hacemos es programar la última hora de clase, siempre damos aplicaciones. Entonces, depende de los niveles, pues puede durar un día, 2 días, la formación, 3 días. Y luego, si vemos que hay, por ejemplo, sale la ayuda del alquiler de la Comunidad de Madrid, ahí sí que hacemos programaciones específicas de un día o 2 días donde sacamos material, vienen más compañeras para facilitar que todo el mundo pueda optar a esa ayuda.
0: Claro, entiendo que en un caso así, por ejemplo, pues no solamente qué documentación hay que reunir, sino a lo mejor pues qué hay que rellenar, qué hay que contestar aquí, que eso para una persona que a lo mejor no es muy consciente de cómo funciona el sistema o el propio idioma es complicado, entiendo.
1: Es muy complicado y cuando se une con una baja competencia digital es complicado. Por eso se tarda mucho, es un trabajo que, pues eso, tarda bastante. Hay con una persona que puedes tardar menos, pero hay con otra que puedes tardar una hora. Es complicado, sí, pero bueno, merece la pena. También es verdad que hay gente que tiene muy, muy, muy poquita competencia digital, entonces también se le pide poco, quiero decir, con que rellenen los datos personales y tal, vamos un trabajo poquito a poco, porque el trabajo no se acaba. El trabajo es continuo, se evalúa continuamente, se mejora continuamente, y entonces entendemos que a lo mejor una persona no ha conseguido los objetivos en una primera sesión, pero bueno, los conseguirá en la tercera, en la cuarta o cuando tenga que conseguirlos.
0: Claro, aquí hablamos también de la brecha digital, no solo por no saber utilizar

0: como la solicitud del ingreso mínimo vital o de la ayuda del alquiler o de una beca de comedor, es muy complicado porque es muy pequeño espacio y menos si tenemos pocas competencias digitales.
1: ¿Qué te gustaría decir para terminar, que no te haya preguntado y que creas que es necesario que digamos?
0: Venga, viene mi momento reivindicativo. Pues creo que es importante que este tipo de programas como el de Español para Extranjeras y espacios, sobre todo espacios con material digital y con profesionales que puedan apoyar el trabajo, son muy necesarios, muchos más espacios, porque al final lo que vemos es que la gente que no consigue entrar en estos espacios, ya sea por horario, por trabajo o por otras circunstancias, lo que está pasando es que se está creando unos negocios con los locutorios, por ejemplo, y con ciertos sitios, en el tema de pedir citas, en el tema de solicitar ayudas, se está creando un negocio en torno a todo esto que se está saliendo un poco de madre, porque luego nosotros, cualquiera va a pedir una cita a la Seguridad Social y no hay. Y todo esto es por el negocio que se está creando, porque la gente es incapaz de pedir una cita por ella sola y tiene que ir a pagar para que le pidan una cita con la Seguridad Social. Por ejemplo, no quiero poner yo a la Seguridad Social peor que a nadie.
1: Pues Tamara, del proyecto Español para Extranjeros y Alfabetización Digital de Inca Leganés, gracias por lo que hacéis y por contárnoslo en la emisora comunitaria de Leganés para el espacio Onda ODS, El Futuro es Tuyo.
0: Muchas gracias a vosotros.
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1: 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Agnódice era una mujer pertenecente a alta sociedad ateniense e, animada por su pai, que apoyan a sus pretensiones científicas, cortó el cabello y vestióse de hombre para poder asistir a las clases de medicina en Alejandría, Egipto, que de aquella estaban vetadas para las mujeres. Está documentado que el 3 de junio del año 350 a.C., Agnódice acadó los mejores resultados en el examen de medicina y consiguió así lo que hoy sería la titulación de ginecología y obstetricia, mas todo esto fue sin revelar a su verdadera identidad femenina. 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